0: parte. Pero muy bien miércoles. Bueno, viste, invierno, hace frío, medio así como que sonó.
1: Cuesta arriba.
0: No sé si cuesta arriba, pero el invierno, viste, no te da la misma energía que el verano. Y aparte, los días están siendo medio nublados, como que eso no aporta mucho. Pero estoy muy contenta porque hoy es el aniversario de Cultura Deportiva.
1: Claro, programa número 100 miércoles al aire. Comenzamos con un 6 de marzo, no me equivoco, de 2024. Y ya es el tercer año y cumplimos los 100 programas. Así que es un montón. Es un montón, la verdad, 100 programas. Por ahí uno, como ya lo hace tras semana y ya es una rutina, algo más en la vida, no se da cuenta. Pero 100 miércoles es mucho.
2: 100 miércoles aquí en el estudio compartiendo momentos.
1: La verdad que, pero es que es un acto escolar esto, boludo.
0: No, pero compartiendo momentos, creciendo juntos.
1: No, pero
0: mira todos los clichés, creciendo, ¿viste?, juntos y de la mano durante 100 miércoles.
2: Bueno, no, pero 100 miércoles donde estuvimos 100 aquí.
1: 100 historias, 100.
2: Claro, no, 100, no, pero en serio, 100 invitados, más de 100 invitados, pero 100 miércoles con invitados varios, historias de vida que conocimos. 100 miércoles morfando también.
1: También, de verdad.
2: Siempre morfando, que no falte. Y, Manu, habría que ver cuándo fue la cuenta, pero también un poquito menos de 100 miércoles bancándote a vos.
1: Sí, acá Manu nos dice que sí. Estuvo Manu y lo tenemos desde el año pasado ya.
2: Desde el anterior también, 2024.
1: No, porque tuvimos, finales de 2024, porque tuvimos otros operadores también. Mandamos un abrazo hoy a todos los que formaron parte.
2: Matías Anse.
1: Matías Anse. Un abrazo le mandamos a Matías. Y después vino Manu. Después vino...
2: Vino la cabra. Pibe, ¿no? Vino la cabra. Nuestro amigo que toca aquí el bajo, que está en una banda, ¿no? Ahora, Manu.
1: Popurrí.
0: Le van a cambiar el nombre a Popurrí. ¿Vieron eso?
1: ¿Ah, sí?
0: Soy la única. Yo soy la... quiero que anotes esto. Quiero que el nuestro operador esté atento, porque yo soy la única que evidentemente sigue las novedades de su banda. Sí, creo que la cuenta de Instagram que crearon es nueva y ya anunciaron en la misma biografía de la cuenta de Instagram que próximamente van a cambiar el nombre. Y, bueno, yo... no fui compañera, pero también creo que le podemos mandar un saludo a Caro.
1: Sí, a Caro López, le mandamos un abrazo, que también estuvo con nosotros hasta hace el año pasado. Este año pasado, así que le mandamos un abrazo también a ella.
2: Y bueno, y luego, viste que siempre arrancó bien y después, bueno, vino.
1: Claro, después vino Manuel y ahí empezó el quilombo, ¿no?
2: Vino...
0: Ah, con el operador.
2: Las dos M, Manuel y Mariana.
0: No, claro, bueno, no, Mariana. Me difaman, bueno, la verdad, hablo bueno, mal de mí.
1: Son buen dato que los... queda feo decir reemplazantes, pero las incorporaciones
2: los sucesores
1: son los dos con M. Es verdad.
2: ¿Viste?
1: No había dado ese dato.
2: Y los dos son...
0: Bueno. ¿Perdón?
1: ¿Cómo? Vamos a dejarlo ahí.
2: Vamos.
1: Libre interpretación. Sí.
2: Cada uno puede decir, bueno, allá arriba, yo que lo diga en los comentarios.
1: Libre interpretación. Acá en los comentarios
0: se quieren poner... Qué feo esto que están diciendo,
1: feliz,
0: la verdad.
1: Con amor, felicitaciones. Eduardo Dacho me pone, hola, buenas noches, ¿cómo están? Feliz aniversario. ¿Hay regalo? Sí, sí, hay regalo.
2: Hay regalo.
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0: Amigos diferentes en cada comentario, claro. Sí, por las dudas.
1: Es verdad. Marcela, acá nos pone felices en programa. Felicitaciones, chicos. Bueno, y también le agradecemos a ustedes, acá del otro lado, los sponsors también. 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Así que agradecemos a ellos. Acá Romina Paula Gutiérrez, que pone felicidades. Y este miércoles le quiero preguntar aquí a nuestro operador técnico, el señor Manuel Cabrera,
2: este
1: ¿cómo se siente miércoles 100, ¿no? En este miércoles aniversario 100 de Cultura Deportiva.
2: Este es centenario.
1: Centenario, es verdad.
2: Centenario de programa.
1: ¿Cómo se siente el señor Manuel Cabrera hoy?
2: Está loco.
1: Está enojado.
0: Está hoy.
1: Ah, mentira. Está bien, dijo que es mentira, que está a Feelgood, ¿eh? Así, bueno, un abrazo ahí para Manu.
0: Bueno, y lo dije, no estaba justo ahí, pero...
1: No lo quemé.
0: Bueno.
1: No lo quemé.
0: Manu, cambiaron el... van a cambiar el nombre de Popurrí.
1: ¿Cómo es
0: el nombre?
1: Ah, todavía no lo
0: saben. Está en camino.
1: Está en proceso de creación.
0: Está en gestación.
1: Muy bien, me gusta. 9 meses.
0: Exacto. Hay que gestarlo.
1: Hay que hacer el... ¿Viste cómo lo hacen? ¿Qué es eso que hace Nolvilla, güey? El otro, la revelación
0: gender
1: de género.
0: Review.
1: Acá sería la revelación de género del nombre. Si es femenino o masculino, ¿viste el nombre? Todas esas boludeces que hacen ahora, el baby shower.
0: Bueno.
2: Baby, ya después te voy a pifiar. Porque le pagan por ahí a médico para que le digan el género antes. Ponen, ay, mujer tal, las, y es un pibe.
0: No, ¿qué? ¿Cómo
1: no,
0: es?
1: No, se supone que no, Julián.
2: No, tengo amigos de amigos que le han pasado eso.
1: Me jodes, el señor.
0: ¿A qué médico van? ¿Al doctor Cureta?
2: Y no sé, pero en serio, porque es así. Ellos lo querían hacer, por ejemplo, te digo... mañana, una fecha, lo voy a hacer tal fecha.
1: Igual bueno, me parece una...
2: A mí también, pero bueno. Y con el médico le dijo, el médico con el que se atendía, con me dijo, mira, para esta fecha no va a estar, te la puedo dar para julio, ponele. Yo le dijo, bueno, vamos, pagamos otro médico, para que te pueda ahí más o menos tener un estimativo. Fueron otro médico, dijo, bueno, sí, es mujer. Hicieron la fiesta, hicieron mellizos, todo, de mujer, hermoso, o al revés, no me acuerdo. Y hace la fiesta de que son de mujer todo, nacen los pibes, no, eran dos.
1: No, el tema es la ropa.
2: ¿O no? Regalaron toda ropa, se habrán regalado toda ropa, imagino, con los colores
1: claro, cada hay alguna, bueno, los colores. Más y paz, claro. Total, los nenes. Claro, no importa. El tema es que hay ropa que por ahí, viste, a un bebé nene.
2: Sí.
0: Y bueno. Son bebés, es lo mismo.
1: ¿Vos decís? Acá,
0: ¿es
1: lo mismo? Acá tenemos un padre.
0: ¿Es todo lo mismo?
1: ¿Es lo mismo?
0: Es todo lo mismo.
1: Bueno, ah, bueno, entonces ir.
0: Cuando son bebés no hay diferencia.
2: Pero lo único, eso, pasó eso.
1: Eso por apurado, hay que manejar la ansiedad, chicos. Hay que manejar la ansiedad.
0: Aparte, fue a otro médico a ver si le tiraba un estimativo. Sí. No hay un estimativo con
2: no,
0: el género
2: de un bebé.
0: No, el
2: estimativo decía, sí, el médico le decía, si vos pagame yo te tiro la posta.
0: O sea, le dijo cualquier
1: cosa. El médico vio una
0: médico.
1: Beta a explotar, dijo, acá puedo hacer unos pesitos, y le mandó ahí.
2: Un boludo.
1: Está bien, vale.
0: La verdad que...
1: El tipo dijo, mira, un 50 y un 50.
0: Se la jugó.
1: ¿Vos querés, nena? Es bueno, listo.
2: Ya está, elegimos eso, vamos con eso.
1: Acá en los comentarios se nos pone por 100 más. Cecilia le pone felicitaciones, chicos. Este es el esfuerzo, dedicación y amor que le ponen todos los miércoles. Se los quiero. Un abrazo grande ahí a Cecilia en los comentarios.
0: Siempre nos banca y nos comenta.
1: Siempre está presente, ¿verdad? Es una de las firmes.
2: Así que, sí, bueno, mi madre, si no me banca mi madre, bueno, estamos mal.
1: Estamos
0: en el
2: tema de Marcela Becchio en los comentarios.
1: Y si no está la familia, es complicado. Pero bueno,
0: siempre. Pero escuchan, comentan. Bueno, y acá nuestro...
1: Sí, que autobombo, ¿viste?
0: Acá, sí, acá, nuestro productor...
2: ¡Ansioso!
0: No, quiere figurar, quiere nada, está ansioso porque no lo mencionamos.
1: Un saludo, un aplauso para...
0: Un aplauso para nuestro productor.
2: Ahí está, ahí está. Se aplaude el mismo.
1: No llego.
0: Que nos acompaña todos los programas.
1: Ansiedad, hablando justamente de ansiedad. Así bueno, hoy tenemos varios invitados. El día de hoy nos van a ocupar el estudio. Vamos a hacer creo que 11, si no me equivoco, aquí en la radio.
2: Adentro del estudio no.
1: No, adentro del estudio
2: claramente.
1: Pues vienen las chicas de gimnasia aeróbica.
2: Gimnasia aeróbica de Villa Luján.
1: De Villa Luján.
0: Bueno, pueden estar todos en el estudio.
1: Sí.
2: En el final, en el cierre, metemos a todo y hacemos...
0: No, pueden estar todos.
1: Ahí vosotros, entramos gente de la casa. Y
2: traemos a alguien con bombo, bufela.
1: Joda, todo.
2: Manu, te vamos a romper todo el estudio.
1: Primero vamos a romper la cabina técnica.
0: Ya rompimos una silla, así que...
1: No, estaba... No. Chico, estaba rota esa silla, o sea.
0: Sí, estaba rota.
1: Fue así y se pitacó. Bueno, ¿qué estaba diciendo? Pará.
0: Que va a venir el equipo de...
1: Viene el equipo de gimnasia aeróbica de Villa Luján, que clasificaron a los Panamericanos. Así que bueno, vamos a tenerlos aquí en vivo. Y quiero decir que, ¿se acuerdan del Sergio Barreira? Lo entrevistamos hace dos programas, ¿no? De Boni sentado.
0: Ajá, sí, me acuerdo.
1: Bueno, estaban juntando plata para poder ir al Panamericano.
0: Ajá.
1: Y consiguieron la plata, así un aplauso para ellos. Van a poder viajar a Colombia ahora en julio, el 5 de julio, si me digo 4, es la fecha del torneo. Así que consiguieron el dinero para viajar.
0: Qué bueno.
1: Por la ayuda de la gente y de los medios y todo que colaboramos, pudieron llegar a la plata que necesitaban juntar, al dinero, y van a poder viajar, así que van a poder participar del torneo. Así que bueno, felicidad total.
2: Más que invitado, el próximo, luego de la gira en Colombia, a ver cómo le fue. Veíamos que hablan un poco ahí de la expectativa de quedar lo más cerca posible de Brasil, que es una potencia, así que ojalá suerte para los muchachos y que lo vayan a representar seguramente de la mejor manera.
1: Seguramente. Y también les recordamos que Ana Jiménez vino el otro día, que hace kickboxing, está va a ir al Panamericano en Chile a representar a Argentina, y después tiene la chance de viajar al Mundial, que se hace en Italia, de kickboxing con la selección argentina. Está juntando dinero, así
0: está
1: que
0: clasificada para
1: claro,
0: el Mundial,
1: está clasificada, necesita el dinero para poder viajar, así que su Instagram, Kiara Jiménez, se la encuentran. El área, si me equivoco, es Kiara937, si me equivoco, pero cualquier cosita van a Instagram de ella, Kiara Jiménez, le escribe, le va a pasar el área, se puede transferir para que, bueno, pueda lograr ese sueño de ir al Mundial, ir al Panamericano y poder representarnos en lo más alto del kickboxing, ¿eh? Así, bueno, aquí, como decía Juli, ha pasado historias, estos 100 programa, cultura, deporte, conocimos mucha gente, así agradecemos a todos ellos, a los invitados que han pasado aquí por el programa, que bueno, siempre con la mejor onda, con total predisposición, y bueno, por suerte, siempre quieren volver, que eso es importante.
2: Sí, por suerte, como siempre le decimos, si no les gustó la entrevista, por lo menos tienen comida.
1: Eso es verdad. Tiene el premio Consuelo.
2: Tiene comida, así que algún cliente que vino al estudio dije, bueno, quiero volver, o que sale por teléfono, pues termina viniendo por la comida.
1: ¿Vos decís que alguno viene a comer?
0: Igual la mayoría no come.
2: No, yo no sería tan malo con los invitados porque después pensá que esto sigue. O sea, el próximo miércoles tenemos que seguir, claro. No es que termina todo acá.
1: Claro, esta
2: así
1: no se
2: que
1: acá.
2: No vamos a difamar haciendo los invitados.
0: Bueno,
2: porque
0: yo no estuve presente en todas las entrevistas, pero al menos desde que estoy yo presente acá, en general no comen tanto. Es más, hay algunos invitados que no comen. O que
1: no,
0: comen muy poquito, ¿vieron?
1: Es verdad, es verdad. No, bueno, pero acá voy a quemar. ¿Viste Rulo Bersam?
0: No lo quemé.
1: No, pero es divertido. Es divertido. Cuando la última vez que vino, dice, vamos, no hay problema. ¡Hay pizza!
2: Bueno, ahí está.
1: Le quedó el recuerdo de la pizza, así
2: olvidate.
1: Que
2: bueno, pero esa persona es lo que viene para comer, pero la comida siempre ayuda, es como para es como a los perros que le das la comida y vienen.
0: No, bueno, pará.
1: Los invitados son perros, pará.
0: No, sí, mira, Mike, que te seguía.
2: Pará. Vamos de vuelta.
0: Es como,
1: anunciamos la desvinculación de Julián con Cultura Deportiva debido a su dicho en el programa.
0: No lo desvinculamos. Julián decidió dar un paso al costado.
1: Eso.
2: No, si me están
0: echando.
1: Julián decidió dar un paso al costado.
0: Una decisión absolutamente propia.
2: Muchacho, me están echando.
0: Vamos a reformular, como dice el dicho,
2: pero
0: panza llena.
2: Que invitado encima. Peor que eso, yo por ahora no tiré nombre, él tira nombre.
1: ¿Quién es el perro?
0: No, pero no, dice que
1: vamos a reformular, digo, Julián. La comida es una manera de romper el hielo, ¿no? De entrar en confianza.
0: Como dice el dicho, panza llena, corazón contento.
1: Ahí está. Muy bien.
0: Ahora, cerramos ahí, porque esto ya si no se va.
1: Le van a los
0: cerremos ahí.
1: Acá los comentarios que Marcela pone milito los papás también. Vladimir Ríe para Vlad y el ruso pone, ¿cómo va, chicos? Un abrazo grande ahí para Vlad y a todos los que están viendo. Hoy yo le dije a varias personas que se unan. Programa 100, viste, que hagan el aguante, que se unan. Que no se cumple todos los días, 100 programas. ¿O no?
2: Solo una vez en la vida se cumple 100 programas.
1: Claro, tenés razón.
2: Igual, bueno, está perfecto.
1: Razón.
2: Claro, por programa. Sí, es como la vida, 100 años cumplo yo. Puedo cumplir 100 años, pero son mis 100 años. Pero cuestión que.
0: Ah, no, uy, se puso rarísimo.
1: Hoy
0: todo.
1: Está muy mal
2: cuestión con la sí, la verdad que bastante gente, como siempre, igual haciendo el aguante del otro lado. Y la verdad que muchas gracias por bancarnos siempre también. Aparte del público, que siempre es importante para sostener el programa.
1: Así es. Así que vamos, le damos un abrazo a Marcelo Olmos, nuestro amigo arquero.
0: El arquero.
1: Que le
0: debemos
1: la visita.
2: A la arquería, no arquero.
1: Claro, arquería. Que le demos la visita. Le demos la visita a Marcelo, a Fabricio, lo quinto. Que el otro día se unió a la transmisión Argentina-Austria. Queremos ir a correr. Le demos la visita a al Pela, también a correr.
2: A todo.
1: Y le demos la visita a Kiara. Para el kickboxing.
2: Hoy en día tenemos más deuda que San Lorenzo, muchachos.
1: Yo, parecemos políticos, prometemos. Ahí ya.
0: Aparte, yo les digo a los chicos, ya tenemos que apurar porque si seguimos a este ritmo nos va a agarrar año nuevo, se nos va a juntar con Navidad, con. No,
1: ya viste, Navidad vamos a empezar a comer. Llega diciembre y empezá a comer.
0: Llega noviembre, aparte, ya empiezan las
2: personas que viven lejos de Quilmes.
0: ¿Cómo?
2: Y que tiene problemas para moverse.
0: ¿Qué?
2: para desplazarse en la ciudad de Quilmes.
1: Igual ahora está de nuevo.
0: ¿Cómo?
2: Ah, ¿está de nuevo?
0: ¿Qué tiene que ver
2: la ciudad de Quilmes?
0: Estoy de regreso.
2: No, porque vale, él hace unos miércoles atrás dijo, no, vamos a ir el domingo, vamos a preguntar a la fábrica al consejo. Y dijiste, no, pasa que el domingo tengo y como yo no
0: quiero irme... Yo tengo una agenda muy ajustada, muy, viste, mucho movimiento, entonces no es fácil.
2: Manu,
0: pero...
2: ¿venís vos a correr?
1: Manu graba, me dijo, Pero él nos pone un dron, y lo maneja.
2: Está con el joystick, con el joystick él y están todos ahí.
0: Yo los grabo.
1: Hay que madrugar.
0: Ahí. Eso es lo peor de todo.
1: Ahí, chavo, ahí dice que no,
2: no puede. No, ya está, se muere.
1: 7, 8 de la mañana. 8, 9 de la mañana, puede llegar a ser.
0: Bueno, pero ahora que mi ubicación geográfica va a estar un poco más cerca...
1: Este domingo no.
0: ¿Podemos ir?
1: No.
0: ¿Este domingo?
1: Acá,
0: ¿no?
1: Niega con la cabeza.
0: No sé, yo...
1: ¿Por qué no?
2: Y porque tenemos cumpleaños el sábado.
0: Bueno, ¿cómo es eso?
1: Hasta la una.
3: ¿Dos?
2: Sí.
0: ¿Se puede saber de quién?
1: Pero cada vez más tarde el cumpleaños.
2: Sí, una amiga.
0: Ah, ya me imagino.
1: Me voy enterando que el cumpleaños se va alargando más. Es increíble. Cada minuto de pregunta el cumpleaños tiene un minuto más. Un minuto de extra.
2: Igual.
0: Ahora vuelven a las 5 de la mañana, ¿viste?
2: Bueno. No, más que eso no,
1: Pasa que está bien. Pasa que este domingo no hay Quilmes, no juega Quilmes. Por ejemplo.
2: No hay Quilmes el domingo.
1: No hay Quilmes.
2: Pero el próximo fin de semana juega el sábado.
1: Descanso.
2: Creo que con Atlanta.
1: Así que ay, no sé.
0: Yo tengo, hablando de partidos, tengo una novedad. Este domingo vuelvo a las canchas. Gracias.
2: Llora la redonda.
0: No sé si ustedes están al tanto o nuestros oyentes. Yo conté que me había fracturado.
2: Pará. Me llega información de México. Iban a jugar ahora la última fecha del Mundial. Parece que se canceló todo.
1: ¿Por qué?
2: Escucharon que Mariana volvía...
1: Ay, qué bueno.
2: Cancelaron todo.
0: ¿Qué tal?
1: Pará, perdón, antes que digas eso. ¿Viste que decían que hoy en Brasil, Escocia iba a haber una vidente que iba a ser la primera abducción de extraterrestres y que se iban a secuestrar a Vinicius y a Neymar?
0: Bueno.
1: O sea, no pasó nada, sí. Claramente
2: no pasó nada, ganó Brasil 3-0.
1: Tiró un triple y se la jugó y bueno. La tiró afuera, ¿no? Ahora sí, Mana, completa.
0: Yo había contado al respecto de mi fractura. Del dedo chiquito del pie izquierdo, ¿se acuerdan?
1: Bueno, que de hecho, no estuviste presente, por eso.
0: Es verdad, no estuve...
2: La renga Arbayo.
0: No estuve... No, bueno, sí, fueron momentos un poco oscuros, la verdad.
1: ¿Querés hacer una de la renga, por favor?
0: Porque no podía... No, chicos, la verdad, miren que yo me fracturé otras partes del cuerpo, pero nunca me dolió tanto como cuando me fracturé el dedo chiquito del pie. La pasé mal. Bueno, en fin, no importa. La cuestión es que... a raíz de esta fractura, estuve mucho tiempo sin jugar al fútbol, porque una vez que terminé de recuperarme, es decir, que ya se curó la fractura y que no me dolía, no podía volver a jugar. O sea, el médico me dijo, no, tenés que esperar más tiempo, porque tenés que estar... Claro, no, y si yo iba a debutar en primera y... No, pero pará.
1: En Burros FC. Le hizo un favor al club.
0: Pero le juro, es 100% real que el médico me dijo que tenía que esperar más tiempo para jugar al fútbol, porque bueno, como es un deporte de contacto, qué sé yo, tenía que estar como recontra mil curado ya. Entonces, bueno, entre una cosa y otra, después mi residencia cambió un par de veces, no sé qué. Bueno, acá estamos. Hace un montón que no juega al fútbol.
1: ¿Y dónde va a ser la cita futbolística? Así no vamos, ¿no?
0: Ay, qué malo. Ahora, chévere que manejás, me puedes llevar. Y te quedas a ver.
1: Bueno, está bien, te llevo.
2: Me quedo a ver esa opción.
1: Ahí me quedo. No, además con el frío que hace en el auto ahí.
2: ¿Qué es a la mañana encima?
0: No, a la no hay horario definido, pero va a ser por la tarde.
1: ¿De dónde es?
0: Es un grupo con el que siempre nos juntamos a jugar los domingos, fútbol mixto en Lomas de Zamora.
1: ¿Y vos qué te llevas a Lomas de Zamora?
0: Bueno, sí.
1: No, bueno. Y soy un Uber.
0: Y bueno, ¿para qué manejar?
1: Remistito.
0: ¿Y sí?
1: Mirá, que justo, me inviten a jugar.
0: Justo que a remistito. Y sí,
1: que me inviten a jugar.
0: No, venís a jugar y jugás en mi equipo. ¿Jugás conmigo? Si venís,
1: yo
0: si jugás conmigo. No seas hijo de puta. ¡Ay, perdón!
1: Estás en las internas.
2: Estamos
1: en el aniversario de
0: Gustavo. ¡Ay, me salió del alma! Bueno, para. No, pero si te atreves a jugar, jugás sí o sí conmigo, ¿eh? Ni en pedo sí, jugás para los otros. Y porque hacemos dos equipos, ¿entendés? No te voy a llevar. Para que les haga los goles a los otros.
1: Obvio.
0: Mira, y si Maricel lleva a Enzo, les rompemos, no voy a decir qué, pero nada, no, mentira.
1: Está haciendo al miedo. ¿Qué? Ay, va a arrancar.
0: Pero no dije nada, me frené.
2: El programa sí está siendo muy raro, güey. Muy todos los canceles.
0: Bueno, hay promesa.
1: Vale, igual tengo que ver mi agenda, viste, a ver cómo.
0: Escucha, mi agenda. Pero jugamos tarde a la tarde.
1: Tarde a la tarde.
0: O sea, a lo que voy es que no jugamos a las 3 de la tarde, ¿me entendés? Jugamos tipo 5, 6, por ahí como es invierno, nos solemos juntar un poco más
1: justo
0: temprano.
1: Ese día juega Bulgaria contra Eslovaquia.
2: El domingo, mira, el domingo del Mundial solo hay un partido en el Mundial, el domingo.
0: Bueno, entonces,
2: de 16 a 1.
1: ¿Sabes que ahora empezamos a...? Creo que
2: Canadá contra el segundo del grupo A.
1: Y a partir
2: de Corea o República.
0: Es un partido aburrido.
1: A partir de domingo no tenemos Mundial todos los días.
0: Ay, chicos, lo voy a extrañar mucho el Mundial. Me está... Claro.
2: Pero no hay todos los días, te aseguro.
1: No. Hay días partidos que no hay.
0: Yo la verdad que este Mundial es el primero que... O sea, en general siempre están buenos los mundiales, pero siento que lo estoy disfrutando más.
1: Bueno.
0: O sea, como...
1: Hay 500...
2: Tiraste cualquier cosa.
0: Pero no disfrutando más.
2: Como es 16 sábados, hay partido domingo, lunes, martes, miércoles, jueves, viernes, sábado, domingo, que el otro...
1: Bueno, pero es 1 a las 5 de la tarde.
0: Claro. Si te
2: depende
0: perdés,
2: del día.
1: Ahora tenía a las 1, a las 4, a las 7, a las
0: 3
1: 11.
0: 3 partidos por día.
2: Bueno.
1: Te empachaba de fútbol ahí, tiraba el sillón. Viste, el meme dice que está el tipo así en el sillón.
2: Se termina el mundial.
0: Sí. Bueno. No tanto por el evento, ¿no? Es que estoy más enganchada, sino por los partidos en sí, o sea, por el fútbol en sí.
1: Además, Argentina arrancó bien así.
0: Además, eso suma mucho.
1: Feliz
0: así que bueno. Sí.
2: Hoy es el cumpleaños, como. A ver, ¿de quién es el cumpleaños, Lucas? Dale.
1: De Messi y de Fangio. Y de Riquelme.
2: ¿Y qué más?
0: De
2: Sábato.
1: De Sábato.
2: De Cabral.
0: Para, y las y los aniversarios de las muertes.
1: En la marcha de San Lorenzo. Bueno, ¿tú quién? Está comparando el sargento Cabral, Fangio.
2: Pero está bien.
1: Des, Ernesto Sábato.
2: Pero es una.
1: Messi.
2: Es una figura conocida. Conocida de la música actual acá en Argentina.
0: Coincido con Julián.
2: Es algo internacional. Está bien. Te puede gustar la música, pero es un tipo conocido.
0: Coincido con Julián.
2: ¿Y quién es el día de la muerte de?
1: El Poto Rodrigo.
0: Y bueno.
1: Y de Gardel.
2: Bien.
1: El pibe de Abasto.
2: Bien, estás atento.
0: Bien,
2: estás atento.
1: Por una cabeza de un noble potrillo.
2: Menos mal que no canta.
0: Así que bueno, me faltan dos en el fútbol mixto, ¿venís?
1: Bueno,
0: mirá que hay una lista, ¿eh?
1: Déjame, pero probablemente sí.
0: Apurate porque se van a ir anotando y.
2: Hay una lista.
1: Bueno,
0: sí, te juro.
1: Acá en los comentarios. Cecilia pone decirles, perro no es un insulto. Hay personas muy malas, el perro humano no existe. Leticia pone un abrazo grande para Leti, que ahora vamos a
2: Leti.
1: Buenas noches, felicitaciones por los 100 programas y otros 100 más. Leti, que nuestra profe de gimnasia,
2: no
1: que hoy
2: ser,
1: nos dijo
2: no,
1: que hoy es la anteúltima clase, pues uy.
2: ¿Cómo te vas a jubilar?
1: O sea, que el martes se jubila, la tenemos más,
2: en
1: Ale.
2: En pleno 2026, último año nuestro, y vos te jubilás, Leti, dale. Jubilate en diciembre.
1: ¿Sabes lo
2: vamos
1: que está
2: día.
1: Leti?
0: Bueno, aparte que viste que te
2: me dijo, tuvo 4 años.
0: Te sale la jubilación y...
1: Con todo eso, ¿eh?
0: 4 años estuvo esperando.
1: Con todo el trámite.
0: Uy.
1: Así, bueno, acá... Blay pone, nos deslumbra con esa voz en clase ya.
2: ¿Quién?
1: Blay. La señora Gutiérrez que pone, van con hambre. Sí, acá vamos con hambre nosotros también, ¿eh? Así que, bueno. ¿Les parece ir a una pausa, chicos?
2: Vamos a una pausa.
1: Vamos a una pausa, saludamos a todos los que están del otro lado ahí en los comentarios. Leti que pone ahí unas manitos un emoji, no sé cómo.
0: Claro,
1: que está así. Así como.
0: ¿Cómo no sale?
2: Claro,
1: así que no sale igual.
0: A ver, vos, Julián, dale que te faltó.
2: No sé cómo es el emoji.
1: Así.
0: Mueve toda la computadora.
1: Así, bueno, vamos a hacer una pausa. 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Ahora vamos a empezar, le vamos a entrar a la comida de Vieja Quina porque acá hay hambre, señores y señores. Así que vamos a hacer una pausa y a la vuelta seguimos con más cultura deportiva. Y ya tenemos aquí en el estudio a las chicas de Gimnasia Aeróbica de Villa Luján. Así que vamos a una pausa y ya volvemos con más cultura deportiva.
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0: tenemos ahora sí la pausa aquí en el programa número 100 de Cultura Deportiva y tenemos a los invitados para hoy. Nos compraron el estudio. Está llena acá la cancha Cultura Deportiva. Así lo vamos a presentar. Francesca Agüero, Alma Gómez, Morena Gramajo, Ludmila Gorno, Irina Insaurralde y Patricio Chiappa lograron clasificarse a la Copa Sudamericana de Clubes de Gimnasia Aeróbica. Estarán representando a Villa Luján en este importante torneo internacional. Y además Patricio representará a Argentina en el Campeonato Panamericano de Gimnasia Aeróbica, que se realizará en Brasil. Así los tenemos aquí con un fuerte aplauso. Aplauso, le damos la bienvenida. ¿Cómo están? Bienvenidos. ¿Alguno que quiera
1: empezar? Gracias por la invitación.
0: Y Mica, la profe, ¿no? Me lo
1: dije. Soy Mica, la profe de escuela. Estamos muy orgullosos de poder participar. Es encima un día tan particular para ustedes, en sus 100 programas. Sí. Vinimos con los chicos a mostrarles un poco de lo que hacemos. Somos una disciplina que no somos muy conocidos, pero bueno, de a poco vamos haciendo llegar a Argentina lo más alto en nuestra disciplina.
0: Bueno, acá en los comentarios, Andrea Ríos sí que pone acá, estamos esperando a nuestros gimnastas de Causando. Marta Espíndola, que pone felicitaciones por los 100 programas, esperando muchas ansias a nuestros gimnastas de Causando Efecto. Y aquí están, así ya se trajeron a su hinchada. Así que bueno, un poco cuéntanos sobre este Panamericano, cómo fue el tema de la clasificación, cuándo se hace, una introducción así general para quien no sabe y quiere interiorizarse en el tema.
1: En Mendoza hicimos la clasificación en mayo, y los chicos todos clasificaron a la Copa Sudamericana, donde representan a Villa Luján, o sea, a Quilmes. Y a la vez, el mes pasado, clasificamos al Panamericano con Patricio, que es el más grande de la categoría, que ya desde el 2023 que venimos representando al país y venimos teniendo lindos resultados. Pero es un trabajo de ya 10 años de él como gimnasta, y bueno, las chicas también tienen sus trayectorias y mucho trabajo atrás. Así que ahora en julio, del 8 al 12, va a ser el Sudamericano. Por suerte es acá en Buenos Aires, entonces el gasto es mucho menor, es mucho más fácil acceder a todo. Así que vamos a estar representando a Villa Luján y estamos trabajando un montón para eso.
0: Y les hago una pregunta, cuando hablamos de gimnasia aeróbica, ¿qué estamos hablando en específico del deporte, digamos?
2: Bueno, la gimnasia aeróbica es una rama de la gimnasia, de las muchas que hay, que combinan muchas series de cosas, patrones de movimiento aeróbico, elementos de salto, flexibilidad, fuerza, pasos aeróbicos. Uh-huh. Yo siento que la aeróbica es, no porque yo la entrene, no la practique, pero siento que es una de las más completas de las gimnasias, porque si bien en otras tenés más aparatos o las barras, las vigas y cosas así, al ser un deporte solo de suelo, siento que tiene como otro tipo de mentalidad. Aparte, es la única gimnasia que se hace con zapatillas, también un dato muy interesante ese. Pero sí, como dice mi entrenadora, es la gimnasia, no sé si menos reconocida, pero hasta ahora es la única que no es olímpica.
1: Claro.
2: Entonces, si bien tiene su sudamericano, su panamericano y su mundial, todavía estamos apuntando a que sea olímpica algún día.
3: Y cuando compiten, me quedé pensando en las zapatillas. ¿Usan las zapatillas cuando compiten también?
2: Ajá,
3: o para entrenar.
2: Sí.
3: Y imagino que tiene algunas similitudes, por ejemplo, con gimnasia artística, que no sé, yo hice, entonces lo que conozco un poco, pero más que nada lo que suelo en gimnasia artística,
2: claro,
3: puede ser que sea bastante parecido, pero bueno, imagino que no.
2: Sí, todas las gimnasias en general tienen como un tipo de base que suele ser la misma, más que nada en los elementos.
3: Claro.
2: Entonces, como que siempre le encontrás alguna similitud, aparte, como decís, son dos deportes que tienen suelo, digamos. No como otras que, bueno, está la viga o cosas así. Pero sí, las zapatillas se usan siempre en los entrenamientos y en los torneos.
3: Bien. Y vos, Pato, por ejemplo, ¿cuánto entrenás por semana? No sé si cambia eso cuando te vas acercando a los torneos o cómo.
2: Y generalmente sí tratamos de meter más entrenamientos antes de cada torneo o aprovechar cualquier feriado o cosas así. Pero no sé cuántas horas.
1: Y 4 veces por semana, 5 horas.
2: Sí.
3: Cada vez 5 horas.
2: Sí, sí.
3: Es muchísimo.
0: Claro,
2: sí.
1: En la escuela repartimos cada 1 o 2 horas según el nivel de cada grupo o gimnasta. Sí. Nosotros empezamos a las 3:30 y terminamos a las 9. Él está de las 3:30 hasta las 9. Él es el que más entrena.
0: El primero en llegar y el último en
1: claro. Sí, sí, es así. Por eso siempre... Él fue el primero que nos hizo llegar internacionalmente a la escuela. Y es el primero que da el ejemplo siempre. Nos falta, claro. Tiene mucha disciplina. Y bueno, eso se contagió en los chicos y ahora ya somos más.
3: Claro.
0: Y les hago una pregunta. ¿Cuáles son las edades de cada uno? Porque veo hay de distintas edades y bueno... Están, por suerte se pueden clasificar a la competencia, ¿no?
1: Sí. ¿Dudmi?
4: Yo tengo 13.
1: Acércate, amor.
5: Tengo 10, yo. 11. Tengo 8.
1: A punto de cumplir 9, Francesca.
3: 16.
2: Yo tengo 21.
0: ¿De todas las edades?
1: Sí, de todo.
0: ¿Y cómo es trabajar con los distintos grupos, digo, distintas edades, distintos niveles, cómo se hace?
1: Y cada gimnasta tiene su particularidad. Siempre charlamos que antes de para entrenar son todos bastante parecidos, pero a la hora de competir, cuando uno va a salir a competir, cada uno tiene su forma y sus maneras. Por ejemplo, a Ludmila no hay que hablarle y al amor hay que divertirse y hay que charlar, y entonces cada uno es muy particular, pero en realidad son unos genios. La verdad que son unos genios, se la rebancan. Uno propone un proyecto y van por todo, ellos y sus familias, porque sin las familias esto es imposible, pero es con algunos es divertido, algunos a veces no tenemos nuestras cosas, pero pasamos mucho tiempo juntos, somos una familia, yo siempre digo que también son mis hijos, y la verdad que compartir esto con ellos, yo fui gimnasta desde chica, desde la edad de Fran, y nunca quise ser... nunca aposté a más, pero como entrenadora vi el talento y dije, esto es lo mío, y ahí sí apostamos y nos instruimos y mejoramos para llegar a donde estamos hoy y donde vamos a seguir, ¿no?, apuntando a llegar.
0: Mucho más alto.
6: ¿Sí? Mica, y bueno, vos decías que arrancaste con la gimnasia de chiquita, ¿cómo arrancaste? ¿Cómo se despertó por ahí esa pasión? Que si bien por ahí viste que mucho no es tan conocido el deporte, de a poco también se va instalando y como decían, quieren intentar que se meta... ¿En el Olímpico cómo nació ahí, en tu caso?
1: Mira, en Quilmes, yo cuando tenía 8, la única escuela que había era con mi entrenadora. Y para adelgazar en ese momento, por una mejor de vida mía, de alimenticia y demás, empezó una prima y vení, copate, a ver qué pasó. Y empezamos, y antes en ese momento era todo recreativo, no se competía. Después empezaron a competir, empezó a ser más importante, empezó a ser más internacional. Y ya cuando fui entrenadora ya vi que podíamos mucho más, y con todo lo aprendido como gimnasta y todo lo que aprendí y me instruí, y más los talentazos que empezaron a caer a la escuela, me animaron a apostar a lo internacional, que en realidad es muy difícil, tiene muchas cosas, mucho papelerío más allá de cómo entrenarlos a ellos, cada vez necesitaba más cosas, más materiales, empezamos en un saloncito chiquitito sin nada y de repente necesitabas pesas y necesitabas algo para la flexibilidad y necesitabas un equipo de música y un montón de cosas, que bueno, de a poco fuimos ahí buscando recursos, encontrando la manera. Ahora estamos buscando un espacio más grande para que podamos, porque somos 60 alumnos en la escuela.
3: Un montón.
1: Sí, y igual nuestra amada Villa Luján, la verdad que no la cambiamos por nada, pero bueno, estamos queriendo... acercar más chicos a este deporte que es tan lindo, que tenemos ambos sexos y tenemos la más chiquitita, nuestra escuela tiene 4, y las más grandes, como ven, es una carrera larga. Así que, y fue raro encontrar en la disciplina, pero encontré más la pasión como entrenadora que como gimnasta, y bueno, acá lo ven plasmado.
0: Y en el caso de ustedes, chicos, ¿cuándo fue que arrancaron con el deporte? ¿Con gimnasia aeróbica o hacían otra cosa por ahí, otra actividad deportiva? ¿Cómo fue?
4: Yo empecé con patín y empecé por Fran, que es mi prima, y empecé a los 9. Y primero bailaba en un grupo y Mica un día me propuso bailar sola y me animé y ahora estoy acá.
0: Y arrancaste.
4: Sí.
0: ¿Y ustedes, chicas?
5: Yo estaba mirando el celular. Y lo estaba mirando el celular, me apareció un video y dije, wow. Entonces lo conté a mi mamá y mi mamá me llevó a un club. Y bueno, este es mi primer año como federada.
4: Federada.
5: Sí, federada. Y me encanta. sea, diferente y es muy lindo, o sea, muy diferente.
7: ¿Lo disfrutas?
5: Sí.
7: ¿Moren?
8: Yo empecé con Mica desde la 5. No hice otra cosa.
7: Re chiquita.
1: Con Morena empezó la hermana a bailar y ella loca bailaba, pero cuando yo la miraba no hacía nada. No quería saber nada.
6: Se tenía miedo.
1: No quería saber nada. Y de repente un día apareció y hoy no la saco más del gimnasio.
7: Está bien.
1: ¿Franchu?
9: Yo empecé a los 4 y siempre bailé grupo. Y después Mica a los 6 me dijo para ser federada.
7: Ya, los más grandes de la mesa.
10: Bueno, yo empecé a los 3 con danza clásica, hice flamenco y español. Y después a los 7 más o menos empecé con aeróbica. Y bueno, hasta ahora.
2: Bueno, yo empecé, creo que a los 9, no recuerdo muy bien la verdad. Pero creo que fue eso de los 8 o 9. Y empecé por una amiga. De mi mamá, las hijas entrenaban con Mica y nada, siempre que nos juntábamos, mi mamá se juntaba con esta amiga suya, sus hijas me enseñaban cosas y a mí me empezó a gustar un montón. Y nada, de tanto hincharla, y mamá me llevó un día y bueno, me quedé.
10: ¿No te fuiste más?
2: No me fui más. Y fue el único deporte que hice, con el que empecé, no hice otra cosa.
7: Acá en los comentarios, Ezequiel que pone felicitaciones al equipo y éxitos en lo que viene. Bueno, te voy arriba. Acá Andrea Aguenteo que pone felicitaciones por los 100 programas. Saludos desde Esquel, ahí desde el sur. Miriam López que pone vamos. Vanessa Galván pone vamos causando. Eli Patín que pone vamos causando, porque causando efecto es el
1: claro,
7: el
1: mismo, ¿no? La escuela es causando efecto y representamos a Villaluca.
7: Nazarena Gutiérrez que pone Fran y Ludmi, las amo. Bueno, señor Sobrey, Sonia Pereira que pone felicitaciones, chicos, son geniales. Vamos Villa Luján y causando efectos. Es admirable el tiempo, la dedicación, perseverancia, disciplina y pasión que le ponen a este hermoso deporte, sobre todo la unidad de todo el equipo. Felicitaciones por los 100 programas. Tania Díaz que pone causando efectos siempre presente. Eli que pone la profe de Mimi es la mejor. Y Vanessa ahí que manda corazón, así que te llaman toda hinchada. Me parece bárbaro. Y acá tenemos a los padres del otro lado. Y después al final del programa que vamos a hacer pasar.
6: Al final del programa metemos a todos y hacemos un quilombo. Sí, ya dijimos, vamos a romper todo el estudio.
1: Sale todo.
6: Después vemos. Después vemos cómo. El próximo miércoles vemos cómo volvemos a la radio.
7: Después nos tomamos.
6: Y vemos cómo volvemos
7: a la radio.
6: Ah, esa es buena.
7: La tomamos la radio.
6: Hacemos una toma de radio con el operador. Manu, ¿participás o no?
7: A la toma de radio.
6: Toma de la radio.
7: Tomamos acá el territorio. Bueno, y yo le quería preguntar, porque recién mencionabas, Mica, que fueron a Mendoza para hacer la clasificación a la Copa. ¿Cómo fue ese viaje? Digo, ahora les toca la Copa, que es acá en Buenos Aires, cerquita. Pero bueno, Mendoza, si bien es Argentina, está lejos. Es un viaje que imagino que hubo que costear y debe haber sido complicado, ¿no?
1: Sí, cada vez que viajamos nosotros nos manejamos. Siempre yo digo que como grupo manada. Entonces bien. Es un micro de 60 personas que hay que organizar, por eso somos varios profes. Está el profe Brian, ahora incorporamos a Romy, y está Maite, que con los cuatro empezamos a organizar un poco los viajes. Y es un tema porque es una semana estar allá, la convivencia, vivir todos juntos, claro. Conseguir un lugar que entremos los 60. Claro. Es una situación. Y cada día compite uno distinto, un gimnasta distinto, no es que todos los días todos. Entonces, bueno, hay que preparar cabezas, la alimentación de cada uno la noche anterior, cómo duermen. Siempre contamos que el profe Bray se fija en línea quién está para ir y golpear la puerta y se vayan a dormir, que descansen.
7: Y no, de uno no te esconde, ¿viste? De
1: ¿no?
7: Línea,
1: sí, ahora pues los avivamos.
2: Ahora pero... tocan puertas.
1: Sí, ahora vamos a tocar puertas. Sí, porque el descanso es fundamental. Y también vamos mucho a la alimentación, nos sentamos todos a comer y bueno, que todos coman todo el plato y que bueno, esas cosas que tenemos como profes. La verdad que es un tema viajar todos juntos, pero ahí se hacen las amistades, ahí convivimos y compartimos un montón de cosas y hoy tenemos un millón de anécdotas juntos y ahí aprendemos también del otro. Así que está buenísimo viajar así. Es un estrés como profe, lo tengo que admitir, pero no, es hermoso.
6: Mica, ¿y qué por ahí te estresa más? ¿El tema de organizar el viaje o el estar allá con un montón de gente o ambas cosas?
1: No, el de organizar. El claro. Tema es, por eso somos un gran equipo que nos manejamos todos muy unidos. Bray sobre todo es el que organiza micro hospedaje, pero claro. Como es mi marido también me influye. Claro. Entonces, es como que estamos todos involucrados. Y sumado a mi hija, que también ahora ya en breve la vamos a meter en el staff porque hay que sumar gente. Y es un tema el encontrar los hospedajes, conseguir la plata, porque hacemos eventos de rifa, bingos. Ahora tenemos un alias para poder ayudar a Pato a viajar. Estamos buscando sponsor, de a poco lo fuimos consiguiendo. Hace poco hicimos un bingo para ya empezar a costear Córdoba, que es a fin de año, que somos muchos. Así que sí, es un tema, pero bueno, la pasión nos lleva a hacer de todo.
6: Mica, sí, todo. Y bueno, como decía, si querés tirar el chivo del alias para que viaje Pato ahí.
1: Sí, en noviembre tenemos el Panamericano, es el tercero que vamos a vivir, cuarto que vamos a vivir. El alias es pato.panamericano, ahí cualquier donación que puedan dar nos va a ayudar muchísimo, porque nosotros, bueno, nos costeamos todo, desde las inscripciones, el hospedaje, las zapatillas que hablábamos, son zapatillas especiales por competir, las mallas, todo es un gasto, pero bueno, ya les digo, la pasión puede más y entre todos nos ayudamos un montón para poder llegar. Así que en breve vamos a estar haciendo algún otro evento para poder costear también. Por suerte, Sudamericanos acá en Buenos Aires es mucho más accesible, pero bueno, Brasil somos dos, es el hotel, el viaje, todo. Es un tema.
7: Pato.panamericano, ¿verdad? Sí. Ahora igual vamos a escribir ahí buenísimo, en YouTube. Aquí en los comentarios siguen llegando mensajes.
6: Toda la banda.
7: Pone, sí, trajeron todo espectacular. Unos genios verlos entregar y el esfuerzo. Agustina Radaletti, que pone aguante causando. Romina me pone, gracias por este espacio, se lo merecen por tanta visita y pasión, éxito. Vanessa me pone Pato, y los corazones. Marta Espíritu la que pone te quiero. Mil gracias por todo lo que haces por los chicos. Hijo, te amo, feliz de verte en la tele. Y Maite ahí que manda corazones. Así bueno, nosotros vamos a ir a una breve pausa y a la vuelta seguimos con más Cultura Deportiva y seguimos con los chicos de Causando Efecto de Villaluján. Así vamos a ir a una breve pausa, saludamos a nuestros sponsors Ital Play, por tema de Sanar Tu Quiere Hermanos, Débora Figueroa, productora asesora de seguro, estudió Mellor Rodas, asociado con Torres Públicos, Alfa Gol Barcelona, Vieja Quina, Confitería Odone, Abertura Mundo, Tomoe New Age, Repuesto Duca y Citaro, ¿no?
6: Cerrajería
7: JTF. Si vamos a una pausa y ya hablamos con más cultura.
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0: de aquí en Cultura Deportiva. Le mandamos un abrazo a la gente de Viejo Ya, que la canción, nuestra cortina del programa, ahí que están escuchando la revolución, es de ellos. Así que un abrazo grande a la gente de Viejo Ya. Antes de seguir con la nota, acá los comentarios. Sigue llegando comentarios. Maite que manda corazones. Eli que pone, vamos causando efectos. Soy Fran, tía Mimi. Andrea que pone, hasta donde quiera llegar, Morenita, vamos a estar a tu lado. Te amamos. Tía Gómez que pone, gracias por recibirlas. Trabaja muy duro para crecer. Eduardo que pone, lindo programa. Y Cristian Gómez que pone, felicitaciones Almi, Ludmi, More, Iri, Fran y Pato. Sigan así en el sacrificio, vale la pena, disfruten, que es lo más importante. Muy lindo grupo Villa Luján, causando efecto. Así, bueno, ahí está la gente de los comentarios. Yo recién me preguntaba, Mika, porque, bueno, yo alguna vez pensé que había escuchado que había gente que por ahí tenía un acortamiento en el quiotibial. No, pero vos me decís que es todo mentira.
1: No, se entrena. Todo el tiempo, todos los días haciendo flexibilidad, ejercicios de flexibilidad.
2: Eso es lo que decía vos cuando hacía dos ejercicios, te tiraba y decía, no, tengo el isquiotibial.
0: Yo alguna vez lo escuché y lo agarré y
2: te falta gimnasia.
1: Era una excusa,
3: qué truch.
1: Le vine a romper el mito.
0: Me rompí el
1: mito.
2: Pero como siempre,
0: me desenmascaró.
1: Me voy,
2: que va a tirar una excusa. Nunca te va a decir, no, pasa que tal cosa no es grave. Va a decir, no, es un problema de.
3: No sé esto, amigo.
0: A mí, una vez, un profesor.
2: Y es persona,
3: pero me tocó, viste.
0: Un profesor de fútbol a mí me lo dijo y yo lo retuve.
2: Estás tirando todo el tiempo la de, yo lo elegí.
3: Y él tampoco me eligió a mí, dice, lo que toca. ¿Qué va a hacer? Pero vos, usted sí se eligieron porque son amigos, entonces.
2: Se va a
3: tirar
2: la mano.
0: Esto va a terminar a piña este programa, ¿eh? Programa 100, Arañafi. Batalla campal.
2: El que viene, bueno, este programa tranquilo.
0: A este programa para mantener la.
2: Sí, paz.
3: Mika, y te hago una pregunta. ¿Todos los chicos que entrenan en tu espacio compiten? ¿O ahí también? Ok.
1: Hace ya 2 años que decidimos que sí, que decidimos avanzar. Dar un paso adelante. Tenemos un grupo de academia que son recién iniciados y vamos con más paciencia. Tienen una profe encargada que me ayuda, que de paso acá mi Maite, gracias, me ayuda mucho con ellos, que son iniciales. Y después tenemos los federados, que son los que compiten a nivel también internacional. Y bueno, hacemos estos viajes, claro, que ya son 33.
3: Pero digamos que los iniciales es un tiempo cuando empiezan hasta que...
1: Cuando ellos deciden que quieren dar el paso de tomárselo en serio, ahí por ahí, Alma empezó en otra escuela y llegó este año. Su idea era estar federada, avanzar y llegar a un mundial. Entonces, con esa pasión y esa iniciativa le dijimos, entrás de federada de una, claro, porque tenés con qué. Pero es sobre todo, más allá del talento de cada uno o de la capacidad, es de las ganas y de la pasión que le pongan.
3: Claro, porque hay que entrenar mucho, me imagino, sí, para estar federado y competir.
1: Sí, uno puede ser muy bueno, muy hábil, tener todo, pero no entrenar, que nos ha pasado un montón. Entonces, ahí ya no te sirve. Y puede ser que te cueste mucho, pero lo entrenaste tanto que lo lograste.
3: Claro.
1: Entonces, vamos más por ese lado.
0: Y una pregunta, ¿dónde los pueden encontrar? ¿Los días, horarios, se puede comunicar por algún lado?
1: Nosotros entrenamos en la Sociedad de Fomento de Luján, Mozart 622, Casi Otamendi, en las redes somos Causando Efecto, y ahí pueden ver, ahora que la profe Romy está actualizando nuestras redes, pueden ver todo lo que estamos haciendo, estamos modernizándonos para que todo el mundo nos conozca. Así que ahí nos pueden encontrar.
2: Mika, y por ahí, claro, ¿no? Como nosotros.
1: Sí,
2: claro.
1: Es todo, es entrenadora, es mamá, es global.
2: ¿Cómo crees por ahí que, bueno, no sé si vos lo vas a responder porque viste que es complicado, pero todo el mundo en el grupo destaca por ahí el grupo que se armó justamente en el chat, el grupo, la gente que va, que siempre, bueno, las chicas contaban, fueron y se quedaron, y cómo por ahí, ¿qué crees vos que es lo que la atrapa no solo de vos, sino por ahí también de la gimnasia para quedarse y que los invite por ahí a seguir compitiendo?
1: La gimnasia, por un lado, es bastante dura y difícil porque es muy elitista también. Hoy hablábamos con sus compañeros que es muy cara también sostenerla, porque las clases en general son caras, las mallas son caras, las zapatillas, todo. Nosotros desde nuestro lugar, como es una sociedad de fomento y queremos que sea más accesible, la cuota es muy accesible y varios están becados, o ayudamos con las mallas o ayudamos con los viajes, esto que le digo de hacer rifas, de hacer bingos, todo es en comunión. Yo sola como profe no puedo hacer un bingo, claro. Yo necesito de todos trabajando para que lo logremos. Entonces, desde nuestro lugar de entrenadores, que nosotros siempre contamos que como gimnastas vendíamos tortillas abajo de la lluvia para ir a Brasil. Ese fue nuestro... Claro, ya éramos grandes, nuestros viejos no nos podían bancar todo, entonces vendíamos de todo para poder llegar al objetivo. Con ellos pasa lo mismo, no abajo de la lluvia, pero mejores condiciones, pero siempre acompañándolos y apoyándolos. Y que sepan que no es todo de arriba, que no es todo a veces no es todo fácil, que tiene que tener compromiso más allá de la disciplina y la gimnasia, tienen que ser buenas personas y tienen que ser conscientes de lo que hacen y lo que dicen, de que estamos en un país en lo que todo nos cuesta un poco más a veces, pero bueno, siempre también como buenos argentinos le ponemos el pecho y salimos adelante. Muchos son muy vergonzosos, como verán, que no quieren ni hablar, pero a la hora de vender un bingo, vender una rifa, ellos
0: saben con todo.
1: Sí, porque saben que es la manera de.
0: Claro.
1: Y como conjunto, los papás acompañan un montón, la verdad que un montón. Salen amigos, ya somos muchos amigos de juntarnos en los cumpleaños, que eso es re loco y está buenísimo porque somos una familia aparte. Yo siempre digo que en el cumpleaños de mi hija somos 80 y 30, somos de pero amigos de Causando, porque no puedo dejar fuera a nadie porque todos la quieren a mi hija, que nació acá en Causando. Así que somos todos muy compañeros. Cuando uno tiene un problema, estamos todos para resolverlo. Y nada, a medida que vamos creciendo, son problemas por ahí un poco más grandes, un poco, entonces hay que delegar. Y ahora, por ejemplo, una de las mamás pasó a ser mi secretaria, y otra de las mamás me hace sublimaciones, y otra mamá me hace las fotocopias, y otra mamá...
0: Entonces, entre todos, ¿vale?
1: Empezamos a unirlos al grupo, a que realmente tengamos toda la camiseta bien puesta, y sobre todo tenemos muy claros los valores de esto de la unión, de respetarnos, de que en la clase no se dicen más malas palabras, en la clase no se trata mal a nadie. Se habló un montón de veces de cómo nos comunicamos entre nosotros, de esto del bullying, de los chats, de decirse cosas y después en la cara no bancárselo. Bueno, tratamos de hablar mucho de eso, no es solo ir y entrenar, es ir y ser personas. Antes de ser gimnastas somos personas, y somos muy hinchas con eso. Y yo en general, como buena canceriana, soy muy maternal. Entonces soy muy del abrazo, yo siempre digo hijo, hija, a todos. Soy media hincha con eso. Cuando vienen, muchas mamás vienen y te dicen, ¿sabes qué? No come. Tengo acá un par de casos. No come esto, no come lo otro. Entonces yo voy y hablo, las nenas empiezan a comer. Les va mal en el colegio. Vamos, hablamos y...
2: Ah, pero solucionas todo.
1: La verdad que no sé si todo, pero capaz que tienen otra relación conmigo que no con los papás, y les llega de otra manera. Entonces yo, en vez de decirle, no sé, te voy a dejar el entrenamiento, no entrenas nunca más porque te va mal en el colegio, le voy a decir, no pierdas el tiempo, si vas al colegio, presta la atención, que podés venir acá y rendir el doble. Si vos tenés mucho futuro acá, dale la atención que necesita el colegio, porque es lo primordial, porque sabes que es lo primero que te van a sacar, y con eso podés darle lo máximo a tu entrenamiento, que yo acá estoy para darte todo lo que puedo, te lo doy.
0: Claro.
1: Entonces vas con otras palabras a decírselo. A veces algunos un poco más duro y algunos un poco más con amor, pero nada, siempre desde la pasión, desde que esto nos apasiona a todos.
0: Claro. Y es una pregunta sobre todo con Irina y a Patricio, ¿cómo están también con el tema del colegio? Porque son muchas horas que entrenan, el colegio y todo, ¿cómo hacen para mezclar esas dos cosas?
4: No sé, o sea, si termino reagotada los días jueves porque estoy casi todo el día en el colegio y tengo igualmente, en el colegio está certificado que soy federada y bueno, y que esos días no me toma la falta en contraturno y eso, así que nada, entreno hasta como las 8:30 los días jueves y termino.
1: Cabe destacar que la escuela de Iri, cuando estábamos en Mendoza, la llamó personalmente para ver cómo le había ido Irina. O sea, fue mucho el acompañamiento. Y las escuelas también, la verdad que nos bancan las faltas. Tengo, particularmente en la escuela de mi hija, tengo muchos alumnos y ya las señas se tapan la cara cuando me ven porque saben que van a empezar a faltar las nenas por eso. Pero bueno, las escuelas también acompañan porque son semanas enteras que faltamos.
0: Claro. Y acá en los comentarios, Camila pone... estamos muy orgullosos de vos, Franz, disfrutando de la gimnasia y cumpliendo tus sueños, te quiero mucho. Maite Olivera pone orgulloso de los adultos y semillitas. Sonia me pone, chicos, soy Pili. Pili, abrazo y felicitaciones. Cristian Gómez me pone, Almi Isabel, orgulloso que está papá, te amo siempre con vos a todos lados. Y acá Andrea Ríos que pone, mis hijas no pueden estar en mejores manos, gracias Mica. Así que bueno, gracias. Ahí están los comentarios de la gente que sigue uniendo. Un abrazo grande a todos los que están de otro lado. Este programa número 100 de Cultura Deportiva. Yo quería preguntar, bueno, a cada uno, cómo fue, qué sintieron cuando se clasificaron a la Copa Sudamericana, digo, cumplieron ese logro, ese objetivo de poder representar al club en una competencia tan importante, ¿no?
5: Bueno. Bueno, la verdad que este sudamericano, bueno, para empezar, porque es el primero que se viene, es bastante especial, al menos para mí, porque que sea en casa es un logro para toda la gimnasia aeróbica, porque siempre se lucha, porque, bueno, como dijo Mica, somos un país bastante particular en que todo cuesta más, y es como tener que viajar a otro país donde todo está dolarizado, es como muy heavy. Entonces, que esta vez se pueda hacer acá en casa y poder representar a Argentina y a tu club y a tu localidad es como... De por sí llevar la bandera es mucho orgullo, pero esta vez es como distinto porque, bueno, es acá y es mucho más lindo y es loco pensar que los países esta vez van a estar acá y nosotros no allá, y es bastante lindo, la verdad. Y bueno, con el Panamericano, para mí es muy loco también pensar que ya es el cuarto en el que puedo ir y en el que el cuarto en que puedo clasificar. Y bueno, nada, eso. Como que me llena mucho de orgullo saber que, bueno, por suerte puedo mantener esa racha de no ir, ponerle, porque eso es lo que yo menos quiero. Y este año lo hablamos mucho con Milka y no sé qué, que yo sí o sí quería ir, si es clasificado, obvio. Así que bueno, se pudo dar la clasificación, así que muy feliz de que voy a poder ir por cuarto año consecutivo y poder representar, así que nada, de mi parte es mucho orgullo, demasiado, obtener las clasificaciones. Es como muy loco porque es también algo como que siempre soñé y siempre admiré de otras personas, el poder representar a Argentina y formar parte de las selecciones como...
3: Claro, ahora de repente sos vos esa persona.
5: Sí.
3: La mirabas.
5: Es muy loco, para mí es muy loco.
0: ¿El resto? ¿Alguna que quiera hablar?
1: Con Luzmi y con More el año pasado, y con Pato participamos del Panamericano. Pato fue campeón de Copa Panamericana, pero con Francesca hasta hace muchos años esperando su momento. Este año se nos dio porque entró a la categoría. Y Almi también, Iris, son este año es el primer internacional que hacen en casa. Así que fue mucha emoción, ¿o no?, cuando clasificamos. Estábamos muy contentas.
6: Sí. Pues yo no lo podía tener porque yo me había lastimado la mano, me había lastimado el cartílago del hueso de la mano. Entonces estuve como muy parada y me dieron el alta un día antes de la competición.
2: Ah, sin ahí.
0: Señales.
1: Sí, lo logramos. La entrenamos poquito porque empezamos en enero y en marzo, en mayo ya era el torneo y no la conocíamos mucho, pero bueno, es muy talentosa Almi, entonces lo logramos. ¿Y Francho, estabas contenta? Sí. ¿Y Iri, tu primer internacional? ¿Qué te sentís? Chicos, perdón, que me, porque
0: no, está bien,
2: la carrera todo. Dejamos el marco.
1: Si no, no van a hablar.
0: Mira, tengo un problemita ahí con unos números, necesito si me puedes arreglar.
1: Si no, no hablan.
4: Sí, también, me siento emocionada también porque cuando empezó la pretemporada me lesioné, tuve un esguince de segundo grado, entonces también como que fue bastante duro, y nada.
1: No crean
4: sí,
1: que todo siento. Es lesiones, chicos. No, fueron dos circunstancias nomás.
0: Dos circunstancias adversas.
1: ¿Estás contenta de estar en nuestro país?
7: Sí, soy muy contenta y... Me emociona poder ir con todos ellos.
1: Sí. Es re lindo porque...
5: Bueno, sí, es lo más lindo. O sea, siento que más que nada para mí, para Mica, que empezamos solos, que ahora podemos ser más del club, es re lindo. Porque desde el primer internacional yo siempre quise que seamos más. Porque no es lo mismo vivir la experiencia con la familia que tenemos, como dice Mica, ir nosotros dos solos. Entonces ya el año pasado poder que pasar de uno a tres para mí fue un montón, porque aparte yo no estaba solo, y fue de otra manera, aparte fueron algunos papás, y este año que puedan ir tantos gimnastas de nuestro club y también que los papás puedan asistir es muy grande también, porque que sea acá es como facilita mucho. Entonces que estén ellas y que estén las familias y que estén los papás, las mamás, es como a mí me llena el corazón de felicidad, la verdad, porque creo que no hay cosa que he deseado más que no ser yo solo. para que el club siga creciendo y no sentirme solo, la verdad, en el torneo.
1: Nosotros, como les dije, somos un micro, 60 personas, literal, y a veces claro, queda gente afuera. Entonces siempre nos manejamos así, en grupo. El primer internacional con Pato fue en el 2023, fue en Perú, solos los dos. Entonces era como wow todo, porque claro, no tenías a tu gente llevándote un mate. Bueno, era la Argentina, profe de Argentina, y el gimnasta de Argentina, que entre, nos uníamos y nos hacíamos compañía. Y después al siguiente año yo no pude viajar, viajó solo Pato. Eso a Panamá. Fue eso fue
5: viajar, viajar solo encima a Panamá, que fue no era como acá nomás, fue bastante duro para mí, la verdad, pero bueno, se pudo. Y la verdad traje muy buenos resultados también, quedé subcampeón en el Panamericano ese año, así que nada, eso.
1: Y el año pasado fuimos a Uruguay y ya fuimos tres, y ya fueron papás, ya fue mi familia también, entonces ya era otra cosa. Claro, en el 2023 fui sola sin mi hija tenía 4 años, era un montón. Pero bueno, de a poquito vamos sumando, y es el primer objetivo que Pato siempre quiso, que seamos más, seamos muchos. Por eso es un buen compañero que nos ayuda y nos ayuda un montón con las chicas. Y ellas van como copiando esa pasión y ese orgullo. Nosotros la camperita argentina, donde podemos, la llevamos, porque es como, si bien amamos nuestro club, es muy particular, muy especial llevar la campera, ser parte de la selección. Bueno, y ahora es un orgullo gigante llevar tantos, y nada, seguir peleándola para dar lo mejor.
0: Chicos, acá en los comentarios siguen siendo mensajes. Sere que pone los amo, Agustina Ranaletti que pone te amo amor, Romina que pone vamos Lu, Sonia Pereira que pone ay qué emoción mis chiquis, los amo. Si nosotros vamos a ir a una pausa, recuerden, ahí tenemos puesto en el YouTube, en el Zócalo, el alias pato.panamericano, para ayudar a Pato en este a recolectar el dinero para este Panamericano. ¿Cuándo es en la fecha?
1: En noviembre del, me lo anoté, del 12 al 15 de noviembre.
0: Perfecto, en Brasil.
1: Brasil.
0: Así vamos a hacer una breve pausa. 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Sí, gracias a todos ellos, gracias a todos los que están de otro lado en este programa número 100 de Cultura Deportiva. Vamos a hacer una breve pausa y a la vuelta seguimos con más Cultura Deportiva y seguimos aquí con los chicos de Causando Efecto de Villa Luján. Pausa y ya venimos.
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0: volvemos ahora sí, seguimos en Cultura Deportiva, programa número 100, volvemos después de la pausa y seguimos con los chicos aquí de Causando Efecto de Gimnasia Aeróbica. Acá en los comentarios, tenemos varios comentarios. Karen del Vecchio pone vamos Causando, Gustavo Gorno pone vamos Lu te queremos, vamos Lu y Fran las queremos un montón, Solange Pereira pone felicitaciones a los gimnastas, orgullosa la abuela Sole. Yanina Grandoli, que es fue profesora nuestra.
1: Profesora nuestra de geografía.
0: Pone felicitaciones por los 100, aguante Causando Efecto.
1: Bueno, le agradecemos a Yanina, que nos pasó el contacto de Mica para aquí que vamos a hacer la entrevista. Así que muchas gracias a la profe, que siempre la cruzamos y nos saluda.
0: Sí, no, bueno,
1: no como
0: sí.
1: Otros. Bueno. Que nos cruzamos y nos saludan.
2: Ni pase de factura.
1: No.
0: ¿Vos sí que no?
1: Hay algunos que no. Yo no tengo notado. No voy a tirar el nombre, yo lo tengo.
0: Rocío Gravia.
1: Yo no voy a decir nombre.
0: Acá, si le damos un abrazo grande, ¿qué tuvimos? ¿Segundo? ¿Tercero?
1: Segundo.
0: Aprendimos mucho.
1: Sí, la verdad que fue, creo que la idea de geografía fue el mejor año. No por ser un...
2: No, porque es la única que...
1: Chupamente.
0: Claro.
1: No, pero la verdad que bastante bien ese año.
0: Acá, Giselle, que pone con perseverancia y esfuerzo se puede lograr. Besos desde Lincoln. Así que un abrazo grande ahí para Giselle. Nosotros seguimos hablando con los chicos. Así bueno, yo quería seguir preguntando, recién contabas sobre...

0: Naucali, bueno, hoy somos parte, hoy yo soy parte de la comisión de la Sociedad de Fomento porque la amamos. Pero bueno, sí, la verdad que nos queda un poco chica. Nosotros bailamos en un perímetro de 10x10 y la sociedad es de 10x8.
1: Claro.
0: Entonces no llegamos a las esquinas, hay veces que hacemos piruetas o cosas y se dan contra la pared, está difícil, o hay que ser estratégico qué elemento poner encalado para que no se golpeen justo ahí. Bueno, nada, la verdad que nada, la queremos mucho porque nos ofrece siempre para hacer los eventos, pero bueno, a la hora de dar clase, ya mismo con los materiales, ahí empezamos a comprar encastres, que pesas, que acá, que allá, y ya no sabemos en qué rinconcito meter las cosas. Así que estamos en búsqueda de algo nuestro, propio. Es algo que lo venimos soñando hace un montón. Pero bueno, ya el tiempo lo dirá y ya lo tendremos.
1: Y además es un deporte, por lo que estábamos hablando y nos contaron, combina muchas disciplinas, ¿no? Es muy vario, digamos, en ese
0: sí,
1: sentido.
0: Sí, porque hacemos coreografías.
1: Con mucha variedad.
0: Sí,
1: muy variado.
0: Hacemos coreografías al ritmo de la música, de batidas. Como contábamos hoy, a veces elegimos personajes, por ejemplo, Morena hace como el Lilo Stitch de Hawái, entonces hace todos los movimientos hawaianos, y a la vez hacemos destrezas, hacemos elementos acrobáticos, hacemos media luna, rondó, flip flag, y elementos de dificultad, y a la vez tenemos que meter arte en todo eso. Entonces, por ejemplo, Morena, ya les digo, hace movimientos hawaianos, o Ludmi, que es la mujer araña, hace como elementos, gestos de la mujer araña y demás. Sí, somos muy, la verdad que es muy completo. Es mucho trabajo para 1:15, pero bueno, es lo que nos gusta. Es lo que es lo que elegimos.
2: Mica.
3: Sí, ahora. No, es que es medio una pregunta, comentario, en realidad. Que más allá de deporte en sí, de la disciplina, hay una interpretación artística que se hace a través del deporte, ¿no? Por lo que me están contando. No es solamente hacer el movimiento o hacer el elemento, ¿sabes?
0: Sí. Es interpretar al personaje que estás...
3: Es hacer eso, pero interpretando la música y, bueno, a partir de los personajes que eligen. Sí, vos querés saber.
4: Es como... No sé, yo me... Como que me complemento con la música. Uh-huh. Y... No sé, yo, por ejemplo, tengo muchos movimientos con las manos y hago todo como de araña. Y mi música me da, o sea, tiene frases y que puedo interpretar.
3: Claro. Eso les iba a preguntar. ¿La música que usan es una pista solo con la melodía, digamos, o también incluye la letra?
4: A veces sí, y a veces no.
5: O sea, vos podés elegir cualquier canción.
4: Claro.
3: Ah, vos podés elegir una canción que incluya letra o una canción que no vayamos.
0: Claro. Okay. Versiones de. Por ejemplo, Morena, ya les digo, Hawái. Sí. La música era muy de hombre, era muy, para mí era muy dura, muy fuerte para ella, hasta que encontramos una versión femenina más adecuada a su categoría y ahí recién la encontramos.
2: Ah, también es como música que decís, es un poco por género.
0: Más que por género, por el estilo de cada uno.
2: Claro.
0: Por el género, a mí me parecía que era muy aniñada ella como para la voz tan, ¿no?
2: Claro.
0: Pero a la vez, cada uno tiene su estilo.
2: Claro.
0: Entonces, hay que encontrar también la música que vaya a cada uno de los estilos. Por ejemplo, Fran el año pasado hacía Pocahontas, estábamos todos enamorados porque era muy dulce, muy amor, y ella me dijo, quiero algo más rápido, por favor. No quería más Pocahontas, estábamos todos enamorados. Yo pensé que hasta que sea adulta iba a ser Pocahontas. Y no, y este año hace de la mala de Moana y es como más dura y más, y le queda hermoso. Entonces vamos encontrando de a poco, y Alma venía bailando Barbie y otras cosas, y este año hizo un rock muy femenino, hace Jurassic o Jurassic, soy malísima con el inglés, pero versión femenino. Voy a debutar eso.
3: Jurassic o Jurassic.
0: Claro, yo lo amo, pero como varón, para la categoría de ella me pareció un montón, lo buscamos a femenino, lo bajamos y quedó más lindo, como que vamos buscando la... el estilo de cada uno. Y este año con Pato fue un problemón porque no sabíamos por dónde ir, hasta que encontramos, estuvimos meses buscando la canción ideal, hasta que encontramos, encontró él, porque siempre él es muy personal, y encontramos y le pedimos especialmente esta partecita de la música, esto y esto acá, y esto abajo, esto arriba, hasta que encontramos el estilo. Cuando vas como profesionalizándote,
3: claro,
0: vas buscando más lo puntual de cada uno.
3: Te vas poniendo más meticuloso.
0: Y la verdad,

0: contra la canción.
1: Es que también es parte de las canciones que te gustan a vos. Como dice Mika, a veces es un personaje o a veces es como una temática. Yo el año pasado hice el Joker, que éramos un personaje, y este año mi canción habla sobre el silencio. Entonces hago como gestos sobre el silencio, como callarme y cosas así. Y sí, yo soy muy, muy heavy con elegir la canción. Claro. Entonces es como que una vez que encuentro una canción que me gusta y me veo, la escucho mil veces para ver qué parte me gusta para el principio, qué parte me gusta para el final, y ahí mandarla y tal.
2: Entonces esta vez, por lo que entiendo, no estás interpretando un personaje, sino un tema.
1: Un tema,
2: ¿no?
1: Sí.
2: Que es el silencio.
3: Sí, ¿y sí. qué más complicado para vos?
1: Todo. A mí me gusta demasiado el arte. Es algo que encima para la heroica es tan importante que a la hora del puntaje hay un ítem que se llama arte, que es claro, básicamente claro. De cómo interpretás vos la canción, cómo el juez se da cuenta de lo que estás haciendo. Pero es algo que a mí siempre me costó un montón. Y el año pasado con el Joker se pudo lograr bastante bien, me sentí bastante cómodo, pero no sentía que era mi fuerte. Entonces con esta canción un poco más tranqui, que no requiere mucha expresión en la cara o más en el cuerpo, es como que me lleva un poco mejor. Pero bueno, es como que muy muy muy depende. Hubo un año que hice Los Padrinos Mágicos y es como...
0: María.
1: Sí.
0: Y les hago una pregunta. ¿Tienen alguna cábala antes de salir a hacer la presentación?
4: Yo antes de competir como aceituna.
3: ¿Verdes o negras?
4: No sé qué. Verdes.
3: Ah, verdes, okay.
0: ¿Alguna cantidad o...?
5: Eso viene de un panamericano que casi se nos desmaya. Teníamos que levantarla con algo, corriendo a comer aceitunas, y ahí la levantó y ya quedó como cábala. Y después la piedra.
4: Yo tengo una piedra que siempre antes de pasar la implementamos en el pan.
1: Ella me había dado la bolsa de su malla y la bolsa tenía una piedra. Y
3: se ¿pero que es una piedra cualquiera?
4: No. Sí, es como, no sé si es un cuarzo o algo así. No
3: ¿pero sé. La encontraste ahí?
0: Para ¿y eso por dónde se pasa?
4: ¿Cómo? ¿Cómo?
5: No, ella
3: ¿dónde va la malla?
5: Ella la tiene hasta la bata.
0: ¡Ah, la claro,
5: tiene! Ella la intenciona y la tiene.
0: No, como no fue la masa, que se por ahí pasa el cuarzo sobre la masa, no sé.
5: Ella la intenciona.
0: Ah, la tiene, sí.
5: Cuando ella está por pasar el perímetro, me la da a mí y solo ella y yo las tocamos. Nadie más la puede tocar.
3: Claro.
5: Es algo nuestro, propio.
4: Y también antes de pasar, no me gusta que me hablen.
0: Silencio.
4: Silencio. En el Panamericano...
5: Ay, yo no entro.
4: Es una anécdota. El año pasado en el Panamericano, cuando estaba a punto de pasar, Mika me empezó a hablar. Y yo estaba así, bueno, Mika, qué sé yo. Y como no me acordaba hablar, yo me giré y le dije, Mika, cállate. Y segundos antes de pasar me puse a llorar porque Mika me estaba hablando. Entonces yo le dije, cállate.
1: No, es que pasa que son cosas de cada uno que... Son cosas que se tienen que hablar, porque ponele, claro. Lastimosamente les toca hablar en un momento muy serio a ellas, que fue en el Panamericano antes de pasar, pero como dice Mika, es eso de cada una y es más que nada con Mika la cosa, porque bueno, Mika es la que está atrás tuyo, claro. Antes de, como que te da el empujón antes de salir.
0: Claro.
1: Y bueno, nosotros limpiarme las manos.
5: Claro, con cada uno es algo distinto. Pato se limpia las manos sin un pantalón y yo cuando sea, igual todos, cuando se dan vuelta le doy un beso en la cabeza, los hablo, digo cosas que me nacen y nada, los abrazo. Pero trato de no tocarlos mucho porque es...
1: Sí, pasa que a mí me transfiero mucho las manos. Entonces una vez me pico su pantalón antes de pasar y quedó como cábala.
5: Quedó como cábala, sí. Pero antes no le podíamos hablar mucho, era como Ludmi. Antes era como él estaba concentrado en lo suyo.
1: La mano cayó así.
5: Sí. Es muy particular. ¿Y las gomitas? ¿Francesca come gomitas?
6: Tres gomitas.
5: ¿Cuántas gomitas?
6: Tres.
3: ¿Tiene algún gusto en especial o no?
6: ¿Qué?
3: ¿Algún gusto en especial, algo o no? No.
5: Sos como la escaloneta que se come en
0: los... Claro,
5: como
0: la mela, ¿no? Es lo que está pensando.
1: Para arriba.
5: ¿Alma, vos
0: tenés
5: una cabra?
6: No.
5: ¿Muere?
6: Yo estaba acá.
5: Tengo que implementar. ¿Iri?
7: Yo llorar. Sí. Y un peluche tengo, que también tiene que estar en el bolso de competencia, porque si no es como que siento que paso mal.
5: Y yo tengo mi medalla Alpana. Cuando Pato fue solo Alpana, me trajo una medallita. O sea, arrodilló como en el estacionamiento de Seiza. Yo estaba con mi marido, que lo habíamos ido a buscar. Se arrodilló tipo matrimonio y me mostró la medalla. Yo que si me muero, porque la medalla que dice Panamericana es hermosa. Bueno, y la llevo siempre.
1: Sí, a los entrenadores la habían dado como una medallita de oro que claro. estaba en un estuche y como Mika no fue, me dieron a mí. Y bueno, cuando se lo dije, bueno, ya fue maravilloso.
5: No, fue tierno, fue tierno.
0: Muy, muy cabulero este.
5: Sí, la verdad que sí. Sí.
3: Bueno, está bien igual. Yo banco.
0: Claro, vos sí, claro. Con el mundial estábamos con todo, ¿eh?
2: Ah, por, muy cabulero por. Para el mundial.
5: Teníamos un peluche que era muy de nosotras, pero ya quedó así, pobrecita. Y en un viaje le pusimos un perrito para que quede, porque era una jirafa. Claro, antes de viajar en el avión tuvimos que despelucharlo.
3: Claro, la
0: cábala.
4: Y hubo en una competencia que lo llevamos, estábamos muy contentas porque veníamos bien todos, todas las competencias. Y en esa competencia nos fue mal a todos.
1: Sí, yo dije, no lo llevo más. Encima de ese torneo en el que fui yo solo a Panamá, yo lo llevé.
4: Lo llevó.
1: Me fue bien, pero ese torneo que nos fuimos a la Dulce, que yo nunca más lo llevo, perdón. Pero...
5: Y desapareció, no sé dónde está.
0: Jubilaron la girafa.
4: Los jubilamos.
3: Claro, queda ahí, ya está.
0: Ahora hay que encontrar otro.
5: Sí, habría que buscar algo. Bueno, vamos a llevar el chanchito. Vamos a llevar el chanchito, le ponemos la remera.
0: Pero esto, viste, es personal de cada uno.
3: Claro, la cámara es personal.
0: La cámara se lo lleva y...
2: La bandera puede ser del equipo.
0: Claro,
2: ahí
0: claro.
2: Y ahí cuando la tienen que pasar, si tienen que volar...
5: Sí. Yo tengo una lechecita que me tejió mi hermana hace como 10 años y también la tengo en todos lados.
0: Bueno, vamos a hacer la última pausa, si vendemos, y ya después quedamos tranquilos con el final. Acá... Karen, que pone orgulloso y saben que siempre en mi corazón brillen siempre. Gustavo Gorno, que pone soy May, los quiero mucho, chicos. Yo sé que van a llegar a esto y a mucho más. Adriana Allende acá nos pone felicitaciones por los 100 programas. Vamos por 100 más. Un abrazo grande para todos. Vamos a hacer una breve pausa, última, y a la vuelta ya medimos, seguimos con los chicos de Causando Efecto. Tenemos también el sorteo de Alfajor de Barcelona, que se sortean 3 docenas, hay 3 ganadores, así que tenemos el sorteo, lo vamos a sortear después de la pausa. Y bueno, el cierre de este programa número 100, tenemos ahí una torta de confitería, tiene una pinta bárbara. Estamos esperando a ver, por favor, que no se caiga.
3: No, ya caer.
0: Sería un blooper.
4: Ahí va.
0: A ver, ahí está.
8: Vas atrás.
0: Pausa.
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0: Volvemos, seguimos en, ahora sí, en Cultura Deportiva después de la pausa. Aquí en el final del programa número 7 de Cultura Deportiva. Todavía nos queda unos minutitos. Eni Patín, que pone felicitaciones por los 100 programas, chicos. Y gracias por dar más visibilidad a todo el esfuerzo y logros de Causando Efecto. Un abrazo para Eli. Vamos a hacer el sorteo que lo hicimos hace unos minutos nomás. Así ya lo teníamos hecho porque, bueno, si no, nos ha pasado a hacerlo vivo. Después hay temas técnicos.
1: Vamos a estar acá hasta las 11 y cuarto, claro. Y Manuel nos va a cortar el vivo.
0: Así que vamos a mostrar el video de cuando lo sorteamos, a los ganadores. Y bueno, se enterarán aquí en vivo, ¿eh? Así que gracias a todos los que participaron. Vamos a ver primero.
1: Mirá.
0: ¿Sí?
1: Ahí
0: está. Vale, vamos a bajar el brillo porque si no.
1: Sí, buscando, no, el brillo, ¿no? Satura, pero.
0: Esto podría pasar, ¿viste?
1: Parece que bajaste mucho.
0: Ahí. Ahí sale mejor. Agustina Barrios, si se ve mi dedo, pues lo tuve que dar con otro celu, porque como es gratis el coso, ¿viste? Tuve que agarrar todos los celos. Sí, Agustina Barrios, la primera ganadora. Después, segundo ganador o ganadora del sorteo, Agustina Barrios ya tiene la docena. La segunda docena se la lleva. Vamos a leer ahí bien el Instagram. Tiene un escudo de Racing. Gabriela Amado Sanz, la segunda ganadora. Y por último, la tercera docena. Se la lleva, vamos a bajar esto, tiki, a ver qué se lleva la tercera docena de alfajores de Barcelona. Acá tenemos el sorteo. Fernando Fichera, así que Agustina Barrios, Fernando Fichera y Gabriela Amado Sanz se ganaron una docena de alfajores de Barcelona. Gracias a la gente, como siempre, de alfajores de Barcelona. Un abrazo grande ahí para el Rayo y para toda la banda. Y felicitaciones a los ganadores. Vamos a estar comunicándonos con ellos ahora a la brevedad. Así, bueno, Mica, chicos, algo que le haya quedado ahí en el cantero, redes, días, competencias, todo lo que tenga.
2: El sábado este estamos compitiendo en el Club Argentino de Quilmes, es el campeonato Libraf, donde vamos a competir todos para clasificar a Brasil, pero es un torneo privado, un sudamericano privado, pero todos vamos a participar, así que están todos invitados para ver de qué habla nuestra disciplina. El sudamericano es del 8 al 12, de ahora de julio, en el CENAR. Cada uno compite un día distinto y bueno, ahí van a estar los mejores de Sudamérica. Del 12 al 15 de noviembre tenemos el PANA, que bueno, tienen el alias ahí para ayudarnos a viajar con Pato. Bueno, después nos queda Junín, nos queda Córdoba, tenemos un par de viajecitos todavía para seguir trabajando. Las redes son Causando Efecto. Estamos dando clases en Villa Luján y bueno, nada, todos bienvenidos para conocer nuestra disciplina. Aceptamos chicos de todas las edades y grandes también, así que los esperamos cuando quieran para ayudar a los isquios y para que, nada, conozcan un poco más de nuestra disciplina. Así que les agradecemos un montón ya de antemano, darnos el espacio. Nos sentimos muy cómodos, así que, nada, esperamos que la aeróbica siga creciendo y que algún día seamos olímpicos.
0: Bueno, entonces ahí Causando Efecto. Igualmente, bueno, recordamos el alias Pato.Panamericano, ahí lo tenemos escrito. Y cualquier bingo, rifa o algo que hagan, nos mandan y lo vamos a estar compartiendo. Pero cualquier cosa, en su Instagram Causando Efecto, ahí lo van a tener. Así, bueno, nosotros vamos a... Ya nos quedan 3 minutitos, así que quería decir, este es el programa número 100 de Cultura Deportiva, 100 miércoles aquí en vivo. La verdad, muy contentos de poder llegar a esta cifra. Por ahí uno, como dije al principio del programa, en día a día, en la vorágine de cada miércoles pierde la cuenta, pero cuando llega a estos números dimensiona un poco de lo que es. Así que son 3 años de cada miércoles estar aquí en Radio Quilmes, de trabajo, de invitados que vienen al programa. Así que gracias a ellos, a los invitados, gracias chicos, gracias a todos los que han pasado por Cultura Deportiva, gracias Manuel Cabrera, como siempre, nuestro operador técnico, gracias también al director de la radio, Pedro Navarro, por permitirnos el espacio, a los sponsors que son fundamentales, como dije al principio del programa, desde el primero tuvimos hasta el último, a todos un abrazo grande y gracias por acompañarnos, porque sin ustedes sería muy complicado, a las familias, a los amigos, a los conocidos, a todos los que se prenden, a todos los que le hacemos la compañía cada miércoles de 21 a 23, gracias a ustedes. Nosotros llegamos al programa número 100 el día de hoy, estamos con las transmisiones de la primera de Quilmes, de local, de visitante, de fútbol, del básquet. La verdad que es increíble lo que ha crecido Cultura Deportiva, ya no solo como programa, sino como medio ya a esta altura, en estos 3 años. La verdad me pone muy feliz. Y bueno, los dejo a ustedes si quieren decir algunas palabras
1: Bueno, también agradecer, como decíamos, a nuestros oyentes que siempre los miércoles nos están bancando una pata muy importante, la verdad, porque también lo hacemos para ellos este programa, además de por nosotros, y como decíamos, los invitados que siempre están disponibles, siempre de alguna manera tenemos los contactos para que vengan a contar su historia, y aquí en el programa tener un momento ameno, una charla de 2 horas, hablando un poco de su vida, lo que hacen, que siempre ayuda, y es importante, me parece, también el rol del programa, difundir el deporte y la cultura amateur. Aquí, como decía así Mica, están juntando plata para ir a participar un torneo, algo que por ahí en los grandes medios no sale, porque en el fútbol o en otros deportes donde sí se puede bancar todo con sponsors, aquí en los deportes amateurs es muy complicado, y me parece que darle difusión a eso también es un rol que lo tenemos muy bien cubierto por parte aquí de Cultura Deportiva. Me parece que el objetivo lo estamos cumpliendo bastante bien.
3: María. Yo, no, bueno, ya dijeron muchas cosas, así que no tengo... Ay, salgo toda cortada, bueno. No tengo tanto para añadir, pero sí agradecerles especialmente a nuestros oyentes y también a nuestros invitados que vienen todos los miércoles... Bueno, o casi todos los miércoles tenemos un invitado distinto, que vienen al estudio o salen por teléfono y siempre tienen la mejor predisposición, muy buena onda. Nuestros invitados de hoy, que son unos invitados de lujo. Pero bueno, pasaron un montón por acá. Ya, miran... Si empiezo a mencionar, seguro me olvido alguno, así que mejor no me meto ahí, pero la verdad que sí, les agradecemos mucho.
0: Sí, y otro que quería decir, como dijo Juli, nosotros, bueno, primer día, Cultura Deportiva, ¿no? El nombre lo dice muy bien, tratamos de hablar de cultura y de deporte, sobre todo el deporte amateur. Será muy fácil para nosotros podernos hablar de fútbol a las 2 horas, tranquilamente, que el contenido del programa vire para ese lado, pero siempre... Seguimos en esa línea, seguimos en la línea del deporte amateur, de la cultura, la mantuvimos hasta el día de hoy. Así bueno, la verdad que contento también por eso. Acá en los comentarios, Marta Espíndola pone muchas gracias, chicos. Marcela pone muy buen programa. Ahí Solange pone felicitaciones por los 100 programas. Gracias a todos. Y para despedirnos, tenemos aquí la torta de confeti de adorno que mostramos. Sí. Así que para nuestro cumpleaños número 100.
3: Ahora tengo que encender esto. Pero...
0: Y yo creo, vamos a hacer pasar a los padres también. Vamos a hacer pasar
1: a
0: los padres.
1: Vamos a hacer pasar. Mano, abre el plano y ya está. Ya está.
0: Esto, ya está. Descontrol. ¿Podrá aprender, Mariana?
1: Vale, Mariana.
0: ¿La vela?
1: Ahí está, ahí está.
0: ¿Se podrá o no?
3: Sí, sí. Ahí va. Ahí está. Mirá quién te burlás.
0: Mirá.
3: Ahí va.
0: A ver, los padres. Acá se llena, ¿eh? Acá se llena de padres. Acá pasamos a ser 500.
4: ¿Feliz cumpleaños?
0: Sí.
4: ¿Feliz cumpleaños?
0: Obvio. Ahí van los... Algunos me hacen vergüenza.
4: Están tímidos.
3: Vamos,
0: que
3: nos consume la vela.
0: Chicos, dale, se apaga la vela. Tenemos una sola. Esto es un tiro. Ahí va, ahí se llena. Ahí va. Acá también te costó. Pueden pasar, vamos a pararnos. Vamos a
1: pararnos, sí.
0: Mira, llegamos al estudio.
1: Mira.
0: Aparecieron 50 y nada.
1: Vamos al estudio. Ahí está.
2: Tenemos festejo con todo.
1: Ahí vamos.
3: ¿Y nuestro productor dónde se quedó?
0: Se nos fue el productor. Ahí está. Manu,
1: Que era el productor.
0: Vení también, Manu.
1: Manu, dale.
0: El quinto
1: Beatle.
3: Lo opera Dios el programa ahora.
0: Ahí está.
3: Bueno, ¿y qué cantamos?
0: Feliz cumpleaños.
3: Bueno, listo.
1: ¿Arrancamos?
3: Sí.

0: no tengo nada, loco.
1: Tiene que haber video, vamos.
2: Vamos.
3: Ahí vamos.
1: Hay que tomar en cuenta el video. Ah, ya
2: sé. Tiene los deseos, por 100 más.
3: Dale, 3 deseos. Un deseo cada uno,
1: pero esa es la lista, porque si no.
3: Sí. Ahí está, yo no tengo el deseo.
1: Mira que tenemos ya. ¿Tiene que tomar horario, ¿verdad?
2: Sí, listo, ya está.
3: Ahí va. 3, 2, 1, va.
1: Nos despedimos, gracias a la gente de Causando Efecto por venir. Nos vemos, esto fue el programa número 100 de Cultura Deportiva. Nos encontramos el miércoles de 21 a 23 por Radio Quilmes FM 105.5 aquí en el YouTube de la radio. Recordá que lo podés ver el programa y todos los anteriores. Nos vemos el viernes, 9:30, juega el básquet de Quilmes, la primera masculina. Nos vemos ahí y después seguimos con las transmisiones. Así que nos vemos y que
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1: 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El dueño del predio quería que ese lugar sea donado para los caballos, pero bueno, no

0: Los herederos del campo nos pidieron vender las tierras, nos dieron un plazo de 2 meses para juntar el dinero, para recaudar una cifra que sinceramente es muy alta y confiamos mucho en la gente, en la voluntad de la gente que siempre fue súper empática con nosotros. 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

Viejo querido, como argentino, principalmente como argentino, quiero agradecerles porque por ustedes todavía uno sale afuera y puede poner el pecho bien, bien hondo, inflarlo bien grande y decir somos de Argentina. Gracias a ustedes. Como salteño, muchísimas gracias por ser de aquí, porque realmente yo creo que todos nos sentimos orgullosos de ser salteño por ustedes también. Y como folclorista, muchísimas gracias por el camino que nos ha marcado, muchísimas gracias por el ejemplo que nos han dado. Y lamentablemente ustedes no se pueden ir, ustedes se irán de aquí físicamente, pero cuando la gente dice el corazón manda, ustedes no se pueden ir. Muchísimas gracias por todo, hermano. A los cuatro.

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Nos despedimos con esta selección de carnavalitos que siempre nos acompaña también desde uno de los primeros discos y dice así.

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1: La verdad que bien, el otro día se nos rompió el motor en la final, así que bueno, ahora venimos con un motor nuevo, anda bastante bien. 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

Cuando yo escribí esta canción no existía ni Facebook, ni Twitter, ni hashtag, ni la puta que los parió. Así que yo llegaba a Corrientes y decía que no saben ustedes lo que dijo la Muipú. Y no lo sabían. A que ustedes saben lo que dijo la Muipú. Dijo. Dijo hola y adiós. Y el portazo sonó como un signo de interrogación.

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0: ¿Qué tal? Muy pero muy buenas tardes. ¿Cómo les va? Otra vez aquí con ustedes para compartir una hora a pura información en este jueves 27 de agosto. Esto es Decir para Hacer, jueves de 16 a 17, programa número 7 de la primer temporada, junto a Ezequiel, a Alan, a Marcos y a Rodrigo. Hoy vamos a abordar, entre otros temas, la temática de justicia restaurativa, y tenemos también muchísimos canales para poder comunicarnos junto a ustedes. En un jueves donde, si tiene que salir, hágame caso, utilice el paraguas o alguna ropa que permita adecuarse a lo que son las precipitaciones, porque está anunciado inestabilidad a lo largo de todo el día. Me acompañan los muchachos que les dije antes, a quienes he nombrado y que ya es una costumbre, que me dejan hablar un ratito y después toman el protagonismo ellos como debe ser. ¿Cómo les va? Muy buenas tardes, ¿cómo andan?
1: Buenas tardes.
2: Buenas tardes, buenas tardes, Guille, ¿cómo estás?
3: Todo bien a todos los oyentes, así que acá andamos.
0: Bien, en el Día de la Radio Argentina, 27 de agosto de 1920, por primera vez los Locos de la Azotea, Enrique Susini, entre otros, transmitieron la ópera Parsifal desde la terraza del Teatro Coliseo de Buenos Aires, y a partir de ahí dieron el puntapié de esta hermosa locura que transitamos desde hace años y que se llama la radiodifusión, que permite hoy con la imagen vernos y antes siempre ser compañía, la que siempre ha estado cuando estamos tristes, cuando estamos contentos, la que nos permite gritar un gol, la que nos hace compañía cuando estudiamos, la que a través del tiempo nos hemos enterado de las noticias más importantes. La radio siempre es la compañera, la que nos permite instruirnos, conocer, adquirir vocabulario, formarnos y también de vez en cuando entretenernos un poco. Bueno, ¿cuál es la temática que vamos a abordar en el día de hoy?
1: Hoy vamos a hablar de justicia restaurativa y seguimos un poco con la ley de imputabilidad, como el programa pasado.
0: Bien, ¿cuáles son las redes para poder comunicarnos? Los canales de comunicación.
3: Bueno, Guillermo, los canales de comunicación son de YouTube, lo puedes buscar como Radio Quilmes 106.5, en Instagram Radio Quilmes FM, en Facebook Radio Quilmes FM y en la web como Radio Quilmes FM 106.5.
0: Muy bien, justicia restaurativa, un tema más que interesante que hoy vamos a abordar y que tiene que ver de alguna manera con prácticas que hacen una mejor vinculación entre lo que se llama víctima y victimario a partir de hechos que se dan y que tienen que ver con los índices delictuales que suceden en la provincia de Buenos Aires como en distintos puntos del país, porque también hay lugares en la Argentina donde se aplican prácticas de justicia restaurativa que permiten de alguna manera una mediación, un acercamiento y una revinculación entre las personas que cometen los hechos ilícitos y aquellos que son víctimas de este tipo de hechos.
2: Sí. Bueno, desde ahí muy buenas tardes, oyentes. Y Guille, para vos, te queremos preguntar, ¿qué opinás de la justicia restaurativa y de la ley de imputabilidad?
0: Bien, la justicia restaurativa son prácticas que se están aplicando en distintos puntos del país, de la Argentina, y que hacen, de alguna manera, un método alternativo no punitivo, es decir, no aplicar lo que es una condena, sino tratar de acercar partes y vincular nuevamente a aquellas personas que fueron los protagonistas de un hecho ilícito. Con respecto a la ley de imputabilidad, tiene que ver con bajar lo que es la punibilidad acerca de los menores. Desde ya que, por ser alguien que trabaja en educación, no estoy de acuerdo. Creo que lo mejor es la prevención y no llegar a al punitivismo y no llegar a la sanción, sino prevenir antes. ¿Cómo prevenir? Con clubes, con escuelas, con colegios. Los chicos, los adolescentes, siempre lo decimos, siempre lo sostenemos, tienen que estar en los clubes, tienen que estar en las escuelas, tienen que tener contención y tienen que tener las necesidades básicas que necesita toda criatura para transitar una infancia en condiciones adecuadas. Y esto es que pueda estudiar, que pueda formarse, que tenga un entorno de contención y de amor, y de esa manera conocer los elementos que después le van a permitir transitar otras etapas de la vida.
2: Bueno, ya muchas gracias, Guille, te agradecemos por tu respuesta, y bueno, sigue.
3: Bueno, agregando un poco a lo que decía Guillermo, entre la diferencia de lo que es la ley tradicional y bueno, lo que busca esta justicia restaurativa como alternativa, como él lo venía diciendo, es que bueno, que en la justicia tradicional se pregunta qué ley se rompió y quién es el culpable.
1: Exacto.
3: Básicamente, sin tener en cuenta el derecho de aquel victimario y víctima. Entonces la justicia restaurativa busca preguntarse quién sufrió el daño y qué necesidades tiene y cómo se puede restaurar esto. Más que nada,
1: necesidad un castigo.
3: Eso, exactamente. Cuando la ley no es tan grave, tan severa, se busca qué es alternativas, una forma de prevención para la condena. Entonces, este programa es esencial para garantizar a los adolescentes que sean escuchados y tener en comprensión también un poco sus necesidades.
1: Exacto.
2: Claramente.
3: Claro, y bueno, les brinda a los adolescentes reinsertarse socialmente a un lugar en donde les pertenece y también tienen derecho.
0: Claramente.
3: ¿Qué tiene que ver esto con lo que veníamos trayendo, o venía mi compañero trayendo con el programa anterior, de la Convención de los Derechos del Niño y la Ley de Imputabilidad? Tiene mucha relación porque es una forma de prevención a lo que se brinda, y hay derechos en la Convención del Niño que avala lo que estamos hablando o lo que traemos en este programa de la justicia restaurativa. Marcos le va a leer algo, un artículo muy importante, en donde nosotros,
1: sí,
3: de la página oficial del portal de Argentino,
0: bien,
3: buscamos, en donde bien les brinda los artículos.
4: Bueno, buenas tardes.
2: Buenas tardes.
4: Y dice, mediante esta forma de gestión de la conflictividad sociopenal, se pone un valor, un rol del joven entendiendo como un ser libre e independiente capaz de comprender sus actos. Y en línea con el artículo 12 de la CDN, el cual supone que el niño está en condiciones de construir un juicio propio, expresarse en todos los ámbitos donde se ha afectado y donde se deberá tener en cuenta su opinión. En línea con el artículo 40.1, supone el derecho al trato digno del niño que comete un delito o se aleje de su comisión, promoviendo su reintegración a la sociedad. El artículo 43, el cual insta al Estado a proponer un sistema de justicia específico para estos y generar instancias por fuera de los procedimientos judiciales. El artículo 44, el cual propone instancias y medidas alternativas a la institucionalización de estas juventudes.
3: Exactamente. Bueno, para no quedarnos cortos, trajimos también lo que es el artículo 12, el artículo 41, 43 y 44.
4: Como para dar un contexto de la lectura.
3: Y bien, dice así. Los estados parte, el artículo 12, los estados parte garantizarán al niño que estén en condiciones de formarse un juicio propio el derecho de expresión, de expresar su opinión libremente en todos los asuntos que afectan al niño, teniéndose debidamente en cuenta las opiniones del niño en función de la edad y madurez del niño. Esto es muy importante para escuchar qué es lo que piensa el adolescente, el niño, bajo esta condena.
1: Sí.
3: Después está el artículo 41, que dice, los estados parte reconocen el derecho de todo niño de quien se alegue que ha infringido las leyes penales o a quien se acuse o declare culpable de haber infringido esas leyes a ser tratado de manera acorde con el fomento de su sentido de la dignidad y el valor, que fortalezca el respeto del niño por los derechos humanos y las libertades fundamentales de terceros, y en la que se tenga en cuenta la edad del niño y la importancia de promover la reintegración del niño, y de que éste asuma una función constructiva en la sociedad. No solamente condenarlo, sino buscarles parte a un rol en la sociedad, el cual les pertenece. Bueno, el artículo 41 habla básicamente de esto, del 43, el 43 y el 44,
0: sí,
3: habla básicamente del derecho del adolescente, del niño, a ser respetado, tener el valor y llegar, como decía Guille, con la víctima y el victimario a un acuerdo en donde se pueda reparar el daño. Básicamente, esta ley... Hablamos con Marquito también, o con Alan, con el S, estamos hablando de lo importante que es prevenir y que esta justicia restaurativa incita al diálogo.
1: Exacto.
3: En donde nosotros, bueno...
1: A reparar el daño sin, claro, sin medida de castigo.
3: Claro.
1: Solo castigarlo y ya está, como quiere la ley de imputabilidad, sino que... A que se hagan cargo de que ponerle, sí, sirve una cagada, pero bueno, me hago cargo...
3: Eso.
1: Estoy acá arrepentido, digamos.
4: De hecho, lo que hablábamos con Rodri también hoy era qué importante ser escuchado cuando uno es adolescente, ¿no? Cuando es niño, si hacemos autorreferencias sobre cada una de nuestras experiencias, nada, muchas veces no fuimos escuchados Y después, nada, con el crecimiento también vas aprendiendo cosas que, nada, que la misma calle te va enseñando, ¿no? Y qué importante hoy nosotros teniendo la oportunidad de poder transmitir ese mensaje a gente que acompaña, a gente que nada, que trabaja con adolescentes, la importancia de darle el espacio, dependiendo la edad que tenga cada criatura, ¿no? De ser escuchados, ¿no? Así sea un diálogo cortito, pero siempre escuchado desde el lado del amor, del lado del acompañamiento, más que nada, ¿no?
3: Exacto, porque el diálogo incita, o sea, la ley incita al diálogo. Lo que incita al diálogo es a la comprensión, a la reflexión y que la persona sea capaz de darse cuenta del daño causado.
1: Exacto.
3: A través de, sí, de que, mira, yo te hago algo a vos, Marquito, y bueno, a ver, vamos a llegar a un acuerdo. Teniendo un diálogo puedo llegar también a un tipo de empatía por el daño causado. Un dato importante del portal oficial de la justicia restaurativa es también que el 52% de los casos derivados, sí, a justicia restaurativa aumentaron, del cual ese 52%, el 17% no tuvieron más reincidencia.
1: Claro.
3: Quiere decir de que la efectividad
4: existe.
1: Que existe, funciona.
3: Funciona. Sí. Es una buena alternativa para... Esto tiene que ver, bueno, ahora traemos de vuelta la ley de imputabilidad.
4: Claro, para entonces, no llegar a esa ley, ¿no?
0: Al castigo.
3: Al castigo,
4: castigo, ¿no? Exacto. Creo que, nada, si volvemos al programa anterior, digo que es importante hacer que los niños cumplan su derecho para no atravesar estas circunstancias.
3: Exactamente. De que un castigo, como vemos y como nosotros conocemos, sí, no tiene como...
1: No va a mejorar nada, ni, claro, va a cambiar nada, claro, sino que va a empeorar las cosas.
4: Claro, porque no es educación.
2: Claro, como prevenir, como decía Guillermo también, desde un oratorio, de un lugar donde juegan al fútbol, de un lugar, una compartida, un mate cocido, poder escuchar desde el otro lado qué le pasa a esa criatura y qué, en qué podemos abordar en estas situaciones, ¿no? Claro. Nuestra experiencia, como decía Marcos también, como conocer un poco más la vida de ellos también.
3: Claramente.
0: Bien.
3: Así que, bueno.
0: Está Fiona en la operación técnica, Pedro Navarro en la dirección. Separamos, como dice nuestra hoja de ruta, y luego sí ya tenemos a nuestro entrevistado para poder compartir un rato y hablar un poco de esta temática que hoy abordamos en este programa especial producido por Alan, Marcos, Rodrigo y Ezequiel, que tiene que ver con la justicia restaurativa.

0: Buenas tardes, de nuevo, acá comenzamos con el bloque 2. Tenemos en el piso a Elena Selvas, presidenta de la Fundación Juntos a la Par. Un gustazo, Elena.
1: Hola, gracias.
0: Bueno, vamos a abordar un poco más sobre esta temática, donde Ezequiel Vallejos tiene el arranque para esta entrevista.
2: Bueno, hola, buenas tardes, primeramente, hola. Elena. La verdad que estamos agradecidos porque hayas venido, compartir con nosotros, con cada uno de nosotros. Y la primera pregunta, como para romper el hielo, que te queremos hacer es, ¿nos podrías contar qué es la justicia restaurativa para las personas que oyen y por ahí no comparten o no saben de qué se trata?
1: Bueno, seguimos aprendiendo qué es la justicia restaurativa, porque nos vamos como adentrando en esta nueva justicia que si bien tiene muchos, pero muchos años, porque forma parte de los pueblos y de la forma que tenían de resolver los conflictos, de hablarlos en comunidad, es una forma de poder atravesar las situaciones de delito y de conflicto con el fin de una pacificación, ¿no? Sí. Porque se busca crear un espacio honesto, un espacio de respeto y donde uno se sienta seguro para poder hablar de aquello que pasó, ¿no? Supongamos un delito.
0: Sí.
1: Entonces poder hablar con quien cometió ese delito para ver qué pasó, qué pensaba, que hacer unas preguntas que lo hagan ir reflexionando, ¿no? Sobre por qué estuvo en esa situación y por qué se cometió un daño, para poder entender que alguien resultó dañado.
0: Claro, es como buscar, más allá de tener esa alternativa de no llegar a un juicio penal, es como darle también herramientas a esta persona también de reflexión, ¿no es cierto?
1: Sí, porque se busca que darle voz, o sea, que encuentre su propia voz para poder contar su historia y eso que sucedió, ¿no? Y también la víctima, o las víctimas, porque a veces los afectados son varios, no es solo uno, ¿no? A veces es la familia, es el barrio, es la comunidad. Entonces, en este proceso no están solo esas dos partes, está también la comunidad. Y se trata de poder, entonces, tener ese espacio de diálogo, de escucha, para poder hablar de aquello que sucedió, empezar a pensar en eso y bueno, presentar como las posibilidades para que salga, como que la persona diga, bueno, a ver, si yo reconozco que esto que yo hice dañó a esta persona, a estas personas, como está este daño hecho, que nazca esa no sé, como ese ánimo de querer reparar, ¿no? Claro. Y pensar formas de reparación.
2: La conciencia, ¿no? También.
1: Claro. Y se mueve la conciencia, se despierta.
3: Claro. Yo te escuchaba, Elena, hablar sobre la víctima y el victimario, y también te escuchaba cuando nombrabas a las familias. Una de mis preguntas era, hacen el acompañamiento con la víctima y el victimario, pero digo, también se involucran con las familias a la hora de poder acompañar, ¿no? Cuando acompañas casos como adolescentes.
1: Y sí, porque la familia, que puede ser la familia extendida, puede ser también un referente afectivo, puede ser madre, padre, hermanos, los que estén cercanos, ¿no? Los que sean familia.
3: Claro.
1: Y también los que pueden estar afectados, que pueden ser por ahí alguien de la escuela, por ejemplo, supongamos que sucede dentro de una escuela, o dentro de un barrio, puede ser algún vecino, que tenga algo que, bueno, que sufrió con eso que pasó, ¿no? Entonces, se trata de poder como incorporar a ese espacio a todas esas personas que tienen algo que ver y que voluntariamente quieran estar ahí, ¿no? Porque no se puede obligar a nadie, eso es voluntario.
0: Exactamente, se busca como la conciencia colectiva, por así decirlo, ¿no? En todas las partes. Y bueno, mirá, es una pregunta bastante particular, en mi opinión, en donde debatíamos justamente ayer en la noche en qué caso se puede aplicar y en qué no, porque inevitablemente en algunos casos hay situaciones en donde no se puede reparar, pero en qué caso se puede aplicar y en qué no.
1: Bueno, es una pregunta amplia, ¿no? Porque, porque yo te diría, en todos los casos.
0: Claro.
1: siempre que haya voluntad y siempre que haya bueno, o sea, que sobre todo eso, deseo de estar ahí, se puede avanzar. Pero hay, bueno, ahora con el cambio de ley hay algunas limitaciones, ¿no? Entonces, claro, por ejemplo, si es dentro del proceso, dentro del proceso penal juvenil, bueno, dentro de la etapa de instrucción se puede aplicar, pero para algunos delitos que son como de penas bajas.
0: Claro.
1: En cambio, una vez que, por ejemplo, la causa se eleva a juicio, entonces sí, si hay un auto de responsabilidad que dice, bueno, tal persona es responsable de tal delito, entonces a partir de ahí sí se puede, es como más amplio, se puede ir para cualquier, claro, tipo de delito, no solo los que son de pena baja o de lesiones que no son gravísimas, claro, sino que se puede, digamos, es como prioritario, claro, empezar a pensar esta forma de tratar el caso, porque bueno, es bueno que la ley lo contemple, la ley, claro, de ejecución, claro, penal de la provincia tiene todo un capítulo para las prácticas restaurativas y bueno, es como una gran oportunidad para poder empezar a acercarse a las personas, a lo que les pasa, tener en cuenta su, sí, contexto, su historia y empezar a no solo a ver qué pasó y cómo lo vamos a reparar, siempre que nazca de las personas, ¿no? Pero bueno, eso es darle voz al joven, sí, a las víctimas. Y en este dejar que sean protagonistas y que vean la forma mejor en que quieren ser reparadas, porque uno no le va con la idea, digamos, tiene que surgir, claro, de las personas. Ese proceso es tan poderoso que lo que logra muchas veces, si uno tiene esta expectativa y va preparando el proceso y acompañando, que los vínculos se reparan. Claro, entonces no es que se repara una ventana rota.
0: Claro.
1: Se repara el dolor atrás del que siente que su intimidad fue violentada, sí, por ejemplo, claro, ¿no? Sí. O el que siente que se equivocó mucho y que estuvo mal. Claro. Y ese salir de la vergüenza, ese poder responsabilizarse de eso que pasó y ponerlo en palabras, y si se puede llegar a un encuentro entre todas las partes. Y bueno, tiene como unas posibilidades que yo puedo decir que son hermosas y son muy buenas.
0: Sí, justamente, bueno, en el primer bloque decíamos que, sí, al incitar al diálogo va más allá de un daño material reparado, sino de también de esto, de dialogar para generar ciertos vínculos perdidos, como usted decía, del dolor de esa persona, y tener ese valor, darle ese valor a la persona, a ser escuchada, que es muy lindo, es muy importante. Es muy hermoso lo que hacen.
2: Y sí, y la verdad que sí que es muy lindo lo que compartís. Y te quería hacer otra pregunta sobre esto. ¿Qué pensás de estas últimas políticas de Estado con respecto a los menores?
1: Y bueno, no, yo digo mi opinión personal.
2: Sí,
1: ¿no?
2: Sí, sí, obvio, sí. Sí, es personal.
1: Yo creo que bueno, que ahora vamos a ver cómo se va a trabajar con estas nuevas leyes, cómo se las va a no sé, de algún modo compaginar, como para que lo que no permita uno y permita así la otra ley, y entonces de qué modo, eso lo verán los jueces, ¿no? Y nosotros, los que trabajamos en los juzgados, bueno, y fiscalías y defensorías, veremos qué criterio adoptan y bueno, de qué forma se va a trabajar, porque es como una incógnita a partir del 5 de septiembre,
0: claro,
1: que cada uno buscará la forma, su criterio, ¿no?
0: Sí.
1: Pero si me preguntas a mí, bueno, yo creo que por un lado, por algo se llega a esta ley, es como que por ahí en muchas causas que bueno, que se cerraban y que el conflicto seguía y que el conflicto cuando se lo deja ahí aumenta. Entonces, el que empieza con una cosa medio pava, después se anima un poco más, y cuando la cosa ya se va de las manos, es como que el deseo del otro lado es como de un basta tan fuerte que genera como esta ley reactiva, ¿no?
0: Sí, sí, sí, sí.
1: Entonces, digo, la pena es como eso, ¿no? No haber podido evitar una ley que ahora pone unos límites tan fuertes, porque medio que equipara a los chicos con los adultos, o le pone todavía como, bueno, los como más limitaciones. Claro, sí, sí. Entonces, bueno, hay que compensar también cómo se los va a tratar a los chicos, con todos sus derechos, con su plus de derechos, con su protección integral, o se los va a tratar como adultos. Bueno, yo espero que no. Habrá que buscarle la vuelta para que se respeten, digamos, los derechos de uno y de otra parte, pero sin volver el proceso, un proceso de adultos, ¿no?
2: Eso. Sí, mezclar los procesos, digamos.
1: Y, o sea, tratando de respetar los principios del fuero de responsabilidad penal juvenil, ¿no? Que son el juez, el chico, el juzgado y el servicio local y cómo se inserta de nuevo, sino que es el deporte, las 13, ¿no? Capilla, colegio, club, bueno, el deporte. Y sí, porque ya sabemos dónde terminan las otras 13, ¿no?
3: Bueno, yo quería preguntarle justamente que está hablando de esto, si está a favor, está en contra de la ley de imputabilidad. ¿Piensa que castigando a los chicos algo va a mejorar?
1: Y mira, yo no pienso en blanco y negro. Yo pienso con matices. Entonces, cuando pienso, primero esta incógnita, ¿cómo va a ser a partir del 5 de septiembre? Bueno, o sea, si yo te tengo que decir a favor o en contra, digo en contra. Ahora, con la ley ya sancionada, yo veo que ya muchas personas empiezan a ver como de qué modo trabajar para poder trabajar lo mejor posible. Entonces, yo creo que se incorporen las prácticas restaurativas es muy bueno. Y antes no estaban a tema, y ahora sí están a tema.
0: Claro.
1: Entonces, es una gran posibilidad. Después, creo que también hay las prácticas restaurativas, lo que permiten es no solo centrarnos en el proceso penal y todo lo que está dentro de la causa y ese trámite que sigue la causa, ¿no? Sino, digo, es una herramienta de la comunidad.
3: Claro.
1: Es la misma comunidad que puede decir, nosotros tenemos este problema, quisiéramos que nos den una mano para ver qué se puede hacer. Y bueno, entonces uno va, observa y ve qué se puede proponer, porque algo bien propio de las prácticas restaurativas es también esta dimensión comunitaria y de la prevención y de poder llegar antes, ¿no? Entonces,
0: claro,
1: ojalá, bueno, realmente se desarrollen muchos equipos, muchas personas se capaciten y se pueda llegar a muchas situaciones.
0: Sí.
1: Pero digamos, como posibilidad, bueno, ahora está esta ley en la provincia que tiene este capítulo de prácticas restaurativas que es una buena noticia.
0: Claro, bueno, o sea, te escucho hablar, Elena, y lo que decía es como que me lo imagino esto de la justicia restaurativa. Es como llegar al problema de raíz, tratar al problema de raíz, ¿no es cierto? Y la ley de imputabilidad pareciera como que va a la consecuencia para generar más consecuencia. O sea, encerrando 15 años a un pibe que todavía no tiene un desarrollo ni un criterio, o todavía no tiene su valor como o su derecho, respetando su derecho, es como, bueno, y después cuando sale, ¿cómo va a salir? Entonces,
1: y, o sea, yo creo que eso también, por ahí, las personas que sufren la violencia de los delitos, violencias muy grandes, bueno, la primera reacción, y que puede durar muchos años, sobre todo si no encuentra respuesta, y la primera forma de justicia que uno espera es como una venganza, ¿no? O
0: claro,
1: bueno, que sufra porque yo sufrí todo esto, ¿no?
0: Claro.
1: Pero yo creo que también cuando se piensa así, se piensa en una expectativa como de ciertos lugares donde los chicos van a ir y van a aprender, van a educarse y después van a salir y van a tener una inserción social buena y entonces van a poder recapacitar. Y bueno, y por ahí no se tiene conciencia de que lo que sucede en los lugares de encierro es produce más violencia, mucho deterioro,
0: sí, más dolor,
1: y que cuando sale el peligro es...
0: Claro, sí.
3: A mí me gustaría volver un poquito más para lo del acompañamiento, cuando te escuchaba. Sos presidente de una organización. Quería preguntarte si hay algunos casos que nos puedas contar desde tu lugar que hayan sido efectivos, ¿no? Con esto lo de la justicia restaurativa. Si te recordás de alguno puntual o algunos que...
1: Sí, porque... después vuelvo a tu pregunta porque me quedó algo ahí picando. Mira, la... Sí, tengo muy muy presente un encuentro restaurativo que, bueno, donde se generó ese espacio que yo les decía, donde se hablaron sentimientos muy profundos, donde uno va con una idea y después empiezan a salir un montón de cosas más, porque cuando la gente encuentra un espacio donde poder comunicarse y poder expresarse, por ahí reconoce que alguien, nadie nunca le preguntó cómo se siente, cómo se sintió, sí, qué le pasó durante todo ese trayecto, ¿no? Sí. Y después también poder explicar qué fue lo que llevó a alguien a estar en esa situación, en esa circunstancia, a darse cuenta. Y cuando te empiezan a contar, y después se suma el otro, el de la comunidad y el pariente. Y ya, después de un rato de ese diálogo, cuando acá vos ves la transformación, ya no son más victimario. Son vecinos, son personas de Quilmes que sienten que se van a poder saludar por la calle, claro, que no tienen que tener vergüenza de cruzarse, que se invitan a espacios. O sea, y ahí cuando vos ves que el vínculo es lo que se repara y se transforma, es esto, como decía mi maestro John Smith, es el círculo mágico y poderoso, porque realmente lo que pasa es que se transforman, ¿no? Entonces las relaciones se transforman, y cuando uno sale de ese espacio, sale transformado. Y yo creo que ese impacto es como una onda expansiva que va, porque el que estaba al lado y tenía otra mirada y tenía otra posición y estaba como muy enojado, y empieza como a ver esto que es una posibilidad.
0: Claro.
1: Al menos es una posibilidad, claro, a la que uno puede recurrir.
0: Claro, reparte el mensaje, ¿no? Hacia otros que... porque lo pasó, y si ve algún chico que está en su misma manera que alguna vez él estuvo, repartiría como el mensaje, generando básicamente por esta justicia una conciencia de esas, ¿no? Así que...
3: No, qué importante, ¿no? Esto de poder acompañar en comunidad también, digo, y no solamente con la víctima o el victimario, sino también con la familia o el contexto de dónde viene, de dónde vive, quiénes son, digo, y qué importantes son estos espacios, ¿no? Nosotros nos toca participar, hoy hablamos con Rodrigo y nada, y nosotros, digo, poder también transmitir eso, ¿no? El hecho de poder ser escuchado. Muchos de nosotros venimos de esa vida, ¿no? De no ser escuchado, de ser olvidados, y después son las consecuencias grandes, ¿no? Y también, qué importante, digo, que como en tu organización le den la posibilidad a estos adolescentes, digamos, como que en casa no se la dan.
0: Sí.
4: Yo quería preguntarte, bueno, gracias, quería preguntarte qué es lo que se hace en tu organización. Si está dividida en roles, ¿cómo funciona, digamos, la organización?
1: Y mira, bueno...
4: Para que nos expliques y nos pongas en contexto.
1: Somos un grupo de personas,
4: sí.
1: Algunos parte de los tribunales, fiscales, jueces, personas que trabajamos en tribunales, y también personas de Quilmes, de la comunidad. Entonces hay docentes, hay una escenógrafa, bueno, todos con nombre y apellido, ahora digo una y una, pero no, digo, está Luciana, está Julio, que es profesor, y bueno, muchas personas que con este deseo y que han visto esta posibilidad muy grande de tener una incidencia en la realidad y de mejorar y de pacificar las relaciones, y con un deseo grande de que Quilmes baje los niveles de violencia, que son muy altos. Entonces, así nos esta agrupación, digamos, esta asociación tiene este fin, este propósito. Entonces, por ahí, bueno, está la posibilidad de ir a las escuelas y contar, que también es una herramienta para resolver conflictos en los colegios, en el aula, que a veces son re bravos, que también está esta posibilidad con los delitos, también está la posibilidad en el barrio, porque las prácticas, digamos que las... tienen esta posibilidad de tratar muchos tipos de conflictos. Nosotros como que estamos más abocados, o nuestro objetivo sería niños, niñas y adolescentes. Y bueno, prevenir que cometan delitos, o una vez que ya se cometieron los delitos, poder hacer este proceso restaurativo con facilitadores del diálogo, que son estas personas que van a acercar

0: O qué sé yo, están, no sé, el Colegio de Magistrados que van a las escuelas y están hablando sobre el cambio en la ley y cómo
1: Sí.
0: impacta ahora en edades más bajas y cómo cualquier cosa que antes no llegaba a tribunales ahora va a llegar, que va
1: Sí.
0: el espectro de delitos como que, bueno, no sé. Qué sé yo, antes, por ejemplo, no sé, un ejemplo sin dar nombre, uno de mis hijos estaba con la cucharita, que se calienta la cucharita y después te pone la cucharita y que, bueno, esa cucharita que queda doblada, antes era un chiste el de la
1: Sí.
0: cucharita, ahora es un delito, es el delito de daño.
1: Claro.
0: Ese delito antes, para los menores de entre 16 y 18, no tenía, digamos, el proceso se cerraba, pero ahora, de 14 en adelante, todos esos procesos se abren y
1: Claro.
0: entonces el juez, el fiscal, digamos, algún criterio va a tomar
1: Claro.
0: con ese chico. O sea, yo creo que la cantidad de causas se va a duplicar mínimo y
1: Sí.
0: después, bueno, la respuesta que se dé
1: Sí.
0: es como que es más limitada. Bueno, por un lado, qué sé yo, hay como un abanico de medidas que
1: Claro.
0: pueden tomar. Desde la amonestación hasta, bueno, la
1: Sí.
0: prohibición de ir a tal lugar, de hacer tal cosa, pero también, bueno, una pena de prisión como efectiva muy, muy probable
1: Claro,
0: para muchos delitos, ¿no? Entonces ahí la
1: sí.
0: cosa se pone muy brava
1: Sí.
0: y bueno, no es descabellado pensar que va a haber muchos
1: Sí,
0: más chicos detenidos.
1: sí. Bueno, todas esas personas, bueno, es muy lindo porque unifican criterio para que la persona o el caso sea más eficiente. Yo te quería preguntar, pensaba mientras me hablaba, Elena, ¿qué es lo que te motiva a hacer lo que haces
0: ¿Ah?
1: ahora?
0: mira, cuando estábamos en pandemia y fue mi jueza Miriam Alcolcel que me dijo, yo quiero que estés en esto. Y yo estaba como loca porque con los chicos en casa, con el colegio, yo tengo cuatro hijos en edad escolar y en la pandemia era todo como un lío y había tanto para hacer dentro de mi casa, más el colegio, más edad. Pero cuando pude me puse a ver de qué se trataba y la verdad es que me interesó mucho. Y yo creo que en mi vida las cosas pasaron más por encuentros que por otra cosa, ¿no?
1: Sí.
0: Y tuve dos encuentros que a mí me marcaron mucho. Uno fue en la primera jornada de No más chicos descartables. Me quedé muy impactada con todo lo que se contaba, con la propuesta, con el trabajo de los Hogares de Cristo. Y a través de los Hogares de Cristo conocí a Jan Schmitz, que es una persona en las prácticas restaurativas que, bueno, falleció hace muy poco, con quien pude formarme a partir de que lo conocí. Y era muy accesible y bueno, y era una persona que encarnaba las prácticas
1: Claro,
0: restaurativas. Y lo que él hacía era muy transformador. Y a mí me llevó a querer aprender más y aprender. Y después, bueno, es como que por ahí cuando llega una invitación y voy, se dan nuevos encuentros. Y a mí esos encuentros que me pusieron en esta situación, por ejemplo, de llevar prácticas adelante o de supervisar alguna, cuando yo veo eso que pasa, primero que leerlo así me pareció espectacular. Y después cuando ves que cuando eso sucede, yo digo, esto es para mí. La verdad, esto es lo que yo quiero. A
1: claro,
0: mí esto me
1: claro.
0: encanta.
1: Sí.
0: Porque creo que tener en cuenta, digamos, muchas posibilidades que dan las prácticas restaurativas, pero sobre todo desde mi punto de vista, porque es como mi estilo, escuchar y ver qué se puede hacer. Y sumar, yo te escuchaba que vos sos poeta, bueno, a mí sumar el arte y tener propuestas para llevar a lugares de encierro, a mí eso me parece como que, bueno, que es por ahí.
1: Qué lindo,
2: Qué
1: qué
2: bueno
1: lindo.
2: lo que compartí, bueno, muchas gracias.
1: Es un gustazo todo lo que nos brindás, lo que le brindás a los pibes, darles esa oportunidad para que sean escuchados, para que sean valorados y también que se respeten sus derechos. Lo que haces, Elena, es un montón, no
2: Y creo
1: solamente.
2: que eso es vocación.
1: Sí.
2: Lo que haces es vocación, sin
1: Bueno,
2: duda.
1: y agradecerte más que nada por estar acá y por ser lo que sos. Así que un gustazo, Elena.
0: Gracias por invitarme.

0: Por conectar, porque para mí lo más lindo de esto es conectar con personas. Sí. Y la verdad es que a partir de cada encuentro que yo tuve, este deseo de no perder, que nadie se pierda, digamos, claro, de seguir el vínculo, bueno, gracias, porque es una invitación a seguir viéndonos.
1: No, por favor, gracias a vos. Y bueno, como para cerrar, yo quería decirte que si le querés dejar un mensaje a los oyentes que están escuchando.
0: Bueno, tenemos un Instagram que es JR de Justicia Restaurativa punto Juntos a la Par. No hablé de Julie Ruth, pero es el autor de la canción Juntos a la Par, que es de Bernal, el bajista de Papos Blues, es el autor de esa canción, que se dio muy generosamente el nombre para la asociación, y que si entran ahí van a ver el video en el que nos saluda. Y bueno, esto también fue un encuentro. Entonces, todo esto que se va haciendo y tejiendo en esta historia, bueno, me encantaría que se sumen como comunidad, todos los quilmeños invitados a seguirnos en las redes, y después, como recién empezamos este trabajo, también, bueno, que sepan que nos pueden convocar cuando hay una situación, que la podemos evaluar y ver si podemos trabajar. Es gratuito el servicio que damos.
2: Muchas gracias.
1: Bueno, muchas gracias, Elena, así como decían los chicos también. Qué importante esto de que puedas transmitir el mensaje, ¿no? Para, no solamente para los adolescentes, sino también para los que acompañan, ¿no? La importancia de los adolescentes, como decía Rodri, de ser escuchados, de ser mirados con amor y no con una mirada de justicia. Así que, de mi parte y de parte de todos los chicos también te agradecemos.
2: Sí, bueno, con usted Elena Selvas, presidenta de la Fundación Juntos a la Paz. Muchas gracias. Cerramos este segundo bloque. Ahí con Fiona.

0: Tercer bloque de Decir para Hacer. Casi digo Todo Está al Revés, que es el programa que va los miércoles de 18 a 20. De paso paso el chivo de mi programa, ¿no? Es así. 52 minutos pasaron de la hora 16 y como ya es habitual y en nuestra hoja de ruta, luego de haber escuchado a Elena Selvas, presidenta de la Asociación Civil Juntos a la Par, con muchas reflexiones que nos hicieron pensar y nos dejan pensando a todos, vamos a compartir un video que preparamos para luego hablar al respecto.
1: Ante un crimen ya conocemos de sobra la forma que funciona la justicia tradicional. Ocurrido el delito, se busca primordialmente el castigo del perpetrador quien infringió la ley y también el cumplimiento de una serie de principios legales abstractos que en nada resuelven el conflicto entre las partes. No obstante, el crimen suele ser una ofensa que causa daños a las personas y a las comunidades, y el reconocimiento de esta realidad es que surge una nueva forma de pensar la justicia, llamada restitutiva o compasiva. Aquí lo que se busca es que se repare el daño causado que pudo haber trastornado enormemente la vida de las víctimas y que sean las partes involucradas quienes tomen protagonismo en el proceso, pues son ambas quienes realmente importan. Así que los focos de todo proceso restaurativo son la resolución de las necesidades de la víctima, es decir, la reparación y la toma de la responsabilidad por parte del ofensor frente a la agresión cometida, de tal forma que se deja a un lado la idea del castigo. Para ello, se propicia el encuentro voluntario entre víctimas y ofensores, de manera que sean ellos mismos quienes decidan colectivamente cómo lidiar con las consecuencias del delito y las implicaciones futuras. En últimas, aquel profundo relacionamiento entre las partes implicadas puede transformarse en un mecanismo verdaderamente útil para afrontar no solo los daños físicos y materiales, sino también los prejuicios psicológicos y sociales causados por el crimen. En resumen, es posible que nos encontremos frente a una forma más democrática y humana de hacer justicia, o al menos puede que así lo sea una sociedad que valore más el perdón y la reconciliación que el castigo y el rencor.
0: Ahí está, un video más que didáctico que habla un poco de lo que es estas prácticas restaurativas que busca, como escuchamos y hemos desarrollado a lo largo de estos 60 minutos, acciones para no aplicar el punitivismo, sino la revinculación entre víctima y victimario. Como siempre nos tiene acostumbrados, Alan tiene algo para la reflexión final.
2: Sí, bueno, es así. ¿Cuántas oportunidades hay para los pibes del barrio? Sabiendo que estamos en la panza, nuestra vida está marcada a ser un simple número más para el sistema. Nos juzgan por nuestra pinta, por nuestra vestimenta. Para la sociedad, somos esa presencia que te cruza de vereda. Y solo porque se llevan por la casaca y la visera. Mientras los profesionales no quieren inculcar todo el tiempo lo que tenemos que hacer, lo que está bien y lo que está mal, como si no tuviéramos decisión propia. Solo nosotros sabemos cuánto aprieta el zapato, porque a nosotros nos duele el pie. Crecimos en ranchito de chapa y cartón, en el medio del barro, viendo cómo los más grandes presumían sus motos, sus autos, sus conjuntos deportivos, y queríamos lo mismo que ellos. Y nunca nos importó si estaba en juego nuestra vida, o si teníamos que perder la vida por lo que queríamos. Nunca nadie nos preguntó qué nos pasa, cómo nos sentimos, o simplemente nos dieran un abrazo. Crecimos con muchas preguntas, pero nunca hubo respuestas. ¿En serio piensan que metiendo preso a los jóvenes las cosas van a cambiar? Al contrario, las cosas van a empeorar. Denle oportunidades a los pibes, enseñen y no juzguen. Busquen una prevención antes que un castigo. Esta se la dedico a todos los pibes que están perdidos, a los que están tirados en un pasillo con la pipa en la mano, a los que están privados de su libertad. Quiero que sepan que aunque nadie los entienda, yo sí los entiendo. Yo también era como ustedes, y hoy estoy acá, de pie con vida, luchando por mi sueño. Nosotros nacimos guerreros, y los guerreros nacieron para conquistar. Rompan las cadenas, porque la sociedad ya nos condenó, antes de que el juez baje el martillo. Ningún pibe nace chorro.
3: Gracias,
0: Alan. Ahí está la palabra de Alan, la reflexión de Alan. Oye, los aplausos del fondo, Fiora, muy bien.
3: Bien.
0: Muy bien, bueno, bien. 3 minutos nos quedan nada más, viejo, 180 segundos. Rompemos un poco el clima.
3: Listo.
0: Qué foto esta, ¿eh?
3: Ey, mirá, mirá, mirá, mirá. Mostrala, mostrala, mostrala, mostrala, mostrala.
0: Mirá, mirá.
3: No la muestren.
0: Guille.
2: Dale, Guille.
0: ¿A quién le mandamos saludos?
2: Saludos para mi vieja. Saludos, vieja. Te amo un montón. Te amo, hijo Dylan. Esto para vos. Y nada. A Manuel Robledo, a Alan Turaya, a la comadreja de Belén, a ese Fernández,
0: no,
2: a Pablito,
0: decirle el nombre,
2: a Luca Romano, a Claudia y a Mabel. Los quiero un montón.
4: Bueno, yo también le mando saludos a mi familia, a la gente de Bahía, que, nada, que están ahí haciendo el aguante, a Facu Domínguez, a Alan Turaya y a Nahuel Brizuela.
2: Bahía.
3: Bueno, yo le mando principalmente un saludo a mi vieja, a mis hermanos de Santa Fe. Bueno, y a Marquito Ivanovich, que quería ahí, saludito, bien ahí Marquito.
4: Vamos, hermano.
5: Bueno, yo quería saludar primeramente a mi familia, a mi mamá, a mi hermano, a mi hermana que se va a casar, desearle felicidades.
0: Muy bien.
5: Le deseo de todo mi corazón que le vaya bien en este camino que eligió, que la amo. Y bueno, después a los compañeros de la Casa Belém, tanto a Facu Domínguez, a Pablito primeramente también, a Luquita, a cada uno, a Rodri de Casa Baldoco también, a Manu, el peluquero de nosotros.
0: Muy bien.
5: Y bueno,
2: le mando un saludo a Gaspar Fernández. También te queremos, hermano. Estamos con vos y no nos olvidamos.
5: Siempre estamos con vos, hermano.
3: Básicamente a todo el hogar de Cristo.
5: Y a Guillermo, a nuestro director, a Jazmín, a Claudia que nos sigue, le prestan el teléfono a los chicos para que nos vean. Muy agradecido y sobre todo a May.
2: Y a May.
5: May,
2: te queremos. May es parte de esto.
3: Te queremos, May.
2: Te queremos.
0: También nos firmó y nos siguió José Artigas, el nuevo director del CENS.
3: José,
5: también.
2: Saludo también.
3: Saludas, un genio, José.
0: Y el recuerdo, porque Claudia nos pidió, como rioplatense, para Rubén Rada, un artista
2: tremendo,
0: impresionante, promotor del candombe y hombre de todo lo que tiene que ver con la cultura uruguaya. Bueno, nada, recordar lo que pasó a otro plano, pero que siempre va a perdurar a través de su obra.
4: Y yo quiero agradecerte a vos, Guille, por darnos la oportunidad de poder transmitir esto, nada, y el mensaje, y agradecer a Alan también por el mensaje que transmitió para los más jóvenes.
5: Sí, y también agradecerle a la persona que haya venido hoy y a cada uno de nosotros como equipo, ¿no? Agradecernos a cada uno por...
2: Y gracias
5: por
2: a Fiona.
0: Gracias, Fiona.
3: Vamos, Fiona.
0: Bueno, la propuesta está hecha. Nos reencontramos en la próxima edición de Decir para Hacer. Estaremos pensando y produciendo los contenidos para compartir junto a ustedes. Que tengan una excelente semana. Gracias a todos. Chau.

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0: gracias. Lo que necesites, lo que se te ocurra, me corregís, me puteás y me lo vas diciendo.
1: Voy a...
0: Marcelo, cena a la tarde.

Hola, hola, ¿cómo están? Otro jueves de Rompe el Silencio en Radio Quilmes FM. Hoy es un día especial para la radiofonía argentina. Hoy es el día de la radio en nuestro país, que se festeja recordando aquel 27 de agosto de 1920, en que un grupo de estudiantes de medicina decidieron hacer la primera transmisión de radio en Argentina, desde la terraza del Teatro Odeón. Les digo los nombres, los tengo escritos, ¿eh? Enrique Susini, César Guerrico, Luis Romero Carranza y Miguel Mujica instalaron un equipo transmisor en la terraza del Teatro Coliseo, no Odeón, del Teatro Coliseo. Y esa noche, a las 21, emitieron la ópera Parsifal de Wagner. Era una transmisión, imagínense, muy rudimentaria, que abarcó a más o menos un centenar de auditores, ¿no? Un centenar de personas que ya estaban avisadas que se iba a escuchar radio en Buenos Aires. Después se replicó en otras provincias y la primera emisora de radio fue Radio Argentina. Y le llamaban los locos de la azotea porque anduvieron durante muchos días previos, andaban por las terrazas conectando cables, antenas, cositas, porque imagínense, era todo 1920, era todo recién empezar, era el nacimiento. Así que bueno, por estos locos de la azotea, Susini, Guerrico, Carranza y Mujica, estos cuatro estudiantes de medicina, es que hoy tenemos y disfrutamos la radio. Esto es Rompe el Silencio. En un ratito vamos a recibir a nuestro primer invitado. Y vamos a recordar también que ayer falleció Rubén Rada. Este hombre que a través de toda su trayectoria definió el candombe como la música que se puede adaptar a todos los ritmos. O sea, todas las piezas, al revés, todas las piezas de música se pueden adaptar al candombe. Solamente con un golpeteo, decía él, ¿eh? Cantautor uruguayo, lo sabemos, maestro para muchos, referente para muchos que vinieron después, incluso para el rock argentino, fue un gran referente Rubén Rada. Y estaba por lanzar, a los 83 años ya, por lanzarse a otro de sus proyectos, que era reunir la famosa banda de candombe Beat Totem. Estaba por hacer una gira. ¿Qué te parece, Fiona? Escuchamos el primer tema de él y mientras vamos a presentar a nuestro invitado.

0: estábamos escuchando a Rubén Rada, No me queda más tiempo, decía, de un álbum que se llama ¿Quién va a cantar?, producido por Cachorro López. Y ahora, como les prometí, vamos a hablar con Eduardo Marrazzi. Aquí está.
1: Buenas tardes.
0: Periodista, escritor. Ahora, en estos últimos años, ¿te has dedicado a la pintura?
1: Sí.
0: ¿O siempre?
1: No, tuve una primera época de óleos, y en los 70.
0: Ajá.
1: Y después trabajaba en radio, gráfica, televisión, y en todo en Buenos Aires, y me costaba muchísimo tener tiempo para la pintura.
0: Claro.
1: Y dejé, y en los 80 empecé de nuevo con acrílicos.
0: Y bueno, Eduardo, yo tuve otras oportunidades de charlar con vos. Has venido a la radio, no aquí quizá, pero en Radio Quilmes estuviste con,
1: sí,
0: Pedro Navarro, charlando, sí, un par de veces.
1: Sí, recién pensaba, los locos de la azotea ni se imaginarían que tendríamos radio con cámara y
0: con
1: todo.
0: Con cámara, ¿qué me contás? Esto es televisión también.
1: Y también pensaba en una canción de Rada que decía que lo recuerden con alegría cuando se muera.
0: Sí.
1: Y es muy similar a Sandro, que dijo, no quiero
0: que me llore. Bueno,
1: cuando me vaya a la eternidad, quiero que me recuerden con la misma, con la enorme
0: quiero
1: felicidad.
0: Quiero que me recuerden. Ah, contame, ya que me hablas de Sandro, vos tuviste muchos encuentros con Sandro.
1: Sí, muchos.
0: Entrevistas.
1: Sí, estuve en el paredón con las nenas en un cumpleaños. Pero lo más lindo fue cuando cumplió 30 años con la música,
0: sí,
1: que hizo todos los recitales. En el Gran Rex, antes hizo una cena para 40 periodistas éramos, 5 mesas de 8 personas en el Club Sirio Libanés de Buenos Aires, y dijo, no quiero ni una cámara ni un grabador, quiero invitarlos a comer a todos los que me ayudaron en mi carrera.
0: Qué barro.
1: Y bueno, y se fue sentando 10 minutos en cada mesa, dando, ajá, la vuelta al salón y charlando, contando anécdotas. La verdad que era un tipazo. Y haciendo radio una noche, me estaba escuchando y me llamó. Tenía esas cosas, ¿no?
0: Él te estaba escuchando a vos, vos estabas en un programa de radio.
1: Sí.
0: Y te llamó que quería hablar con vos.
1: Sí. Y el técnico operador no entendía nada. Dice, acá hay un tipo que dice que es Sandro y que quiere hablar.
0: Claro,
1: como...
0: no. Ah, ¿Salió al aire? ¿Lo sacaste al aire?
1: Sí, por supuesto. Tengo muchas anécdotas de esas. Estoy terminando mi quinto libro.
0: Sí.
1: Que son 50 capítulos con anécdotas, no con entrevistas, sino con anécdotas que quedaron,
0: claro,
1: a raíz de las entrevistas.
0: Eso es más jugoso todavía.
1: 20, sí, es muy divertido el libro, muy entretenido. 25 actores y actrices argentinas, desde Moria a Porcel, y desde, no sé, desde Alfredo Alcón a Norma Leandro, tengo anécdotas.
0: ¿Siempre te dedicaste al espectáculo y a las artes? ¿O
1: no,
0: tu primera
1: no.
0: parte de periodismo fue...?
1: En deportes. Como casi todos los muchachos. No, y... y la segunda parte del libro son 25 figuras internacionales que entrevisté, y ahí ya es grosso porque está Yoko Ono, Tom Jones, Frank Sinatra, y son anécdotas. Ginger Rogers, tengo una anécdota hermosa con Ginger Rogers, que llegó acá cuando tenía 73 años y no podía creer yo el cuerpo, las piernas que todavía tenía la señora después de tanto bailar con...
0: Claro, con Fred Astaire.
1: Y ella, con Yoko Ono, fue maravilloso.
0: Ginger Rogers vino a presentar alguna película, un espectáculo.
1: Vino a presentar como un corto sobre su carrera.
0: Ajá.
1: Y Yoko Ono vino a presentar una muestra en el Centro Cultural Recoleta.
0: Ah, vos sabés que yo no sabía que había estado Yoko Ono.
1: Sí, dos veces estuvo.
0: Se me fue el audio, Fiona, pero es del auricular, ¿verdad? Bueno, no sabía que...
1: Sí, dos veces estuvo en Buenos Aires. Y hicieron una conferencia de prensa en una de las salas del Centro Cultural, al estilo de Estados Unidos, es decir, todos los periodistas sentados, se iban pasando el micrófono con una pregunta, y después le daba 5 minutos a cada uno que preguntaran,
0: claro,
1: cosas que sobre, le quedaron en el tintero.
0: Claro.
1: En Estados Unidos esos son 15 minutos por periodista, pero acá fueron 5. Y yo lo primero que le dije, señora, ¿le puedo pedir un poquito más de 5 minutos? Y me dijo, ¿cómo se llama usted? Eduardo Marrazzi. Dice, bueno, esta es la única vez que usted va a estar sentado frente a Yoko Ono. Le quedan 4 minutos y medio.
0: Claro, te sacó.
1: Perdí 30 segundos. Pero bueno, claro, son lindas esas anécdotas, son maravillosas.
0: Qué personalidad, ¿no?
1: Aparte, hubo una época en que Pinky tenía un programa de cocina en Canal 11 y venían invitados de Hollywood, uno cada domingo. Y me tenía que levantar a las 3 de la mañana acá en Quilmes, estar a las 4 en el diario, agarrar un fotógrafo, un auto, porque el avión de Estados Unidos llegaba a las 5 de la mañana de Ezeiza. Y teníamos que esperarlo. Y cuando vino Ginger Roger, le hicimos la nota, fotos, tenía un vestido de lunares hermoso, y volvíamos, para que te des una idea, hacíamos un periodismo, yo diría, no sé cómo se puede decir, artesanal. En el auto del diario tenía un micrófono como los patrulleros, para llamar y hablar a la redacción. Y atrás se sentaba el fotógrafo y detrás del asiento del conductor tenía agua, química, todo lo que necesitaba para revelar el rollo.
0: ¡No!
1: Yo iba llamando, iba pasando datos a la redacción para que un pibe anotara, y el fotógrafo iba... Una vez que revelaba el rollo, lo sacaba por la ventanilla para que se seque.
0: No te puedo creer.
1: Claro, pues llegábamos al diario de vuelta a 9, 10 de la mañana y había que cerrar a las 11.
0: Más artesanal que eso, no, yo creo.
1: Claro, y cuando me sentaba a escribir, con los datos que le había pasado al pibe, yo le daba forma a la nota y el fotógrafo me tiraba las fotos papel, ya secas, en el escritorio, y entregábamos todo junto. ¿Y el
0: ¿Y eso para qué medio era?
1: Para La Razón.
0: Para La Razón.
1: Y el director del diario, escuchando la radio, se enteró que le habían perdido las valijas en Ezeiza a Ginger Roger.
0: Sí.
1: Y que iba a parar en el Hotel Bowen, en esa época, claro, no lo he visto. Y me dijo, bueno, agárrese otra vez el fotógrafo y el auto y váyase al Bowen y espérela. Pero antes, baje al taller, el primer diario entero que salga de máquina, tómelo y lléveselo porque ella sale en tapa.
0: Ah, para ir a mostrarle.
1: Sí,
0: a ella.
1: En la quinta. Y de paso le hace una nueva nota para la sexta.
0: O sea, vos no tenías un horario fijo.
1: No,
0: ni de
1: no
0: salida,
1: dormía,
0: ni de vuelta.
1: Dormía
0: a tu
1: 5
0: casa.
1: Horas, 4 horas.
0: Con suerte.
1: Y cuando llegó ella al Bowen, la invité a tomar un café mientras les acomodaba las valijas, le pedía la habitación y qué sé yo. Y le mostré el diario y se miraba. Y decía, pero esto es de ahora.
0: Claro, de recién.
1: Y sí, y no podía creer.
0: No podía creer.
1: Y le sacamos una foto para la sexta con la quinta en la mano, mostrándose ella misma.
0: Qué va.
1: Bueno, esas cosas, bueno, tiene el libro.
0: Como habrán visto, tenemos otra visita en el estudio que se demoró un poquito. Sandra Torres, ¿cómo estás?
2: Bien, bueno, muchas gracias por la invitación. Un gusto.
0: Bueno, Sandra es presidente de la institución de Mujeres Líderes en Acción.
2: Así es.
0: Así es. ¿Y por qué están juntos? Porque ustedes le dieron una distinción a Eduardo Marrazzi en el marco de los 360 años de la ciudad de Quilmes.
1: Sí, fue muy lindo porque hicieron muchas, premiaron, distinguieron a muchas entidades, a muchas personalidades del arte, de la cultura, y en el caso mío, a otros, creo que como 15 periodistas de Quilmes.
0: Ajá.
1: Que yo no veía hacía mucho tiempo, y nos encontramos, y fue muy lindo, y yo le agradecí a Sandra, porque yo soy de San Antonio de Areco, soy quilmeño por adopción. Ajá. Los otros chicos eran todos de Quilmes, y las chicas. Valeria Botazo, que recién la nombramos, Valeria, estaba, sí, entre ellos. Y fue muy emocionante, muy lindo, porque mucha gente premiada y mucha gente reventó la sala de cultura de la
0: Casa de la Cultura. Y Sandra, ¿Cuántos años hace que existe esta entidad?
2: Mujeres Líderes en Acción. Somos una entidad que nuclea mujeres.
0: Perdón, ¿le estamos escuchando bien? ¿Sí?
1: Yo la escucho bien.
0: Sí, decime.
2: Somos una entidad que nuclea mujeres empresarias, profesionales, industriales. Uh-huh. Y estamos nucleadas a la Federación Económica de la Provincia de Buenos Aires. Ajá. Bueno, este año, como son los 360 años de Quilmes, quisimos hacer homenajear a nuestra ciudad. Y bueno, cuando empezamos a pensar en los 360 años de Quilmes, bueno, empezaron a surgir nombres. Y bueno, quisimos homenajear a todo lo que forma parte de nuestra historia. Obviamente 360 años es un montón, pero bueno, quisimos homenajear a instituciones educativas, clubes, y por supuesto no podían faltar los periodistas, que son los que cuentan día a día, ¿no?, la memoria viva de Quilmes.
0: Pero de todos modos ustedes este año hicieron una gala especial, un evento especial en la Casa de Cultura, pero todos los años ustedes tienen designadas a personas destacadas para entregarles algún diploma, ¿no es cierto?
2: Porque sí, fundamentalmente, sí, este año hicimos fue una gala hermosa en el Teatro Municipal de Quilmes, donde fue en el marco del Mes de la Mujer. Hicimos la gala Mujeres Líderes en Acción, que fue hermoso, donde pudimos visibilizar a muchísimas mujeres en distintas áreas. Y bueno, y ahora quisimos hacer esto por los 360 años de Quilmes. Pero nosotros fundamentalmente todos los años, la Federación Económica, la rama de mujeres, distingue a la mujer empresaria del año. Mm. Entonces, cada cámara adherida busca, las vamos buscando durante todo el año.
0: ¿Cómo obtienen ustedes?
2: Claro.
0: ¿Quién las propone o quién las promueve a las posibles candidatas?
2: Y muchas ya son, algunas ya son parte de nuestra red, otras nos vamos encontrando en el camino. La proponen mismos de la comisión directiva, nos vamos encontrando con mujeres. Ahora justamente conocimos unas cuantas. Y bueno, el año pasado tuvimos la gran alegría de haber ganado el premio Mujer Empresaria Bonaerense a través de Sandra Bortolot. Ajá. El PIAVE ganó. Pero más allá de que obviamente es una enorme alegría haber ganado en Quilmes el premio Mujer Empresaria Bonaerense, poder visibilizar el trabajo enorme que hacen las mujeres de la provincia. En una oportunidad, que era la gala en el teatro, en el Hotel Scala, ha habido un periodista acompañarnos, Jiménez, y dice, yo no sabía de esto y no pensé nunca el potencial de las mujeres de la provincia. Eso es lo más hermoso y más emocionante, es la época más linda para nosotros del año, porque es enorme el trabajo a veces invisibilizado de las mujeres de la provincia, como somos el motor de la economía. Porque muchas veces las mujeres, hay ocasiones que los hombres, a veces, mismo ha pasado en pandemia, los hombres pierden su empleo y son las mujeres el motor, uh-huh, la que de alguna manera revierten la situación, no venden tortas o costuras. Siempre la mujer busca la manera de revertir.
0: Claro, y en el caso de mujeres empresarias, de las galardonadas de Quilmes, que vos me estás diciendo que era a nivel provincial.
2: Sí.
0: ¿Eso se hace todos los años?
2: Todos los años. Ajá. Este año ya nosotros estamos haciendo el filtro para presentar a nuestras nominadas.
0: Ahí está.
2: Que en octubre se cierra la presentación y la gran gala va a ser en Tango Porteño. Y se va a saber quién es la ganadora el 25 de noviembre.
0: ¿Y esto es mujeres tanto en comercio, en industria,
2: sí,
0: en pymes?
2: Sí, en todos los ámbitos de... sí.
0: Uh-huh. Y inicialmente, ¿a quién se le ocurrió hacer esto? ¿Cómo se originó acá en Quilmes?
2: Y bueno, sí, yo soy la presidenta y la fundadora de Mujeres Líderes.
0: Sos fundadora, además.
2: Claro. Y porque siempre es, digamos, la idea era es poder visibilizar y formar a las mujeres para que den el paso. Eso es lo que nosotras trabajamos siempre, de que puedan ser, si son emprendedoras, que puedan dar el salto a ser pyme, uh-huh, o hacer. Entonces, todo el año hacemos cursos, capacitaciones.
0: Ah, eso es. Mira vos, sí, eso no lo sabía.
2: Sí, sí, todo el año hacemos, siempre lo vamos, así que los invitamos a que nos sigan en las redes, Mujeres Líderes en Acción, siempre estamos capacitando. Muchas veces las hacemos nosotras y muchas veces también desde la Federación Económica las realizan y nosotros las hacemos extensiva. Algunas son por Zoom y otras son presenciales en...
0: ¿Y cuál es el ámbito donde ustedes pueden realizar los talleres? ¿O van rotando?
2: No. En la Cámara de Comercio de Bernal estamos.
0: Ah, ahí está. En la Cámara de Comercio de Bernal les ceden el lugar.
2: Sí.
0: Para que ustedes puedan... ¿Y las mujeres se inscriben y son unos meses de capacitación o algo así?
2: No, por lo general es un taller que son 4 horas.
0: Ajá. Ah, bueno, sí. 4 horas.
2: Sí.
1: Sandra me prometió una fecha en octubre en la Cámara de Comercio de Bernal para que presente algún cuadro y presente mi libro. Vos lo tenés, punto suspensivo.
0: Sí, punto suspensivo.
1: Así que bueno.
0: O sea, ese libro tuyo es de poemas o de anécdotas también.
1: Cuentos breves.
0: Ah, cuentos.
1: Muy hermoso. Cuentos breves.
0: Lo que viene ahora es más periodístico, el quinto que me estabas hablando.
1: Ah, sí, que te estaba hablando, sí. Y ahí le hicimos con Julio Urruti en ese lugar un homenaje a Hugo Andreu, a María Concepción César y no recuerdo el tercero.
0: Ah, en Bernal, en la Cámara de Comercio.
1: En la Cámara, y sí, uh-huh, fue muy lindo. Trajimos a yo traía de Buenos Aires al Bingo de Quilmes y a ese lugar de Bernal traía personalidades del espectáculo que tenían buena trayectoria, ¿no? Me quedó una pregunta sin responderte, porque empecé en el Diario del Sol siguiendo a Quilmes y Argentino de Quilmes.
0: Claro, te pregunté cómo eran tus comienzos.
1: Sí. Y había un señor que hacía una página de espectáculo muy local con peñas, había muchas peñas en esa época, y con las obras de teatro que traían Sandrini, Tano Vittori, Guillermo, Nora, ay, ¿cómo se llama esta mujer? Guillermo Breston y la mujer.
0: Nora Carpena.
1: Y entonces,
0: es de Quilmes,
1: claro.
0: La familia.
1: Y viejito vivía en una Avellaneda y se fue en colectivo, bajó, cruzó Mitre y lo agarró un auto.
0: Uh-huh.
1: Y el jefe de redacción me dijo, mira, este hombre va a tener por lo menos para 15 días, 20, así que ocupate vos del espectáculo.
0: Ah, sí, empezaste.
1: Yo tuve muchos golpes duros en la carrera, pero muchos momentos de estar en el lugar exacto,
0: de
1: el momento
0: justo. De una estrella
1: que te sí, dio. Sí, sí. Mismo como entré al Sol. Yo estudiaba periodismo en el 76, tomaba el tren, después trabajaba en Ericsson. En 12 de octubre salía de la fábrica, me iba a la estación, me tomaba el tren, me iba a la facultad y había un lío bárbaro cuando llegué a la estación, los dos trenes parados, el que venía de La Plata y el de Buenos Aires, y comentaban que habían puesto una bomba los guerrilleros y había militares, policías, era un lío, y no sé si está todavía, pero bajando la escalerita para el lado de Rivadavia había un kiosco de diarios. Uh-huh. Y yo bajé, agarré el Diario del Sol, miré el teléfono, fui a un teléfono naranja con ficha, sí, y llamé al diario y me atendió justo el director de redacción. Y le dije, mire, señor, pasa esto y esto, ¿por qué no manda un fotógrafo? Sí, dice, qué bárbaro, le agradezco, dice, ¿por qué no se viene un rato para acá?
0: Claro, saque usted la foto.
1: No, ¿por qué no se viene un rato y charlamos? Le digo, mire, me estoy yendo a la escuela de periodismo, pero mañana si quiere, más temprano paso. Y al otro día entré a trabajar en el Sol.
0: Eso es tener una estrella,
1: sí,
0: ¿eh?
1: Sí,
0: tener
1: sí.
0: alguien que te ha guiado.
1: Muchas veces. En La Razón entré, bueno, estaba en el Sol y había un periodista que era periodista de policiales en La Razón. Y me dijo, pibe, vos estás para más que el Sol, me dijo. ¿Sabés que Luis Pedro Toni está buscando un pibe en espectáculo de La Razón? ¿No querés venir conmigo mañana? Y fui, me probaron y entré.
0: Qué vale.
1: Hice toda la colimba. Dice, fui cronista, callejero, redactor, redactor especial, subjefe de espectáculos. Y ahí se cerró el diario a los 12 años, cuando ya estaba bien ubicado.
0: ¿Coincidió tu trabajo del diario El Sol con el de Pedro Navarro, el director de esta radio, que él también trabajó en el diario?
1: Pedro entró cuando yo me fui.
0: Ah, mira.
1: Pero yo lo conocí a Pedro de los 70, porque había un compañero mío en Ericsson, que era amigo de Pedro y su hermano mellizo.
0: Y... No, mellizo no, son...
1: El doctor, son muy parecidos.
0: Unos años de diferencia tienen, sí, sí. Sí, son los tres hermanos muy parecidos.
1: Bueno, ahí lo conocí a Pedro. Y muchos años, 7, 8 años después, fue cuando me fui del Sol y entró Pedro en el lugar que yo estaba.
0: Mirá vos. Ahora, una pregunta para Sandra. Sandra, ¿cómo ustedes se reúnen? ¿Cuántas son las que están en esa comisión, supongo que es? ¿Se reúnen cada cuánto como para decidir a ver cómo premiar a la gente? Contame esa cocina de...
2: Sí, bueno, la red somos muchas, somos como 100, pero lo que es la comisión directiva... Sí, sí, lo que es la comisión directiva, sí, somos un grupo chico. Manejamos también mucho, viste, que ahora no necesitas reunirte presencial. Te manejas claro, por Zoom o cosas así. Sí, estamos conectadas todo el tiempo, viendo cómo seleccionar y demás. Somos muy expeditivas, digamos, no buscamos siempre... También tenemos una pata solidaria, siempre estamos tratando de colaborar, ya sea con comedores, siempre buscamos también buscar esa pata solidaria de buscar, porque creo que también tenemos que ser mujeres... comprometidas, digamos, con nuestra responsabilidad social. Tenemos que buscar ser empresarias comprometidas y también buscamos también ser comprometidas con lo que es la responsabilidad social, uh-huh, en el sentido de ambiental. Entonces siempre también nos capacitamos en ese sentido de que nuestras empresas cuiden, ajá, el planeta.
0: ¿Tienen en cuenta eso también?
2: Sí, sí.
1: Sí, son muy ordenadas para trabajar.
2: ¿Sí? Desde FEBA sí, trabajamos mucho con acción climática, cómo trabajar, cómo nuestras... Digamos, obviamente que nuestra Cámara Madre nos ayuda continuamente en que nuestras empresas sean responsables con el planeta.
0: Claro.
1: ¿Cuántos diplomas se entregaron?
2: Y eran un montón, eran como 100.
1: Son ordenadísimos.
2: Quiero aprovechar esta oportunidad también para invitarlos. Sí. La muestra de arte, nosotros además de presentar Quilmes, 360 años, Memoria, sí, Identidad y Futuro, que también hubo un panel central donde contamos un poco de nuestra historia. También presentamos una muestra de arte a cargo de María Rizzo, que fue la curadora. Y la muestra de arte está
0: todavía, está. En esa oportunidad presentaron ese día,
2: hasta el 30 está y la pueden ir a ver. Nosotras el domingo vamos a ir a las 11 de la mañana a hacer un recorrido, así que el que quiere ir esa hora nos encontramos todos. Ajá. Y si no, bueno, está abierta, está en la sala Carlos Bravo, que es ahí. La muestra un poco nuestra historia, la historia de Quilmes, ¿no?
0: María Rizzo estuvo invitada un par de veces también, no en este programa, pero sé que estuvo en la radio y en otras radios donde yo también invité a Edu. Es otra de las grandes mujeres de la ciudad,
2: sí,
0: que no es
2: ilustre.
0: Nacida.
1: Yo le digo
0: no
1: el tratorcito de la cultura.
0: Sí, sí, María Rizzo está siempre.
1: De hecho, ella me nominó para.
0: Ahí está, eso yo me imaginé que por ahí, sí, había alguna conexión a través.
1: Pero te decía, son muy ordenadas. Yo recibí varios premios de poesía en Sade, de Florencio Varela, de Quilmes y de. Mercedes, sobre todo. Y en Mercedes hacen un concurso anual de toda la provincia. Y cuando tienen que entregar los diplomas y las medallas, se arman, digo, porque no tienen los ordenados de alguna manera los diplomas. Ajá. Y ellas se entregaron, no sé cuántos, 200, ¿cuántos se entregaron?
2: Sí, más o menos, sí.
1: Y estaban ordenaditos por entidad, por persona.
0: Claro, ya estaba.
1: Eso me pareció bárbaro. Me dio una muestra de cómo trabaja.
0: Bueno, yo he visto fotos y publicaciones en Facebook que se hicieron desde Cultura del municipio o la entidad de ustedes. Vos recién me ibas a decir las redes. Ustedes están
2: Mujeres en... Líderes en Acción, en mujeres, Facebook y en Instagram. En y Facebook tenemos y nuestra Instagram. Página de mujeres, mujereslideresenacion.org.
0: Lo que es muy interesante, desde el que vos me decías que tienen en cuenta desde el punto de vista social, ¿no? También de la actividad de la ciudad, el voluntariado, lo importante de destacar el voluntariado en todos los ámbitos, ¿no? En la red, es una red muy necesaria en épocas difíciles, ¿no? Que estamos viviendo. Y vamos en un ratito, vamos a ver si podemos contactarnos, no, con Raúl Pavón, que es comandante del cuartel de bomberos de Quilmes, comandante general, pero además ahora es presidente de la comisión de bomberos, que están organizando una rifa, ya nos va a contar, esperemos hablar con Raúl.
2: Yo también soy parte de la comisión directiva de bomberos.
0: ¿Vos sos parte? Ah, no sabía, mirá vos. Después de 18:30, no sé qué horario estamos, si estamos, quedamos que después de 18, sí. Bueno, en un ratito, Raúl, si nos estás escuchando, te estamos llamando. Hola, Raúl. La comisión de bomberos actual,
2: sí,
0: sos parte.
2: Sí.
0: Yo fui, pero en los años 80, de la comisión de bomberos de Damas, del cuartel de Quilmes, de ahí de Garibaldi. Y mi papá fue tesorero de bomberos muchos años. Casi
1: mi primera muestra de pintura fue en los bomberos.
0: ¿Sí? En el cuartel acá.
1: En el cuartel viejo.
0: En
1: el 75.
0: Claro, ya estaban todavía.
1: Sí.
0: Ah, mira, en esa época sí estaba mi papá.
1: Bueno, tesorero. Yo tenía facilidad para dibujar. En Areco hay una familia que son pintores. Bueno, el padre ya falleció, pero quedaron dos hijos que pintan. Uno de ellos es famoso en Areco. Pintan temas de gauchos y ellos. Y este hombre vivía una cuadra y media en mi casa. Y yo pasaba y me metía cuando lo veía pintar en el patio. Uh-huh. Y él me enseñaba a dibujar caballos. Entré en Erickson y hacía las caricaturas de los jefes yo. Y una de las chicas me dice, che, vos dibujás también. Dice, ¿por qué no venís a estudiar pintura?
0: Otra oportunidad que tuviste ahí.
1: Sí. Y le dije, no, mira, yo no puedo porque mi papá quedó lisiado a los 36 años. Éramos cinco hermanos, yo era el mayor. Y yo durante dos años después de terminar la secundaria tuve que quedarme en Areco forzosamente.
0: Sí.
1: Y me vine cuando recién tuve un sueldo con el que pudiera pagarme la pensión, la comida, los viajes a Capital.
0: ¿Cuántos años tenías?
1: 20. Y bueno, y estaba bien. Una tía mía limpiaba oficinas. Estaba la lamparita en Erickson limpiando y el señor que jefe de personal se fue al baño a cambiarse y se iba. Y puso antes de ir en un gancho un papel para, era viernes, para que el lunes pusieran un aviso en el Sol pidiendo un empleado. Y mi tía vio y cuando salió el hombre del baño dijo, disculpe señor, pero leí lo que usted puso acá, yo tengo la persona indicada para este puesto.
0: Él estaba siempre listo,
1: ¿viernes?
0: Como
1: dice,
0: un boy scout.
1: Bueno, dígale que entonces tírelo el papel al cesto y dígale a su sobrino que venga el lunes. Vive acá en Quilmes, dice, no, vive en San Antonio de Areco. Dice, ¿se va a venir? Yo le digo que se va a venir. Y me vine y estaba en la portería, había faltado el portero y estaba el jefe de vigilancia, que era el padre de mi esposa actual.
0: Ajá.
1: Y había un flaquito por ahí, también parado al lado de la portería, y nos pusimos a charlar. Y él era de Wilde, y se había enterado por una hermana que iban a tomar a alguien. Y se quería adelantar al aviso del lunes también. Y yo decía, lo van a tomar a este porque es de Wilde. Y él me miraba a mí y decía, lo van a tomar a este porque le va a dar lástima, que viene del campo.
0: ¿Cuántos años de...?
1: Nos tomaron un examen a los dos y aprobamos con 10. Entonces crearon otro puesto más y entramos los dos. Y hoy es mi hermano de la vida, Carlitos Dentone, periodista,
0: claro,
1: y escritor también.
0: Sí,
1: seguimos viéndonos.
0: ¿Dónde aprendiste dibujo? ¿O fue algo que...?
1: Yo aprendí con ese señor, aprendía mirando cómo dibujaba él. Ajá. Y tenía dibujo en tercero y cuarto año de secundario. Y entonces mi compañera habló con la señora, con la pintora que se llamaba Ann Pazleven.
0: Sí, Ana Pazleven.
1: Sí, divina. Sí, sí, sí. Y le dijo, no le puedes dar una beca a Eduardo que dibuja bien, pero yo quiero que pinte. Y me dio una beca.
0: Ya.
1: Y ahí empezamos a pintar.
0: Tenía el atelier originalmente frente a lo que ahora es el complejo de Coto, de...
1: Nosotros íbamos a la casa que estaba en 25 de mayo
0: y Alvear, la casa, claro, sí, donde después se enseñaba. Pero ella también tenía, porque yo vivía en la zona, sobre la calle Humberto Primo, vendía sus pinturas y todo ahí frente a lo que
1: era. Hermoso, pintaba hermoso. Y también hacía muchos temas
0: gauchescos. Sí, sí, sí.
1: Que los vendía en una galería de Florida, especialmente esos, a los turistas.
0: ¿Cuántas figuras importantes, cuántas personalidades que ha dado este Quilmes,
1: sí.
0: En todas las artes, en periodismo, en pintura, en
1: música? Me tenía que ir al colegio San José, ahí estudió Susana Jiménez.
0: Claro, sí, sí. También me habían dicho que había estado en una escuela, en otra, en el high school, ¿puede ser? ¿O es en el San José que estudió Susana?
1: Sé que estuvo en el San José, no sé si en el high school también.
0: Ajá. Porque sí, el padre... era un agregado diplomático,
1: sí,
0: no él, sino secretario de la diplomacia.
1: Y otra que estudió acá es Silvia Zuller, que se casó, estuvo casada con un médico quilmeño.
0: Ah, claro.
1: Yo tengo una foto con ella, fue reina del cine en 1978,
0: sí, sí,
1: tenía
0: sí,
1: 18 Zuller, años. Y ahí la conocí y salió reina del cine esa noche, la eligieron. Y bueno,
0: como recién nombrabas a Nora Cárpena, a Silvia Montanari.
1: Con Nora Cárpena inauguré el Teatro Municipal.
0: Mirá vos. Y decime, Sandra, ¿cuáles futuros proyectos de ustedes? Que aparte, este año se vendrá otra...
2: Bueno, ahora estamos trabajando...
0: En noviembre,
2: sí,
0: ¿no?
2: Ahora estamos trabajando porque lleva... Es un proceso, en noviembre es la gala, pero bueno... Todavía estamos con el proceso de selección y además de seleccionarla, las ayudamos para confeccionar, digamos, es un trabajo enorme poder nominarlas. Y además, bueno, también nosotros hacemos, nosotros solos no, todas las cámaras hacen la presentación oficial que te vamos a invitar oportunamente cuando las elijamos, las que nos van a representar ante la provincia. Hacemos la presentación oficial, que ya nos cuentan su historia, les entregamos un certificado nuestro, avalado por MEFEBA, y bueno, y después, bueno, a esperar lo que dictaminen lo...
0: ¿Cuántos años hace que están ustedes en Quilmes?
2: 8.
0: 8 años. ¿Y a nivel provincial?
2: También.
0: Ah, también. Y decime, ¿cuántas ciudades de la provincia participan de esto? ¿Todas? Casi todas.
2: Sí, sí.
0: ¿Sí?
2: Sí, sí.
0: Es impresionante.
2: Es impresionante.
0: Movida.
2: No, FEBA está representado en toda la provincia.
0: Y vos me dijiste que no tienen un ámbito permanente, no tienen un espacio donde trabajan.
2: Sí, sí, trabajamos ahí, en la Cámara de Comercio.
0: En la Barra. Cámara, sí. O sea, no solamente hacen los eventos, sino que están ahí.
2: Sí, sí.
0: Tienen, qué sé yo, computadoras, algo a mano. Como
2: sí, tenemos las nuestras.
0: Instaladas.
2: Tenemos,
0: digamos,
2: las nuestras, sí.
0: Ajá. Es apasionante.
2: No, ahí no estamos permanentemente. Vamos para las capacitaciones.
0: Para
2: es
0: las
2: decir,
0: capacitaciones.
2: Lo que yo te decía.
0: Sí.
2: Reunir, viste, que no es tan importante. Nos reunimos en cualquier momento. A veces nos reunimos ahí.

0: A partir de este 29 de agosto se pone a la venta un bono contribución a beneficio de la institución con el fin de continuar sumando equipamiento para el personal. El valor es de 10.000 pesos, la verdad que es un, nada, es una cifra mínima, ¿no? Es un, a lo mejor un café con dos medias lunas, sí, en algunos lados, ¿no? Y se va a rifar una motocicleta de 110 centímetros cúbicos, un televisor de 32 pulgadas y una tablet, ¿no? ¿Es así? Será el 30 de diciembre el sorteo. Yo lo que quería hablar, que a lo mejor todavía tenemos oportunidad de seguir insistiendo antes que termine el programa, ¿cuánto vale equipar a un bombero? Porque en las redes, en Instagram, que ellos subieron esta... A ver, ¿la podemos poner otra vez? Lo del bonito de contribución, ahí está, si la gente... Para adquirirlo es contactarlo a través de las redes a bomberos, de Facebook, de Instagram. $7.000 vale un equipo completo de bomberos. $7.000
1: de cada uno.
0: De cada uno.
1: Sí.
0: ¿Eh? Es impresionante. Porque generalmente es todo material importado. Sí. Material ignífugo.
1: Sí.
0: Así que bueno, me interesaba hablar. ¿Sí? ¿Lo tenemos? Hola Raúl Pavón, buenas tardes, ¿cómo estás? Ana Santillana te habla.
2: ¿Cómo te va, Ana? Buenas tardes para vos y para la audiencia.
0: Bueno, estábamos acá con los invitados, con Eduardo Marrazzi, con Sandra Torres. Estábamos hablando de la movida que tiene Quilmes en cuanto a voluntariado, ¿no? Y la institución emblemática de Quilmes es, son ustedes, los bomberos voluntarios, que son uno de los más antiguos del país, los bomberos voluntarios de Quilmes.
2: Sí, es así.
0: Raúl, ¿tenés más o menos los números? Que yo algo estuve viendo y algo hablé recién. ¿Qué se necesitan para mantener un equipo de bomberos, para equipar un bombero y para mantenerlo, ¿no? El equipo personal.
2: Bueno. Bien, en principio saludar a tus invitados. Bueno, Sandra es miembro de la comisión directiva también de nuestro cuartel. De nuestra institución.
3: Hola Raúl, ¿cómo te va?
2: ¿Cómo andas, Sandrita? ¿Todo bien?
3: Todo bien.
1: Buenas tardes, Raúl.
2: ¿Cómo te va? Buenas tardes. Bueno, les paso a contar. El equipamiento de un bombero. Estamos alrededor de los $7.000. Todo lo que es el equipamiento para que un bombero tenga su máxima seguridad, o un equipo de certificación, tanto sea europea como americana.
0: Claro.
2: Así que, bueno, son insumos importados, donde obviamente los costos son altísimos. Pero bueno, nosotros estamos trabajando día a día, viendo todos los recursos posibles como para poder generar este dinero. Porque este año nos toca renovar el equipamiento.
0: Ajá.
2: Sobre el tema de bomberos. Entonces, estamos con la campaña, es el bono rápido. Rápido le decimos porque va a ser un bono de contribución de 4 meses de duración. Y bueno, la idea es poder hacernos de, más allá de haber recibido un subsidio nacional, que lo estuvimos esperando, que todavía nos deben un remanente muy importante, y más lo que nosotros podemos generar, tratar de equipar, no te digo la totalidad del personal, pero sí creo que vamos a andar en un 60%.
0: Uh-huh.
2: Y eso es un esfuerzo grandísimo, porque más allá de eso, nosotros también adquirimos 6 unidades importadas. Bueno, ya tenemos el hidroelevador en el cuartel.
0: ¿Unidades te referís a transporte, a unidades de
2: autobombas,
0: de primeros
2: auxilios? Y un hidroelevador.
0: Eso es importante.
2: El hidroelevador ya lo tenemos en el cuartel.
0: Porque hacía falta en Quilmes un hidroelevador que llegue a semejantes edificios que tenemos,
2: Sí, porque Quilmes es el centro, a ver, el riesgo potencial más importante que tiene Quilmes son los edificios de altura.
0: Claro.
2: Y nosotros estábamos con una escalera mecánica que, si bien funcionaba, la teníamos en servicio condicional y no nos daba las garantías que nosotros realmente necesitábamos.
0: Ajá.
2: Y para nosotros un bombero, una vida es muchísimo. Entonces no podíamos arriesgarlo más y bueno, hemos tomado la decisión en comisión directiva de poder adquirir ese hidroelevador de 32 metros.
0: 32 metros.
2: 32 metros de altura, que llegaría más o menos.

0: un décimo piso, y también son tres autobombas que hemos traído y dos cisternas más para el equipamiento de Puerto Central en el parque automotor.
1: Para imaginarnos, subir esa escalera, esos 32 metros, requiere una capacitación especial.
0: Sin duda.
1: Porque estamos hablando de cerca de un edificio donde hay, por ejemplo, mucho viento. No solamente el viento natural que puede haber, sino todo lo que genera un edificio en llamas. Requiere una capacitación, y esa capacitación también requiere importante suma de dinero para capacitar a la gente, ¿verdad?
0: Tal cual. Todo lo que es capacitación y todo lo que nosotros mandamos al personal de oficiales a capacitarles y lo replica en el cuerpo activo. Imagínate que no podemos mandar a todo el mundo, entonces hacemos la capacitación para uno o dos oficiales y ellos vienen y ya después los dan acá al resto de nuestro personal. Pero todo es costo, más allá de mantener un cuartel central y tres destacamentos abiertos todos los días, que es un costo de 17 millones aproximadamente por mes. Todo esto se le va sumando, ¿no? Entonces tenemos que buscarnos cómo hacernos de los recursos como para poder solventar todo esto.
1: Raúl, ¿de qué manera están ustedes, van a difundir? Porque esto se lanza este sábado, ¿verdad? En las redes, la gente que quiera contribuir, ¿cómo tiene que hacer?
0: Nosotros tenemos equipos de trabajo que van a estar distribuidos, van a hacer recorrer las zonas, así que vamos a promocionarlo. Los suscriptores que van a hacer la venta de los bonos van a estar identificados con una credencial que tiene que tener colgada, con el número de documento, todo está registrado en las comisarías.
1: Ajá.
0: Con una identificación con su chaleco rojo, su gorrita roja de identificación de suscriptor que dice Bomberos de Quilmes.
1: Sí.
0: Así que nada, y cualquier duda que tenga la gente, por si creen que no es válido, tiene la comunicación directa del cuartel, donde está centrado el nombre, apellido y número de documento de cada vendedor, para que no crea que es una estafa ni nada por decirlo, sino es el listado que tenemos nosotros, porque no es nuestro, y bueno, automáticamente nosotros activamos la alarma con la comisaría, y si no es un vendedor nuestro, irá preso.
1: Eso está bueno, que tomen todos esos recaudos, porque hay muchas estafas en todos los ámbitos, ¿no? Estamos advirtiéndole a sobre todo a la gente mayor que viven solas, que no se dejen engañar,
0: seguro,
1: que no abran la puerta a nadie.
0: Bueno, todos los recaudos que se pudieron tomar se tomaron.
1: Perfecto.
0: Porque ya tuvimos experiencias, y también hay veces que sin hacer nada nosotros nos encontramos que hay gente que está pidiendo en nombre de bomberos, y bueno, automáticamente nos alertamos. De hecho, también bajamos nosotros con una unidad liviana al lugar para ver de quién se trata.
1: Claro, está bien. Cualquier duda que haya, que la gente enseguida se comunique o con el cuartel,
0: o con la comisaría,
1: con el 911.
0: Sí, porque la comisaría está registrado, el estado de persona que está autorizado a vender.
1: Ajá.
0: El bono contribución, así que en ese sentido estamos tranquilos.
1: Muchísimas gracias, Raúl. Ahí tenemos en pantalla el flyer con el bono para que la gente lo vaya visualizando. Lo vamos a recordar siempre que podamos.
0: Te agradezco muchísimo que lo difundan, porque todo nos viene bien. Bueno, y un saludo muy especial a Sandrita ahí, que está bien invitado.
1: Sí, gracias.
0: Bueno, nos vemos en la próxima reunión de Comisión Directiva.
1: Raúl, obvio. Te vamos a invitar próximamente, si podés volver, que ya estuviste para el Día del Bombero, pero si podés volver y nos contás cómo es estas unidades nuevas que se adquirieron.
0: ¿Cómo no? Se nos vienen nuestros 115 años.
1: Exactamente. Y la gente... tenemos que seguir ese gran dicho que no se puede defender o no se puede amar lo que no se conoce, que dar a conocer todo lo que hace Bomberos, ¿sí?
0: Tal cual, sí, claro.
1: Muchísimas gracias, Raúl.
0: No, gracias a ustedes.
1: Bueno, ahí pasó el presidente de la comisión directiva y comandante general, además, durante muchos años fue comandante general, Raúl Pavón, de Bomberos de Quilmes. Una entidad que tengo mucho en el corazón, pero que todos, ¿no?, nos sentimos amparados. Bueno, nos quedan unos minutitos. Edu, contanos algo que... que te haya quedado en el tintero así, algo nuevo, tu próxima...
2: No, pero proyecto. Muy fuerte te iba a contar.
1: Algo muy fuerte.
2: Me mandaron a hacer una nota a la ciudad de Quilmes de Tucumán.
1: Ajá.
2: Y fue muy fuerte. Yo no pensé que me iba a emocionar tanto en ese lugar.
1: Qué lindo.
2: Pensando que desde ahí hasta acá... Bueno, murieron un montón de indios, pero
1: claro,
2: y después, bueno, otra cosa que no puedo olvidar nunca es mi viaje a la Antártida.
1: Ah, mira.
2: Que también ahí estuve en el lugar justo, en el momento justo.
1: No me digas que estuviste con el coronel Leal, porque no te puedo creer.
2: No, no fue así. Yo hice Telepasillo en Canal 13,
1: sí.
2: Con Ventura, con La Negra Tauro, Daniel Gómez Rinal, y éramos una banda. Primer programa de espectáculo cimentero. Y cuando terminó el programa, en el 2001, cada uno se fue a sus puestos que ya teníamos. Y una chiquita, que era la más jovencita, productora, se quedó sin laburo. Y me dijo, si podés ayudarme, qué sé yo. Y le hablé a la jefa de personal de Radio Rivadavia y la tomaron como productora de la radio.
1: Ajá.
2: Para un programa que iba después de la REA. Y entró ahí y me dijo, no había teléfono, no había, era todo, las noticias te las mandaban por gacetillo o te las llevaban en mano a la redacción. Y yo ese día había ido a visitar a un periodista que estaba internado en el Hospital Alemán, que está en la otra punta de la manzana donde está Radio Rivadavia. Y me llama la chiquita y me dice, te puedo mandar 10 líneas de programa este, que el tipo se va a la Antártida y quiero que lo... Sí, y salió, me lo presentó, y le dije, bueno, yo te publico estas 10 líneas, pero después quiero hacerte una página en las 3 ediciones de Crónica, con fotos, tráeme con los milicos, con los pingüinos, con la base, sí. Marambio, bueno, fue hasta el auto y volvió. Y me dice, ¿por qué no haces vos la nota? Digo, sí, la voy a hacer yo. No, ¿por qué no venís con nosotros?
1: Terminaste yendo a Antártida.
2: Era viernes a las 7 de la tarde. Digo, ¿cuándo van? Mañana a las 4 de la mañana. A las 4 estaba arriba del Hércules.
1: ¿Estabas casado en esa época?
2: Sí, 53 años hace que estoy casado.
1: Tu mujer es una santa.
2: Sí, mis hijas también.
1: Sí, yo creo que sí.
2: Sí, mis hijas, si bien logré que se recibieran, una es contadora y la otra... Es actriz y directora de teatro y maestra en la Universidad de Palermo, de actuación.
1: Pero te han bancado a vos.
2: Pero los tres me bancaron mucho, sí, porque estuve mucho. Las temporadas de Mar del Plata eran 60
1: tengo
2: días.
1: Tengo que entregar en un minutito más.
2: Entregué.
1: Son y 55. Muchísimas gracias, Eduardo.
2: No.
1: Te vamos a invitar más adelante para cuando salga ya este quinto libro tuyo.
2: Bueno, muy bien.
1: Sandra, gracias
3: vos,
1: por estar acá.
3: Muchas gracias por el espacio.
1: Sigan adelante estas mujeres pujantes.
3: Y los darle... esperamos para que puedan disfrutar, bueno, de la muestra de arte.
1: Bueno, estás
3: en la Casa
1: ahora
3: de las
1: estamos
3: Culturas.
1: En comunicación, así que cuando quieras me envías,
3: obvio.
1: O a través de Edu también.
3: Sí, sí.
1: Quedó un tema, pero no lo vamos a escuchar hoy, de Rubén Rada, el tema maravilloso con Pablo Milanés, me iba a decir Silvio Rodríguez, no, con Pablo Milanés, un tema que hicieron juntos, que yo siempre lo escuché a Pablo solo cantar y me encantó. ¿Lo dejamos para el jueves? Gracias a ustedes.
2: Bueno, gracias a vos.

0: ¿Qué tal? ¿Cómo le va? Muy buenas tardes. Comenzando, no sé por qué, con una sonrisa de otro lado, ya nos va a explicar por qué. Comenzando acá, Más que Deportes, por Radio FM Quilmes 106.5, compartiendo hoy un montón de notas, pero fundamentalmente quiero abrir el programa con dos noticias relevantes para el deporte argentino. Uno se ha dado hace instantes, hace horita y media atrás, con el pase a la final del Mundial de las Leonas. Yo creo que ese es el gran titular del día. El Mundial de Hockey, vamos a tener nuevamente una final entre Países Bajos, Holanda, como quieran llamarlo, y Argentina. Así que bueno, esa es la gran noticia, yo creo, que del deporte argentino, esperando obviamente el próximo día sábado, entonces la final con Países Bajos. Y obviamente también expectantes por lo que pueda suceder mañana en masculinos, que también estamos en semifinales, que vamos a enfrentar a Alemania y que también hay muchas posibilidades de tener dos finalistas en el Mundial. Así que bueno, por lo pronto, las Leonas y esperando por los Leones. Las Leones en la final, señores, impresionante, el logro, cambian generaciones y nos siguen dando muchas satisfacciones. Después, creo que la otra gran noticia que venimos siempre manejando con el programa con prudencia, es ya la confirmación de Colapinto para el 2027 en el equipo alpino. Así que, bueno, eso que veníamos hablando se confirmó, así que tendremos piloto argentino el año que viene. Obviamente que los resultados mandan como en todos lados, pero ya es muy importante que, faltando varias todavía jornadas de Fórmula 1, tengamos el piloto argentino confirmado en Alpine. Así que bueno, dos notición del deporte argentino, y si quieren más noticias alegres, vamos a hablar de Quilmes, que perdió. Perdió y nos alejamos del reducido. Bueno, es cuestión de fe, ya nos acaba hasta la fe. Bueno, así que he planteado, saludo primero a Fiona, muchas gracias Fiona Ríos,
1: por estar ahí. ¿Puedo pedir un aplauso?
0: Sí, ¿para quién? ¿Para vos? Para Jorge, que viajó a Mendoza, increíble, señores.
1: Para la nueva gráfica que tenemos.
0: No, pero pará. Porque hay que tener, digo la verdad, una dedicación y un amor terrible para seguir en esta campaña aquí. Así que vamos, Jorge Brani, que se ha ido a Mendoza. Y él sigue apostando, señores,
2: con un gusto.
1: Estamos a 4 puntos del reducido, no estamos tan lejos.
0: A 6 puntos.
1: A 4 estamos. Y tenemos que enfrentar a los 4 que están
0: arriba. Y tenemos una diferencia de gol paupérrima.
1: No, positiva tenemos. No. Más 6 tenemos.
0: Jorge, no me venda pescado podrido. Si casi me quedamos reducidos.
1: Tenemos que jugar con todos.
0: Sí, ya me dijiste eso, ¿sabes cuántas?
1: Bueno, contra los sanjuaninos, los tucumanos, con Rafaela y con Gimnasia de Salta.
0: Peor todavía. Más diferencia, se va a tirar la diferencia. Se acaba la fe, ya está, listo.
2: Igual tenés fe, más fe.
1: Después,
2: ya la tenés más.
0: ¿Cuánto tiempo crees que tenga fe?
1: Después,
0: nueve fechas falta, sí. Se corta todo.
1: Para más tarde tengo.
0: O 10, no sé, ya ni sé.
1: Una. Primicia. Ponele primicia a vos. No es primicia.
2: Titular.
1: Porque ya se sabe, pero.
0: Bueno, ¿de qué
1: el futuro trata?
0: ¿De quién?
1: De Quilmes. Pero después.
0: Pero espera, no me digas que es lo que yo pienso. No me digas que es lo que yo pienso.
1: No, nadie lo piensa.
0: ¿Que es referente al que?
1: A Quilmes, ¿no? Al club, al plantel de Quilmes.
0: Pero después, ¿Le pagaron?
1: Después hablamos. Dejame la. Si no, la gente se va.
2: El tirano, Jorge.
1: La gente cambia la radio.
0: El tirano, Jorge. Mirá, tiene razón. Mirá que el tiempo es tirano, ¿verdad? Bueno, tenemos 7 minutos.
1: Ella tiene un día hoy.
0: Sí. El día está equivocado.
2: ¿Qué?
1: No.
0: Sí.
1: Va, no sé si se lo digo yo.
0: No, lo va a decir ella. Pero están, en realidad, los que deben festejar, si es a ese día se refiere, Jorge. Los que deben festejar son los dueños de los medios, no nosotros, que porque no es el día del periodista, sino es el día de la radio.
2: Sí,
0: entonces,
2: de la radiodifusión.
0: A los que tenemos que ir dirigidos y felicitarnos son los directores de la radio.
2: Pero trabajamos en una radio.
1: Sí, y los que hacen radio también.
0: Sí. No.
1: ¿Cómo que no?
0: Es el día de la radio. Bueno. Nosotros tenemos nuestro día, que es el día del periodista.
1: Entonces yo ahora, cuando subo al auto, a mi radio, le tengo que dar un beso.
0: Claro, no a, a Pedro. Día, saludo a Pedro. A Pedro, a Gustavo, a todos los dueños de los medios, porque es el día de la radio.
2: La radio, sí.
0: No es el día del periodista. Están confundidos algunos que yo vi. ¿Tienen? Está bien que se atribuyan, pero muy pocos fueron.
2: O sea, no, pensás que no, entonces no hay que...
0: ¿Qué?
2: No nos tenemos que...
0: Sí, no, es el día de la radio. Sí. Entonces ¿sabes? Tenemos que saludar a Radio Quilmes.
2: Sí, sí, supuesto.
0: Felicitamos a Radio Quilmes.
2: Que nos brinda del espacio.
0: Que no, que nos brinda el espacio, obviamente, pero es el día de la radio. A ver, es más, yo no lo voy a decir. Bárbara, ¿cómo estás?
2: Bien, estoy bien. Ya quiero que termine agosto porque está interminable.
0: Bueno, no importa. Hoy, ¿qué es el día de hoy?
2: Hoy es el día de la radiodifusión.
0: De la radiodifusión. Sí, señor. Sí. Muy bien, de sí. Radiodifusión.
2: Y sí, allá por 1920 la primera radiodifusión.
0: Bueno,
2: así
0: genial.
2: Que, nada, estamos muy contentos igual de pertenecer a Radio Quilmes.
0: Obviamente que sí, pero nosotros tenemos otro día, así que el periodista.
1: De pie.
2: Bueno, y también te digo algo más, también sabías que es el... Hacíalo como re loco, que es el día global del perdón.
0: Hoy me van a volver loco.
2: Del perdón.
0: Porque Jorge está muy optimista. Vamos a ir a la tabla, yo la tengo, sí. La tabla. Vamos a analizar ahora. Ahora, ya lo busco.
2: Sí.
0: Pero,
2: ¿la tabla de Quilmes?
0: ¿Tienes, aparte del día de la radio, ¿qué otro
2: es el
0: día más?
2: El día global del perdón. Así que si tenés
0: los
2: que...
0: perdono a todos. Los perdono a todos los pecados que han cometido.
2: Así que si tenés que perdonar a algo o a alguien. Es tu momento ahora.
0: No, perdono a los directivos de Quilmes. Perdono a los directivos de Quilmes.
1: Con razón. Pedro me dijo perdón.
0: Ah, ¿te dijo?
1: Perdón por la operadora que te pongo. No tengo otra cosa.
0: Brillante, la operadora es brillante.
2: Sí.
0: Tiene su día también, el día de la operadora.
2: Sí.
0: Hay día de productores. Tenemos todos los productores.
2: Sí, por supuesto.
0: Así que no seas malo, Jorge. Bueno, cada uno se tiene que, se va a hacer cargo de si le cortas el micrófono en el día de hoy.
2: No, pero si los oyentes por ahí dicen, tengo que pedir perdón a alguien, es el momento, es hoy.
0: Eso. Bueno, yo todavía no abrí así que...
1: A mí no me alcanza con un día solo para pedir perdón, pero...
0: Bueno. ¿Quién no cometió pecados?
2: El que tire la primera piedra.
0: ¿Qué es un pecado, Jorge?
1: ¿Un pecado?
0: Pecado,
1: es
0: no,
1: una
0: pecado,
1: persona
0: no.
1: Que habla sin ese.
0: ¿Y quién habla sin ese?
1: Y el que va a pecar.
2: Ay, no.
0: Bueno, ¿cuándo vamos a hablar en serio? Porque si no, armamos un chiste.
2: ¿A qué tabla te referías antes?
0: ¿Cómo?
2: ¿A qué tabla te referías antes?
0: A la tabla de posiciones de Quilmes.
2: Está puesto 11, me fijé hoy.
0: No quiero analizar eso, quiero analizar otra cosa. No voy a analizar eso, voy a analizar otra cosa.
2: Bueno.
0: Bárbara, ¿cómo estás? ¿Todo bien?
2: Estoy bien.
0: Es el día de...
2: De la radiodifusión argentina.
0: ¿Y qué más?
2: Y del perdón.
0: Bueno, perdonamos a todos.
2: Sí, perdonamos a los que nos están escuchando.
0: Me dijeron que, mejor dicho, me dijiste que alguien se va antes hoy. ¿Es verdad eso? Ah, tenemos que perdonarlo. Entonces.
2: Sí.
0: Porque acá no se mueve nadie. Hay que perdonarla, Jorge. Jorge, vamos a tener que perdonar a Fiona porque va a cometer un pecado, dice antes. Se va, dice. Bueno, lamentablemente, Fiona, te vas a perder tres remeras, un CD más, no sé qué otra cosa más, Carlito Cardellini. Bueno, lamentablemente, esto es así. Bueno,
2: ¿cómo, mi amor?
0: ¿Cómo estás, Bárbara? Entonces, ¿todo bien?
2: Sí, todo bien.
0: Te saludo por tercera vez.
2: Sí, bueno, gracias.
0: Bueno.
2: Por saludarme.
0: Bueno,
2: estoy bien.
0: Está bien. ¿Qué más tenés?
2: Ahora lo decimos porque capaz después no hay tiempo.
0: No, decilo cuando vos quieras, para vos hay tiempo.
2: Tenemos planes para la gente los fines de semana, viste que por ahí dice, no tengo nada para hacer, bueno, voy a hacer algo.
0: Bueno, dentro de los planes mañana no nos olvidemos.
2: Tengo ese.
0: ¿Lo tengo? Bueno, entonces...
2: El concierto de Mauro Andrés.
0: Sí, ese es uno de los que tenés.
2: Sí.
0: Bueno. Muy bien, estamos pendientes de todo eso. Sí, es verdad lo que vos decís, no sé cuándo va el tiempo, pero va a haber tiempo.
2: ¿Querés adelantar qué notas tenemos o...?
0: Ahí Jorge tiene, mira, uy, un montón tiene.
2: Que la muestre ahí.
0: Un montón tiene.
1: Cinco entradas que nos dejó Mauro Sergio.
0: ¿Vos vas a ir?
1: Mauro Andrés, perdón.
0: ¿Vos vas a ir?
1: Sergio es una ropa de... una marca de ropa.
0: Bueno, parate un poquito.
2: Sí, voy a ir.
1: ¿Vos vas a ir?
0: Cinco, ¿vos vas a ir?
2: No sé todavía.
0: Y, pero ¿sabes qué pasa? Que tenés que decirte, tenés dos horas para decirte.
2: Porque, ¿y vos vas a ir?
0: No.
2: Ah. Puedo.
0: Pero, por eso te digo.
2: Y ya.
0: Ah, ya sé, ya está. qué rápido que pasa todo.
1: Ya está la semana.
0: Sí, cuarto. Jorge, escuchame, después analizamos, nos queda la... Ahí tengo una gana de analizar con vos eso de la tabla de Quilmes. Bueno, me vas a tener que hablar, Jorge, después de...
1: Después del
0: llamado. ¿Qué pasa?
2: Mostrar la entrada para la gente.
0: Mostrada.
2: Si quiere ir a ver. De
0: Mauro Andrés. Bueno, Jorge Drahi va a presentar la siguiente nota. Yo, mientras tanto, voy preparando la tabla.
1: Bueno, tenemos en línea a Rubén Wozniuk, un gran artista, arte, no sé cómo llamarlo, arte plástico, ex compañero mío de la escuela secundaria, con mucho orgullo, un gran compañero. Así que presentamos a Esteban, Rubén Esteban Wozniuk, ¿así está bien? ¿Cómo estás, Esteban?
3: Bien, ¿cómo andas, Jorgito?
1: ¿Todo bien?
3: Esteban Rubén.
1: Esteban Rubén, es así. Ahí está.
3: Claro, lo que pasa es que mi viejo se llamaba Esteban y a mí me llamaban por mi segundo nombre, en mi familia.
1: Claro.
3: Pero resultó que después todo el mundo me conoce por Esteban Wozniuk.
1: Sí.
3: ¿Entendés? Porque es mi primer nombre, así que...
1: Para nosotros eras el Colorado, ¿te acordás?
3: Claro, el picoso, el Colorado.
1: Ahí está. Bueno, ¿cómo estás? ¿Todo bien?
3: Bien, bien. Trabajando a full, estoy preparando mi exposición, que bueno, que ya es el 29, ¿no? O sea, pasado mañana... El 29, desde las 18:30 hasta las 21 horas, es la vernissage de apertura de la exposición, que va a durar hasta el 19 de septiembre.
1: Ah, está bien, entonces hay tiempo para ir a verlo. ¿Es que todos los días?
3: Sí, claro.
1: ¿Todos los días?
3: Está abierto todos los días, menos los lunes.
1: Ajá.
3: Los lunes está cerrada, pero después de martes a domingos está abierta la galería para ir a verla y conocerla. La galería en sí ya vale la pena conocerla porque es un edificio precioso. Y aparte, bueno, las exposiciones que se van rotando durante todo el año, ¿no es cierto?
1: Y decí la dirección, así la gente sabe...
3: Sí, es en Billinghurst 757.
1: ¿Qué es?
3: No, 753, perdón.
1: ¿Cerca de Coronel Díaz o de Santa Fe?
3: Mira, es Billinghurst entre Lavalle y Guardia Vieja.
1: Ah, está bien.
3: Está entre Almagro y Palermo, la localidad, ¿viste? Ahí es donde se junta Palermo y Almagro. Es muy fácil llegar, ¿no?
1: Sí, porque sí, agarrás Capital Federal.
3: Claro, sí. Billinghurst y Guardia Vieja es la dirección, digamos.
1: Bueno, le digo a los oyentes que nos están escuchando, Esteban se recibió de técnico electromecánico, como el señor que les habla. Pero, ¿por qué fue tu cambio? Nunca te dedicaste a una pinza y un bucapolo. Vamos a hablar claro.
3: No, nada, para nada. No sé para qué, o sea, te digo que, mira, yo te cuento así rápidamente. Yo me dediqué al arte desde muy temprana edad. Yo a los 15 años ya estaba en mis primeros pasos de danza, me dediqué a bailar, y cuando me recibí... Vos sabés bien, vos lo conociste a mi viejo, que sí, era profesor de la misma escuela que íbamos nosotros, bueno, él quería que yo sea técnico a toda costa y me dijo, mira, vos recibiste de técnico y después que te recibas, haces lo que querés.
1: Muy bien.
3: Bueno.
1: Y así fue.
3: Lo cumplí.
1: Perfecto.
3: Así fue. Me llevé el diploma de técnico electromecánico, le dije, tomalo, acá tenés lo que querías, colgalo donde quieras, usalo para lo que quieras, porque yo me voy a dedicar al arte, que es lo mío, ¿no? Yo desde muy chico estoy ligado muchísimo al arte, y bueno... me dediqué y fui bailarín del Teatro Colón, después pasé al Teatro San Martín, todo esto hasta los 43 años que me retiré como bailarín, ¿no es cierto?
1: Sí,
3: de... pero así y todo, yo durante la danza me llevaba un tiempo magnífico, o sea, era full time y las 8 o 9 horas que tenía de trabajo durante todo el día estaban dedicadas a la danza, entonces no tenía tiempo real de desarrollar mi arte plástico, ¿no?
1: Sí.
3: Que me dedicaba, pero me dedicaba de una forma de hobby. Cuando yo dejo de bailar, a los 43 años, dije, bueno, vuelvo a mi primer amor, que era la escultura y la pintura. Y ahí, a los 43 años, me dediqué por completo. Ya tengo 69, o sea que te imaginas que llevo muchos años en esto, ¿no es cierto?
1: Mira, justamente te iba a comentar, ya que nombraste el Teatro Colón. Yo trabajaba en Ascensores Otis, del año 80 sí. al 82. Y ajá. los días lunes iba a hacer mantenimiento al Teatro Colón, a los ascensores. No, así que vos estabas por ahí, seguramente.
3: Lo más seguro, sí. Lo más seguro.
1: Mirá vos lo que es no habernos encontrado en algún momento que yo andaba dando vuelta por ahí, ¿no?
3: Y sí, porque el Teatro Colón yo me lo conozco de bueno, conozco los recovecos más inusitados que puedas imaginarte.
1: Es más, los días lunes a las 11 de la mañana ensayaba la Orquesta Filarmónica, me acuerdo.
3: Claro, claro.
1: Y, bueno, y el encargado del edificio me dejaba sentar en el salón para escucharla.
3: Claro, así, claro, no, es maravilloso.
1: Me sentaba un rato ahí, pero es espectacular lo que es el sonido, la acústica de ese lugar, es impresionante.
3: No, bueno, es uno de los teatros más importantes del mundo, ¿no? El Teatro Colón es algo maravilloso justamente por la acústica que tiene.
1: Y escúchame, vos el tema del baile, se deja a esa edad específicamente. Mirá, porque no, quizás físicamente uno no está en condiciones de los movimientos o porque ya como que quisiste dejarlo.
3: No, lo que pasa es que en general la gente, los bailarines que siguen bailando, ya profesionalmente dejan de bailar entre los... Julio Boca, por ejemplo, dejó de bailar a los 40 años.
1: Claro.
3: Normalmente a los 40 años ya dejamos de bailar porque la danza es de alto impacto, el entrenamiento que tenemos durante todos los años. Entonces es lo mismo que un futbolista o un...
1: Sí, a muchos deportes les pasa lo mismo, sí.
3: Claro, un atleta olímpico les pasa lo mismo. Ya a los 40 años es el cuerpo el que te dice, bueno, pará porque ya gastaste todas las pilas como para ser bailarín.
1: Sí, aparte, si se te produce una lesión, puede ser grave, o sea...
3: Y mira, yo por ejemplo sufro muchísimo de lumbalgias. Y todo eso es producto de la danza, ¿no? De ser, yo siempre me dediqué a ser partener también, bailaba muchos dúos, soy bastante alto, entonces siempre me elegían para hacer duetos y qué sé yo, y todo eso te destruye la cintura, ¿entendés?
1: Sí.
3: De hecho, un médico que me estuvo tratando me dijo, mirá, vos tenés la columna de un tipo de 90 años, me dice. Es increíble, me dice, la artrosis que se te hizo por la exigencia que le diste al cuerpo, me dice. Esto es algo normal. Así que bueno, nada, pero bueno, es así, normalmente... qué sé yo, un bailarín después cuando deja de bailar profesionalmente, en general se dedica o a ser coreógrafo o a dar clases, a ser maestro, ¿entendés? Siempre está dentro de lo que es de lo que trabajó toda su vida. En mi caso no, yo di vuelta a la página y dije, bueno, empezar otro libro nuevo, que es la plástica, ¿no? Sí. El arte plástico. Y me dediqué a la escultura y a la pintura. Que ahí descubrí, mirá lo que son las cosas, Jorgito, ahí descubrí lo bien que me hizo el estudio de una escuela técnica. Porque al hacer las esculturas yo tengo que armar todo un esqueleto para la escultura, que se llama el alma de la escultura. En general se hace con alambres o con un alma de hierro, donde voy forrándola con arcilla para que después tenga una dureza y una permanencia en el tiempo, ¿no es cierto? Y ahí me di cuenta lo bien que me hizo el estudio de materias técnicas, ¿no? Resistencia de materiales, etcétera. Hola. Así que, bueno, nada, fue todo muy interesante.
2: Hola, Esteban, ¿cómo estás? Bárbara te saluda.
3: Sí,
2: Bárbara. Te quería preguntar, volviendo a lo que es el arte plástico y la escultura, ¿cómo nace una obra en vos, ¿no? Tipo, si de una idea, de una experiencia.
3: ¿A qué te referís? ¿A una escultura o a una pintura?
2: Ambas cosas.
3: Porque las dos tienen una explicación diferente, por eso te digo. Mirá, en cuanto a una escultura, la escultura nace de una idea completamente mental, y el trabajo es mental. En mi caso, ¿no es cierto? En mi caso personal, yo tengo una elaboración de mucho tiempo de estar pensando qué es lo que voy a hacer, qué es lo que quiero decir con esa obra, cómo la voy a realizar, cómo voy a preparar lo que es el alma de la pieza. Todo esto me lleva un tiempo, un periodo de mucha meditación mental. Una vez que yo tengo la imagen ya hecha, ya realizada en mi cabeza, en mi cerebro, digamos, ahí pongo manos a la obra y me pongo a trabajar en la realización. Y la realización normalmente es bastante rápida, porque ya la pieza está formada en lo que es la idea, ya, en el pensamiento ya está hecha la obra. ¿Entendés?
2: Sí.
3: Y con respecto a la pintura, no, porque la pintura yo puedo tener una vaga idea y me pongo a jugar con el pincel, los colores, y empiezo una conversación entre lo que es la tela, ¿no? El lienzo que voy a pintar, y yo. Entonces empieza una conversación que es muy interesante, es un diálogo bastante loco, bastante esquizofrénico, si querés, pero muy entretenido, en donde la tela me va devolviendo imágenes que yo no las tenía en la cabeza, pero van saliendo solas. Entonces empiezo a modificar la idea de lo que originalmente tenía en mente, porque la tela me está pidiendo otra cosa. Y al final el resultado puede ser o muy cercano a la idea que yo tenía o completamente diferente. Y eso es lo atractivo de lo que es la plástica, ¿no es cierto?
2: Sí.
3: Mi trabajo en la plástica generalmente es una abstracción de la realidad. ¿entendés? Porque mis obras son bastante reales, pero es una abstracción de la realidad.
1: Esteban, yo he visto trabajos tuyos de llamados en carbonilla.
3: Sí, bueno, eso es otra historia. Eso es dibujo en carbonilla, que yo hago bastantes, pero ahí lo que hago es inspirarme o en un rostro, normalmente son rostros los que hago, entonces utilizo fotos de la persona que me pidió la carbonilla, por ejemplo, o un rostro o una idea que la imagen me brinda, entonces la empiezo a plasmar, pero es diferente porque es como una copia que hago de lo que es el original, ¿no es cierto? Ya sea un modelo en vivo o una fotografía. ¿Entendés?
1: Sí, sí.
3: ¿Cuál es la diferencia entre un cuadro que puedo hacer una abstracción a algo que es concreto y que, bueno, que no hay veces que no me puedo salir de los límites, ¿no es cierto?
1: Bueno, Esteban, mira, repetimos lo de la exposición, las fechas, la dirección, los horarios que la gente pueda ir.
3: Dale, las fechas son desde este sábado 29 de agosto hasta el 19 de septiembre. Los horarios de la galería normalmente es entre las 5 o 6 de la tarde hasta las 9 de la noche, los horarios de visita, ¿no es cierto?
1: Sí.
3: Y la dirección es Billinghurst 753, es Billinghurst entre Guardia Vieja y Lavalle. La galería se llama Galería Liliana Rodríguez. Es una casa antigua, preciosa, vale la pena conocer lo que es la casa porque es maravillosa el lugar. Y bueno, y nada más, y los invito a todos tus oyentes a que si quieren pasar, la entrada es libre y gratuita, por supuesto, así que
1: sí, tienen.
3: Si quieren pasar un lindo rato, pueden pasar y visitar la galería.
1: Así que bueno, la verdad que me pone contento haberte escuchado otra vez después de tanto tiempo, pero bueno, la verdad te felicito por todos tus trabajos y...
3: No, por favor, Jorge, y pegate una vuelta y charlamos, ¿vale?
1: Y hablamos y yo el día que puedo ir te aviso.
3: Un abrazo enorme y no sabes la gratitud que tengo con esta nota que me hiciste.
1: Ahora después yo te la voy a pasar, me la pasa la operadora y te la paso.
3: Ahí está, dale, fantástico.
1: Bueno, un saludo grande, Esteban, gracias.
3: Un abrazo grande, gracias.
1: Bueno, hemos escuchado la nota con Esteban, de técnico electromecánico a bailarín del Teatro Colón y artista plástico, hace unos dibujos que uno los ve y dice cómo.
2: Me encanta la gente que es muy talentosa con lo que es dibujar. Yo no sé dibujar.
1: Cómo cambiar lo que es cambiar el oficio, ¿no?
2: Sí.
1: ¿Viste? Es 100% distinto, completamente.
2: No, y encima, como dijo, o sea, contó que se recibió y le dijo a su papá: toma, sé lo que quieras, yo me voy a dedicar a lo.
1: Sí, hablando en criollo, toma, pa, metételo en él. Pero ahora yo voy a hacer otra cosa. Bueno, ¿qué, Eduardo?
0: Bueno, ahí tengo.
1: ¿Qué tenemos?
0: Tengo.
1: Te voy a contar algo de lo que dijiste de Colapinto.
0: Sí.
1: Que muchos por ahí no lo saben. Que critican a Briatore, el viejo de mierda ese. Bueno, Briatore es un gran localizador de talentos en la Fórmula 1. ¿Sabes a quién sacó campeón? A Michael Schumacher y a Alonso.
0: Sí.
1: Y ahora puso la lapicera en Franco Colapinto. Lo explicó el otro día, porque dice que le encuentra mucho talento al chico. No sé si con Alpine va a llegar a lograr algo.
0: Está bien. Es joven.
1: Pero el otro día Gasly tenía 8 reformas en el auto que están probando. Colapinto no la tenía. Y terminó la clasificación a solamente 12 décimas. Con un auto viejo contra uno nuevo. O sea que el pibe tiene tiene calidad, lo que le pasa es que le falta auto.
0: Claro, claro. No, no,
1: ojalá
0: es,
1: lo logre.
0: Es meritorio, es meritorio.
1: Porque eso también significa dinero, ¿no?
0: Claro.
1: O sea, no es que vos te...
0: Bueno, ahora estaba escuchando una noticia que Mercedes está quedando sin presupuesto.
1: Y eso que recién empieza. Va, no, no.
0: Para este año, ¿eh? O sea que eso es muy importante porque en una definición prácticamente peleada cuando falten 2 o 3 fechas, si vos te quedás sin presupuesto, arreglate con lo que tenés. No puedes salir sí. a hacer reformas ni nada. Lo que implica que ha gastado mucho dinero porque los pilotos le han demandado también actualizaciones, cambios claro. permanentes. Eso significa plata y bueno, se la están gastando. Así que
2: bueno,
0: esa es una parte importante como para tener en cuenta. Después, si Mercedes baja un poco el rendimiento, tengamos en cuenta de que también se quedó sin...
1: Justamente sin Antonelli, el pibito, 19 años tiene, con Mercedes, está puntero del campeonato, que es una revelación. Imagínate que faltando 4 o 5 carreras le diga, nene, es lo que tenemos, chau.
0: Claro. Pero es lo que bueno. tenemos. Así que bueno, lástima que el tema de la guerra no nos sacó 2 carreras. Qué lástima. Porque hoy tendríamos que tener 2 competencias más en sí.
1: 2 carreras más.
0: ¿Sí? Nos perjudicó a todos, bueno, a todos, obviamente, sí. a todos, ¿no? Sacar 2 competencias del calendario es un montón, realmente. Pero bueno, hay que tener esperanza. Quedan todavía, ¿cuántas? 5 todavía. 5 competencias más.
1: No, faltan...
0: ¿Más todavía? ¿Sabes que no recuerdo? No,
1: faltan 6 carreras.
0: Bueno, ¿sabes lo que tengo también? Ahora, acá tengo la tabla.
1: A Brasil. No sé si a México, no me acuerdo si ya estuvieron en México. Después miro el
0: después
1: calendario.
0: Después mira el calendario.
1: No me
0: pero no importa. Igual quedan... No queda tanto, porque hubo un receso. Pero sí quedan, obviamente, lo suficiente como para... que esté abierto la pelea por el campeonato. Tengo también tengo acá la tabla y también tengo porque arranca el US Open, el último abierto de Grand Slam del año, y tengo los cruces de los argentinos en primera ronda, ya salió con suerte dispar. Y si ustedes quieren saber, por ejemplo, si a algún argentino le tocó jugar con Djokovic, si quieren saber,
2: sí.
0: bueno, esperen un tiempo que se los voy a decir. Si quieren saber si a algún argentino le tocó Casper Ruud,
2: sí.
0: lo mismo, esperen un tiempo que les voy a decir.
2: ¿Cuánto tiempo?
0: Y si quieren saber cuántas jugadoras femeninas argentinas están en el cuadro, porque hubo varias que quedaron afuera por el cuadro de digamos de entrada, que no pudieron saltar la clasificación, se quedaron hay eso sí se los puedo decir, hay dos jugadoras argentinas que van a integrar el cuadro femenino. Si quieres saber quiénes son, espera un poquitito más también.
2: ¿Cuánto?
0: Pero lo vas a saber.
1: Hacemos una cosa.
0: Una es fácil.
1: Vamos a la pausa. En el segundo set me contás.
0: Sí, pero espérate que.
1: Porque tenés tu nota. Ya.
0: Tengo, sí, pero tengo 3 minutos. Vamos a la tabla, 3 minutos y la nota. Escúchame, acá tengo la tabla. Sí, tenés razón, es cierto. El Quilmes. El tema es cuál es. Que estamos. 9 partidos quedó. Son 27 puntos. Estamos 4.
1: ¿Quedan 9 o 10?
0: No, 9, 9. 9. Ahora te confirmo.
1: Pero... Me parece que quedan 10.
0: A ver.
2: Creo que 9. Para mí 9.
0: Quedan 9. Ahora repasamos. Bueno, el tema es que estamos... ya vamos a repasar todo el calendario. El tema es que estamos hoy a 4 puntos de Rafaela. Pero, tenemos 2 equipos arriba. Antes no teníamos 2 equipos arriba,
1: sí.
0: que son San Martín y Tucumán, que nos pasó por un partido, está bien, tiene que venir al Centenario, y San Martín de San Juan, que debe un partido, y nos lleva 3 puntos.
1: No, ya lo jugó.
0: No.
1: Con Chicago
0: sí,
1: le ganó
0: debe otro más.
1: ¿Debe otro más?
0: Debe otro más. San Martín de San Juan está con 25 partidos jugados y 35 puntos. Quilmes está con 32 puntos en 26 jugados. Ya te digo, creo que debe el partido con Tristán Suárez, San Martín de San Juan. Bueno,
1: creo que juega la semana que viene.
0: Por eso te digo,
1: Tristán Suárez es puntero del campeonato.
0: A eso iba yo, que en caso de que San Martín de San Juan obtenga los 3 puntos, entonces directamente nos llevan 6. O sea, estamos dependiendo realmente.
1: Dependemos de nosotros.
0: Sí, sí, más o menos. No, no te creas que tan así, porque no vamos a ganar los 9 partidos.
2: ¿Qué
0: no,
2: sabes?
0: Ya te apuesto apuesto lo que quieras.
1: Si Ferro ganó.
0: No sé nada, pero te apuesto. ¿Qué me quieres apostar? No sé.
1: Ferro venía anteúltimo y ganó 10 partidos seguidos.
0: ¿Quién me quiere apostar algo que Quimeno gana 9 partidos seguidos? No sé, bueno, abro apuestas.
2: No va a ganar los 9 partidos seguidos, pero va a ganar algunos.
0: Sí, algunos sí, pero tenés que ganar para que la
2: mantuvieran. ¿Los 9?
0: No, pero tenés que ganar por lo menos. Te que ganas 6 partidos.
2: ¿Y decís que no ganas 6 partidos?
0: ¿Eh?
2: ¿Decís que no ganas 6 partidos?
0: Jugando así, no.
2: Ah.
0: No, y no, no gana, no. Y no le podemos ganar malo de local.
2: No tenés nada de fe vos.
0: ¿Eh?
2: No, tenés...
0: no tenía mucha fe, pero tengo que ser realista. No, no, no. Se me cayó en Mendoza.
2: ¿Por el último partido?
0: Por lo que, no, el último partido es consecuencia de lo que viene Quilmes transitando. Este es un equipo muy corto, no hay recambio, no hace goles, el arquero no da seguridad. Es todo un trabajo, no es solamente una consecuencia. Fe tenemos todos, obviamente, sí. pero es lo mismo que le está pasando a River. Tiene un montón.
2: Hoy quedó sin DT.
0: Y bueno, era crónica. Claro, y Boca. Dios quiera que termine el campeonato. No es dentro de Quilmes dentro reducido, pero me parece que se nos escapó gran parte. Se nos escapó en Mendoza. Era un rival directo. Se nos fue a 6. Estábamos 3.
2: Sí.
0: No había que perder ahí. Yo no dije, yo en ningún momento dije el jueves pasado no hay que ir a ganar. No había que perder.
2: Eso, que no había que perder.
0: Y bueno, no había que perder.
4: Ponele voluntad a la cosa.
1: Tiene razón.
0: Habla Jorge.
1: No, bueno, vamos a la tanda porque no, se nos pasa.
0: No importa, palabrita nada más, dale, un minutito nada más.
2: Una frase.
1: Una palabrita tenés. Que Trípodi ya está negociando su continuidad como técnico fuera de lo interino. Y en el club le dijeron, si clasificás al octogonal, ahí hablamos.
0: Excelente, me parece perfecto.
1: Y si no llega a pasar, hay muchas posibilidades de que el técnico del año 2027...
0: Para. No tires el bombazo, no tires.
2: ¿Por qué?
1: Sea buena leche.
0: Bueno, vamos a la tanda, señores. Ampliamos después la tanda. Un montón de cosas que tenemos tiradas. ¿Para qué tiramos tantas cosas? Jorge tiró la mala leche y yo tiré el cuadro.
1: La buena.
0: Ah, la buena leche. Y yo tiré el cuadro
2: de
0: por lo menos voy a decir algunos. Sí, hay un jugador argentino que le tocó Djokovic en primera ronda.
2: Y hasta ahí puedes decir.
0: Mariano. Vamos a la tanda y volvemos ya con el segundo.
1: Ya está,
0: la segunda llamada.
1: ¿Qué? Ya me lo dijiste.
0: No seas nabo. Vamos.
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0: Muy bien, seguimos acá en Más que Deportes por Radio FM Quilmes 106.5 y vamos a presentar la segunda entrevista del día de hoy. Es directora, productora, guionista, también artista, obviamente, y vamos a charlar con Guadalupe Docampo. Guadalupe, te saluda Eduardo Trapani, Jorge Draghi y Bárbara Ruiz de acá de Más que Deportes. ¿Cómo estás?
1: Hola, ¿cómo están? Muchas gracias por la invitación y por el espacio para hablar de la obra.
0: Exactamente, vamos a hablar de la obra, pero también hay muchísimas cosas interesantes porque haces un montón de cosas.
1: Como que Bárbara cuente también, como todas las mujeres, todas tenemos 800 millones de trabajos, rubros, hacemos un montón de cosas diferentes y al mismo tiempo.
0: Exactamente. Bueno, pero es bueno conocer también dentro de tu trabajo toda la faceta, ¿no? Porque dirigís obras, trabajaste en el cine, sos guionista, productora, actriz, todo, sabés todo, absolutamente todo.
1: No, todo no me sé, pero sí soy corajuda, aventurera, me animo. Y a veces me sale bien y a veces me sale mal. Pero tengo cosas así, re lindas, hechas que quiero mucho.

0: unos cortos como directora y después como guionistas unos documentales tipo uno que hice con Mariana Carvajal que se llama, en este momento no me estoy acordando porque no pensé que me iban a preguntar esto, dame mínimo un minuto. Bueno, nada, por ejemplo, un documental que se llama El Castillo, que está muy bueno, donde también colaboré en el guión. Y bueno, no sé, después qué contarte, estudié cine, pero me dediqué más que nada como a la actuación y bueno, al haber estudiado cine, entonces siempre estuvo en mí como la semillita esa de hacer otros roles y en lo que me especialicé más que nada de hacer guión.
1: Claro. Bueno, esa es
0: Sí.
1: una buena pregunta también para hacerte, ¿no? ¿Qué es lo primero que mirás en un guión para decidir si sumarte a un proyecto?
0: Bueno, me parece que un poco lo que se quiere contar, lo que se quiere comunicar. O sea, no me gusta que por ahí estar en una peli que baja línea así directamente, pero tampoco me gusta una peli que siento que no se alinea conmigo en el mensaje que está como lanzando al mundo, digamos.
1: Bueno, y ahora sí, me voy a meter en la fragilidad de las casas. ¿Dónde están? Y ya me vas a contar de qué se trata.
0: Sí, con la fragilidad de las casas estamos en el Teatro Armenia todos los sábados a las 21 horas. El Teatro Armenia queda en Palermo, acá en Cava. Y bueno, así como en un lugar bastante céntrico y el teatro es como muy, muy hermoso, tiene 400 butacas, todas de terciopelo así. Y es un teatro que en realidad existe hace mucho tiempo, pero que no estaba abierto al público para el teatro, digamos. Se hacían eventos y otras cosas. Y bueno, ahora desde el año pasado nosotros estamos ahí y es una experiencia muy especial poder hacer la obra en un lugar tan grande, en un escenario tan grande, tan lindo. Y te cuento de qué va la obra.
1: Sí, como sí.
0: Okay. Bueno, es la historia de Cassandra, que es una mujer que cuenta la historia de su vida a partir de las casas en las que vivió. Entonces, en cada casa vivió como situaciones vinculares muy diferentes de las que todos vivimos, ¿no? Como primero convivía con sus padres y sus hermanos, después sus padres se divorcian y entonces cuenta la vida con la nueva pareja de la mamá, después con otra, después cuando se va a vivir sola con la hermana, después cuando vive con una pareja, cuando vive sola, así. Y yo creo que bueno, con esa excusa de ir contando su vida, de lo que habla la obra es de vincularse, ¿no? Y de la dificultad de vincularse, creo, como por ahí en este momento, con todo lo que sabemos, con todo lo que revisamos, con todo lo que ya vimos acerca de, bueno, la familia como institución, la desigualdad en la pareja. Entonces, un poco la obra se hace preguntas acerca de bueno, de cómo vincularse. Y en ese sentido yo creo que un poco convoca a todas las personas, de todas las edades, bueno, a hombres, a mujeres, así que nada, los invitamos. Eso siempre estamos esperando que el público se acerque y que disfrute de la obra.
1: Guadalupe, segunda temporada de la obra, ¿no?
0: Jorge.
1: No, te sigue hablando Eduardo. Yo te decía,
0: Ah, perdón.
1: sí, te decía
0: Pensé que
1: segunda.
0: había cambiado la voz.
1: Ah, no, te decía segunda temporada, ¿no?
0: Segunda temporada. Venimos desde el año pasado. El año pasado hacíamos dos funciones y este año hacemos una sola función. Que mejor, porque el año pasado terminábamos matados, porque la obra es muy, muy vertiginosa, es muy física. A ver, la obra tiene acrobacia en vivo, tiene música en vivo que ejecutamos los actores. Tiene, bueno, sobre todo eso es muy vertiginoso, va muy rápido, tiene mucha velocidad porque hay que contar toda la vida de una persona. Así que es una obra, y además porque somos actores que dejamos todo en el escenario, que se diga también, esto es así.
2: ¿Qué tal, Guadalupe? Bueno, ya que me llamaste, acá está Jorge.
0: Ahora,
2: ¿cómo estás?
0: Sí, hola Jorge, ¿cómo andás?
2: ¿Cómo andás? ¿Bien?
0: Muy bien.
2: Decime, ¿cuánta gente hay en escena? Para que la gente sepa que es una buena producción, como para no perdérsela.
0: ¿Cuánta gente hay en escena? Somos solo cuatro haciendo absolutamente todo, Jorge.
2: ¿Puedes
0: creer todo lo que te conté? También tenemos proyecciones en vivo con circuito cerrado, o sea, como que se filma y lo que se filma se ve. Y todo lo hacemos nosotros, así impresionante es.
2: Está bien, y lo que hace a música, ¿de qué tipo de...? ¿Tocan instrumentos, música,
0: sí? Sí, es un armado bastante sintético porque son dos de los músicos, uno es Julián Rodríguez Rona y el otro es Facundo Mejías, y Julián Rodríguez Rona además fue el compositor de la música. Y bueno, y Facu y Julián son los que llevan la música todo el tiempo, pero bueno, hay un tema en el que yo también canto, que no voy a... No, es como un poco spoilear una parte de la obra, pero bueno. Y después, bueno, cantan ellos y el estilo es así como medio post-punk, así como con guitarra, bajo, voz y bueno, y algunas pistas y eso.
3: Hola Guadalupe, ¿cómo estás? Bárbara, te saludo.
0: Hola Bárbara, ¿cómo andás?
3: Bien, te quería preguntar, ¿cómo se construye un personaje cuando la obra... mezcla, ¿no?, todo lo que decís de actuación, música, acrobacia.
0: Bueno, no sé cómo decir bien, como si fuese como de manera ordenada, porque tiene que ver con que uno entra a una obra y entra como a un universo que va más allá del texto, ¿viste? Y inclusive que va más allá de, no sé, el vestuario, la escenografía, porque tiene que ver con los vínculos y tiene que ver también con el modelo de producción, o sea, cuánto tiempo tenés de ensayo, cuántos ensayos tenés disponibles, y también si la obra está, digamos, escrita de pe a pa y construida de pe a pa, o en este caso que estaba muy escrita, pero que también la obra proponía como dispositivos, como decir, bueno, en esta escena juguemos a que son Caperucita y el Lobo. Entonces, si bien estaba escrito por ahí el texto, como muchas cosas se buscaban. Entonces te diría que es un proceso creativo en donde uno entra y sale con el personaje a cuestas, pero fue bastante vertiginoso todo, ¿no? Como muy exigente. Victoria Almeida también como directora es muy interesante por eso, porque siento que siempre es muy creativa, tiene mucha imaginación y bueno, como que siempre nos lleva un poquitito más allá de lo que pensamos que podemos hacer, así que bueno, fue un proceso muy muy dedicado, muy absorbente, pero también estamos todos muy contentos con el resultado.
3: Sí, un proceso muy muy jugado, me gusta.
0: Sí,
3: te quería preguntar cómo es tu personaje y si se parece a vos.
0: Sí, re, mira, algo que tiene la obra muy particular es que la historia que cuenta es la historia de cualquier mujer de cualquier edad, esto es así. Porque nosotros pensábamos con Victoria y con mis compañeros que por ahí la obra tenía un público que era más como la generación nuestra, nosotros tenemos 40X, no vamos a revelar. Y por ahí pensábamos eso, que era como más como para nuestra generación, y después de 2 años de hacer funciones, como tenemos más que claro que esto no es así, que trasciende muchísimo, porque en realidad siempre fue bastante parecido. Y sucede también con los varones, o sea, no falta el varón que dice que él es Cassandra, que eso también sucede y es muy interesante, sino que bueno, como la obra un poco se pregunta por los roles de género, entonces también es como que me parece que como que todos los varones estuvieron cumpliendo con algún otro rol, porque son roles que bueno, nos impone la cultura, entonces es como que todos conocemos o todos estuvimos con no sé, por ejemplo, el hombre lobo el lobo de Caperucita y el Lobo, o no sé, o con otro, ¿viste? Pero Me parece que la obra es muy, uno se siente muy identificado. Así que yo la leí y le dije a Vicky, Vicky, esta es la historia de mi vida, y si esta es la historia de mi vida, es la historia de la vida de todas. ¿Viste? Como eso que me parece que es un aprendizaje de nuestra generación, que es haber empezado a hablar de ciertas cosas y darnos cuenta que los problemas que eran personales no eran personales, eran culturales, que todos nos estábamos relacionando de la misma manera.
1: Bien, Guadalupe, re interesante todo lo que contás. Las últimas dos, Thiago.
0: Sí.
1: Bueno, esta es...
0: Para que tengo que... Estoy googleando el nombre del documental con Mariana Carvajal que hice, que...
1: Ah, bueno.
0: Queda la nota colgada y como que yo no encontré el nombre.
1: No te preocupes.
0: Te lo debo, pará.
1: No te preocupes.
0: Lo estoy buscando.
1: Igualmente...
0: Igual, la pregunta, que puedo hacer todo a la vez, todo.
1: No te preocupes. Sí, no, seguro que lo vas a sacar. Pero, ¿sabes qué? Te voy a hacer una pregunta también... que te va a hacer pensar un poco, me parece, me parece.
0: Dale, por favor. Ya está.
1: A ver.
0: Cuerpos Juzgados es el documental, el nombre del documental.
1: Vos sabés que, lo voy a ver.
0: Que es, bueno.
1: Lo tengo que ver.
0: Bien. Entonces, me decías.
1: Perdón, no, te decía, referido al cine, ¿no? Y ya que estabas narrando muy bien todas las cosas que te gustan hacer y todos los trabajos, ¿no? Si pudieses elegir una película de la historia del cine para haber formado parte vos, ¿cuál elegirías?
0: Ay, Esperando la carroza.
1: Ah, mira qué rápido lo sacaste. Bien. ¿Por qué?
3: Yo también.
0: Y por todo, claro, por todo, por todo. A ver, justo ayer, también la tengo muy a mano porque ayer justo hice una proyección, hicimos una proyección en Fundación Sagay, porque también soy parte de la comisión directiva de Sagay, y ese es mi otro trabajo y mi otra vocación. Y bueno, ahí trabajo en la programación de una sala en la fundación de Sagay, y ayer programamos Esperando la carroza, y vino Cecilia Roseto y Mónica Villa y Diana Frey, que es la productora de la película. Que aprovecho también a todos para invitarlos, que la programación de cine y teatro de Fundación Sagay es gratuita, es para socios y no socios, así que es gratuita con reserva en la página de Fundación para todo el mundo, y siempre estamos como esperando que la gente se acerque. Bueno, después, con respecto a Esperando la carroza, ¿por qué? Porque... Bueno, un poco lo que propone para mí La fragilidad de las casas, que es a través del humor, o esto por ahí se me pasó, no sé si lo dije, La fragilidad de las casas es, o sea, habla de temas re profundos, cosas difíciles de digerir, y así todo, todas están habladas en tono de comedia, y me parece que Esperando la carroza hace algo similar, o sea, como que se planta en la comedia para poder decir cosas muy duras, para poder llegar a las personas de una manera muy directa, porque si vos te sentís acusado es otra cosa, ahora si vos te ves reflejado y te podés reír de vos mismo es otra, ¿no? Como que hay como un distanciamiento que produce la comedia, y en ese distanciamiento es loco, pero es donde uno encuentra como el lugarcito entre medio para poder reflexionar, me parece. Y después porque Doria era un genio, porque todos sus actores eran genios, la película está filmada increíble, el texto es espectacular, y bueno, y forma parte sin duda del podio de las películas más importantes que se hicieron en el país, así que sí, hubiera sido un lujo.
1: Sí, es cierto. Bueno, y la última, bueno, nos hablaste mucho de muchísimas cosas que estás haciendo. ¿Tenés algún proyecto o algo que quieras contar que estés proyectando, o algún objetivo trazado?
0: Ay, bueno, estoy como ahora con un perfil de Instagram que se llama Actuación en Primer Plano. Y ahí estoy un poco como compartiendo, yo, si bien todo esto que conté, que escribo, que dirijo, y todas esas cosas que siempre hice y que amo hacer, yo más que nada soy actriz y hice más de 30 películas argentinas, y además de trabajar en televisión, en series de plataforma y eso. Y bueno, me armé este perfil que se llama Actuación en Primer Plano, donde mi objetivo, o sea, lo que yo tengo ganas, es como de compartir un poco de toda la experiencia que me dio, y que me dio el medio, pero también como mis sensaciones que me dio este país. Porque bueno, si yo hubiera nacido en otro país de Latinoamérica, siento que no hubiera tenido las mismas oportunidades que tuve yo cuando salí de la facultad en el año 2009, y ya para el 2003 yo ya venía haciendo películas, y bueno, y en ese momento había un montón de políticas públicas culturales que hicieron que se hicieran 200 películas al año y que yo pudiera contar con toda esta experiencia que hoy puedo contar. Entonces, de alguna manera, no sé, es una manera de compartir lo que sé y de que no se pierda conmigo.
1: Excelente. Bueno, ahora que se puede encima googlear todo, yo invito a Guadalupe Docampo y ven todos los trabajos que hizo, los que está haciendo actualmente, así que y ahí la pueden ubicar. ¿Y en qué redes te pueden ubicar, Guadalupe?
0: Sí, eso, en Instagram estoy ahí como Guadalupe Docampo.
1: Genial.
0: Y bueno, y eso es suficiente. Después tengo, no sé, Facebook, Twitter, pero la verdad es que sí, no los estoy usando.
1: Claro, sí,
0: así
1: sí.
0: Que para encontrarme, ahí en Guado Campo. Y el Instagram de La Fragilidad de las Casas es La Fragilidad de las Casas _OC. Así que también pueden ahí chusmear sobre la obra.
1: Bien, invitamos a todos que vayan al Teatro Armenia, la van a pasar genial.
0: Yo quiero, no sé si esto está acordado con la producción, pero bueno, viste, a mí me invitan y así me pongo. ¿Para sí. qué me invitan si no?
1: Sí.
0: No, a mí me gustaría dejar dos entradas, si ustedes quieren sortearlas o algo.
1: Bueno.
0: Que pueden ser para este fin de semana o para el que viene, o sea, eso lo arreglo yo después, pero lo que ustedes prefieran.
1: Bueno, yo creo que tenemos que encarar algo, para el jueves, para el otro, este sábado no, el otro, así lo hacemos con
0: Dale.
1: Tiempo. ¿Te parece?
0: Dale.
1: Y después sí, yo, claro, bueno, supuesto. Te voy avisando y lo coordinamos, dale, cómo no. Te agradezco un
0: buenísimo.
1: Montón.
0: Buenísimo, no, por favor, a ustedes por el espacio.
1: Gracias, Guadalupe, y yo voy a ir a ver la obra también, prometo que...
0: Bueno, no, ustedes están los tres invitados.
1: Ah, gracias, están bueno, muchísimas gracias, Guadalupe, supuesto. Muchas gracias.
0: Solo avisen, bueno, después producción se pone en contacto y me avisa.
1: Sí, cómo no. Un gusto enorme, nos encantó la nota y bueno, y felicitaciones por todo lo que estás haciendo.
0: Para mí, muchas gracias a ustedes, Jorge, Eduardo, Bárbara, gracias.
2: Gracias.
1: Bueno, muy bien, Guadalupe Docampo, invitamos La Fragilidad de las Casas, un teatro hermoso, la van a pasar muy bien, una muy linda obra, Victoria Almeida es la directora, así que es una, bueno, como ella lo escribió, es una obra que tiene todos los condimentos y va a pasar por un montón de estados de ánimo también.
3: Me gusta que, viste que dijo que mezcla acrobacia, música... audiovisual.
1: Exactamente.
3: Esa está muy buena.
1: Bueno, voy con vos, así cumplimos con Bárbara. Claro, porque tenés claro que sí. Sí. Salvo que no tengas más ganas de trabajar, y voy con Jorge, como vos quieras.
4: No, yo tampoco.
1: Tiene ganas de trabajar. Bueno, Bárbara, vas a tener que sí o sí ponerte al lado del programa Más que Deporte, porque te cedo la palabra para que nos ilustres de tantas cosas que uno puede ir a ver en nuestra ciudad y por qué no de lo que vos quieras aconsejarnos o mencionarnos para que podamos disfrutar este fin de semana.
3: Bueno, mira, tenemos, bueno, mañana a las 20 horas y acá tenemos entrada, vamos a mostrar ahí.
1: Entrada y salida.
3: Entrada y salida.
2: Ah, no sé.
1: ¿Cómo
2: que vamos? Después te digo.
1: A ver si todavía entran y no salen.
2: Si el jueves que viene no vengo, sí. Porque no salí.
1: Ah, bueno.
3: Es entrada gratuita en el Teatro Municipal a las 20 horas, el show de Mauro Andrés, que presenta Odiando al Amor. Se pueden reservar entradas online, sí. Y si no, se retiran en
1: el teatro.
3: Así que acá tenemos para ir mañana. Después tenemos el sábado 29 a las 20 horas, también en el Teatro Municipal, un espectáculo que se llama El Rock Baila, que es tributo al rock nacional, pero protagonizado por un estudio de danza de ballet. También en el Teatro Municipal, las entradas virtuales están agotadas, pero por el teatro se pueden retirar. Después, el sábado también a las 6, en el Museo Regional Histórico Almirante Brown, que esto es en Bernal, Julio Urruti presenta Noche de Tango. O sea, es todo música tango. Así que si quieren ir también pueden ir ahí. Y el lunes en el Espacio Inca a las 20 horas presentan la peli Los Caminantes de la Calle, que es inspirada en hechos reales sobre un fiscal y un policía chino que siguen a una mafia que en Mendoza que controla la comunidad china. Así que esos son los planes por si quieren ir, si no tienen nada que hacer y dicen, bueno, vamos a hacer algo. Es todo gratis.
1: Bueno, genial, ahí tienen. Muy bien. Sí. Yo también adelanto algunos de los rivales de los argentinos. Bueno, está Francisco Cerúndolo, Tomás Echeverri, Thiago Tirante, que viene de una gran actuación en Cincinnati, debuta con Adrián Mannarino, así que Juan Manuel Cerúndolo, no Francisco, sino Juan Manuel Cerúndolo, que también le ha ganado a Novak Djokovic, difícil, un difícil debut con Casper Ruud, así que difícil, complicado para Juanma, su hermano Francisco Cerúndolo con Filip Mišolić. Así que bueno, es un gran choque como para poder avanzar. Echeverri con Copriva también es un choque como por lo menos para poder avanzar. Como dije, Mariano Navone con Novak Djokovic, partidazo Mariano en la primera ronda. Y después bueno, completan Sebastián Báez, Román Gurruchaga, Camilo Hugo Carabelli, Facundo Díaz Acosta, Marco Trungoletti y Francisco Comesaña. Ya todos esos ya tienen rival, son un montón de jugadores. Y en el femenino, Solana Sierra y Nadia Podoroska también van a completar el cuadro de News Open. Arranca el próximo día domingo y es el último Gran Slam del año. Recordemos que son 4 torneos de Gran Slam y este es el último, así que bueno, veremos qué veremos qué performance tienen los jugadores argentinos y el próximo jueves obviamente vamos a estar con los resultados, con algunos resultados que sigan en carrera y nos pueden seguir también por las redes, que ahí vamos a ir actualizando los resultados del News Open. Así que bueno, ahí estamos completos. Sí.
3: ¿El que se enfrenta a Djokovic?
1: Sí, lo dije, Mariano Navone. Mariano Navone. Así que el argentino Mariano Navone con Novak Djokovic y el Juan Manuel Cerúndolo con Casper Ruud. Creo que esos son los dos choques más complicados de los argentinos en primera ronda. Así que ahí tenemos. Simona Walter con Nadia Podoroska y Vitolina con Solana Sierra. Eso es el cuadro del femenino. Así que bueno, ahí estamos. Recordemos la victoria para los que recién se enganchan con nosotros, claro, de las Leonas, que van a jugar la final con Países Bajos y esperando el resultado y la performance de la Argentina en los Leones, que mañana juegan con Alemania las semifinales. Así que ahí tenemos también.
2: ¿Cuándo es la final de las Leonas?
1: La final es el sábado.
2: Sábado,
1: 11 de la mañana.
3: Sí, pensé que era el domingo.
1: Ahora te lo confirmo, pero el sábado es ya el sábado. Creo que el domingo, ahora te les confirmo los dos. Bueno, ¿qué más? ¿Tenés algo más? Tengo que ir a la tienda porque es una sola, ¿no? ¿Vendimos?
3: Sí, sí,
1: una. Por eso, ¿sí, tenés algo más?
2: No, de que ahora empieza la fase, los playoffs del turismo carretera. En San Luis, el 13 de septiembre, las 5 carreras finales.
1: Genial.
2: Para definir el torneo argentino de turismo carretera.
1: Bueno, ¿cómo se ve reserva de Quilmes?
2: Perdió 2-1, perdía 2-0 y faltando 2 minutos se puso 2-1, pero no le alcanzó, jugó contra el puntero Independiente. Y ahora juega el jueves en Ezeiza contra Boca a las 19 horas.
1: Bueno, el fútbol femenino de Quilmes empató con Tigre 0-0, un buen punto de la cancha de Tigre, que era el tercero, así que este fin de semana tiene fecha libre, así que no, bueno, obviamente que el grupo sigue.
3: Sigue en
1: punteras a 4 puntos Chacarita. Como queda libre, Chacarita puedes contar que seguramente va a pasar y se puede poner a 1, pero siempre y cuando gane, que yo creo que
2: para el rival también tiene que quedar libre después.
1: Tiene que quedar libre, sí, tiene que quedar libre, tiene que venir a la cancha de acá, Chacarita. Pero bueno, está abierto. Quilmes lleva a su ventaja.
3: Sí.
1: 8 partidos faltan, 8 fechas. Bueno, ¿qué pasa, Fiona? Vamos a la tanda, me dice.
2: Vamos
1: a la tanda y después venimos con la tercera entrevista el día de hoy, que se viene hablando de las propuestas, no para este fin de semana, sino para el que viene, una propuesta del Teatro Cervantes, interesantísima, que vamos a conocer después de la tanda.
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2: Bueno, muy bien, seguimos acá en Más que Deportes por Radio FM Quilmes 106.5 en el Día de la Radio, señores y señoras. Y vamos a presentar una gran nota porque se viene un gran trabajo que realiza y que va a estar en el Teatro Cervantes. Vamos a hablar con Ana Clara Ambacete, que nos va a contar una obra espectacular que es Eva. Ana, te saluda Eduardo Trapani, Jorge Drague y Bárbara Ruiz. ¿Cómo estás? Acá de Más que Deportes.
3: Hola Eduardo, ¿cómo estás? Y también a tus compañeros de la mesa, ¿cómo están todos por ahí? Un saludo para vos y para tu audiencia.
2: Bien, gracias Ana, muchas gracias. Bueno, estaba contando que realizás un gran trabajo que se va a ver plasmado en el Teatro Cervantes.
3: Sí, bueno, vamos a estar 5 de septiembre con la obra Eva, una ansia fiera en la manera de querer. Si Dios quiere, 21 horas, vamos a estar ahí con mucha expectativa por ir a Quilmes a presentarla. Nosotros venimos girando con la obra por toda la provincia de Buenos Aires. A Quilmes todavía no habíamos ido, hemos estado en la zona de Capital, bueno, hemos andado por toda la provincia en realidad. Y bueno, y ahora le toca a Quilmes, vamos a ver los quilmeños cómo nos reciben. Yo supongo que muy bien, porque ya tenemos muy lindas repercusiones.
2: Qué bueno eso. Todo siempre es un desafío, ¿no? Todo.
3: Sí, la verdad que sí. Esta obra está producida por la Case Producciones. Hasta ahora hemos sido teatro independiente y es la primera vez que hacemos teatro comercial. Y bueno, vos sabés bien que estamos en un periodo un poco complicado para la cultura en general y para el teatro en particular, y sobre todo para el teatro independiente. Pero bueno, con mucha expectativa porque bueno, realmente nos ha ido muy bien en lo que llevamos de gira, ya un año llevamos, y la gente ha respondido muy bien a la propuesta. No solo en la convocatoria, sino también, bueno, les salen muy emocionados, les gusta mucho la obra, la recomiendan, vuelven. Así que muy contentos, muy contentos.
2: Sí, te escuchaba con atención y qué salto tan grande, ¿no? Saltar de un teatro a independiente, digamos, a un comercial, es un salto bastante importante.
3: Sí, es muy interesante. La verdad es que no lo esperábamos tan pronto. No sé por qué no lo esperábamos tan pronto, pero bueno, cuando recibimos la propuesta nos pareció que era una muy linda oportunidad. Y el Cervantes es un teatro muy lindo. Hasta ahora nos han atendido muy bien, así que bueno, nos pareció que había que intentarlo.
2: No, bueno, vas a encontrar,
3: ahí estamos.
2: Ana, vas a encontrar un teatro hermoso, realmente bien ubicado, céntrico, y que la gente responde. Le gusta mucho el teatro, la gente de Zona Sur, de Quilmes, han venido de distintas obras, y la verdad que la gente responde. Te vas a encontrar con un lindo teatro.
3: La gente acompaña. Bueno, qué bueno que eso suceda, ¿no? Porque es tan lindo ver las salas con gente, que la gente acompañe los proyectos culturales, en especial los teatrales, que es donde nos manejamos nosotros, ¿no? Que la gente acompañe es importantísimo, porque de eso depende poder seguir mostrando lo que hacemos, ¿no? Entonces es un agradecimiento eterno para quien deposita su confianza y nos va a ver y nos acompaña en el trayecto y en el proyecto.
2: Bueno, y hablando de eso, te toca un personaje, ¿cómo hiciste para encararlo? Porque ya también es meterse, ¿no?, en un personaje que, como Eva Duarte, que tiene mucha historia, ¿no?, obviamente.
3: Sí, bueno, mira, Eduardo, Eva Duarte es un personaje dentro de la obra, pero en realidad es una persona. No es un personaje inventado, es una persona que vivió y que vivió de una manera muy significativa para muchos. Yo creo que para interpretar a Eva, todas las actrices o cantantes que hemos tenido la enorme oportunidad y el privilegio de interpretarla, la tenemos que haber sentido muy cerca de nuestro corazón. Porque no fue un ser humano común y corriente, fue una mujer extraordinaria, con un sentido de la justicia y de la dignidad propia y ajena, único. Y entonces, bueno, encarar una representación, digamos, de esa persona, por supuesto que no ha sido sencillo, y no lo es, y sigue siendo permanentemente un recorrer su vida, y seguir leyendo y seguir pensando y seguir pensándola y sintiéndola, sobre todo, para poder encarnarla sobre el escenario. Ha sido un enorme desafío, pero bueno, esta obra es de mi autoría, y ya desde el momento que decidí escribir la obra, fue porque el personaje persona me atraía. Y porque sentía que, bueno, que tenía ganas de honrarla.
2: Bien, así que desde ese...
3: Sí. Sí, decime.
2: No, ahí te van a preguntar también de la mesa, pero ¿sabes qué? Te quería preguntar antes, porque también dentro de la obra se incluye el musical, ¿no? ¿De qué se trata eso?
3: Bueno, la propuesta es una dinámica entre la palabra hablada y la cantada, ¿no es cierto? La palabra hablada, siempre estoy yo sola arriba del escenario, y todo sucede arriba del escenario. Eva es el alma de Eva, que se va encarnando en la Eva de las distintas etapas a lo largo de su vida, a tal punto que los cambios de vestuario y de peinados y de accesorios suceden sobre el escenario, frente a la gente, ¿sí? Por un lado, entonces, Eva entra en diálogo con algunos personajes que aparecen en off, y entremezclado con eso hay piezas musicales que me ayudan a contar un poco la historia de ella y la manera de pensar, lo que pensaba y lo que sentía. Así que es una dinámica entre ambas cosas, hay mitad y mitad, digamos. Y por supuesto, música de fondo, por ejemplo, para los cambios de vestuario o, bueno, distintos pasajes entre etapa y etapa. Todo en tango. El género que prevalece es el tango. Por eso la obra se llama Una ansia fiera en la manera de querer, porque es una estrofa, digamos, de el tango, el choclo, que es el tango sobre el tango, es un tango sobre el tango. Entonces, ese tango refleja la pasión del género musical, que es la pasión de Eva en vivir su vida, ¿no?
4: ¿Qué tal, Ana Jorge? Un gusto.
3: ¿Qué tal, Jorge? ¿Cómo estás?
4: Mira, justo encantada. Yo, bueno, me sorprende porque el personaje Eva Perón fue casi generador de una grieta innecesaria, de frases innecesarias que ha sufrido con respecto a su enfermedad, del odio de la gente, que la verdad que no tiene ningún justificativo, y así estamos en el día de hoy, casi de la misma forma que hace 60 años. Y la verdad que es muy bueno traerlo a la escena de vuelta a Eva y no olvidarla nunca.
3: Bueno, es muy interesante lo que vos planteás. Sí, las grietas siempre son innecesarias. Mira, mejor no lo podrías haber dicho. Todo lo que divide está mal. lo correcto, digamos, o lo más conveniente para un pueblo sería poder estar unidos en valores que son fundamentales y que no deberían dejar de existir: el de la solidaridad, el de lo colectivo, la construcción colectiva de derechos, el de la dignidad de las personas, el de las oportunidades, el de la inclusión. En eso deberíamos estar de acuerdo todos. Creo que fueron valores que Eva encarnó y que llevó a la práctica de una manera realmente extraordinaria. Sí, lo que vos decís es cierto. Los principios de Eva nos hacen falta, y tal vez esta obra viene un poco a decir eso, ¿no? A recordar un poco la manera de ser de Eva, la manera de obrar, la manera de pensar, para reflexionar sobre lo que nos está pasando ahora como país y volver a pensar colectivamente buenos principios, buenos valores para con los demás, ¿no? De construcción social positiva y no de destrucción social e individualismo.
5: Hola, Ana, ¿cómo estás? Bárbara te saluda.
3: Hola, ¿cómo estás, Bárbara?
5: Bien, te quería preguntar, ya que estamos hablando de Eva, si vos tuvieras la oportunidad de conversar 5 minutos con ella, ¿qué le preguntarías?
3: Bueno, mira, si yo tuviera la oportunidad de conversar con Eva, si la tuviera frente a frente, creo que no podría emitir palabra. Porque ya no más con esto que me acabas de preguntar, a mí se me hizo un nudo en la garganta. Creo que lo primero que haría sería abrazarla. Y después le preguntaría de dónde sacó toda esa fuerza, toda esa energía amorosa con la que obró y con la que llevó adelante toda la obra. ¿De dónde sacó esa cabeza tan enorme y ese sentido de la dignidad? ¿Cómo lo aprendió? No sé, que me diga algo con respecto a eso. La verdad es la primera vez que me hacen esta pregunta y no sé, nunca pensé qué le preguntaría, pero creo que la escucharía hablar, la escucharía que me cuente, que me diga... que me diga, que me cuente lo que siente, lo que piensa. La dejaría hablar y la escucharía embelesada, enamorada, y la abrazaría, sin dudas, sin dudas.
2: Ana, la verdad que emociona, ¿no?
3: Sí, es muy buena la pregunta. La verdad es que todas las preguntas que me han hecho, pero esta de Bárbara, bueno, el nudo en la garganta ha sido inevitable. Gracias, Bárbara.
5: Gracias a vos. Bueno, muy linda la que dijiste.
2: Es muy lindo y debe ser también muy emotivo, ¿no?, para la gente que lo va a ir a ver.
3: Mira, la gente se va muy emocionada del teatro. Lo que sucede siempre después de cada función es que aquellos que desean quedarse un ratito más y esperarme, bueno, yo, viste, por estas cuestiones de manejar las manos, trabajo con la vincha, ¿no?, para el sonido, para que salga mi voz amplificada. Entonces tengo que sacarme eso. Entonces, bueno, yo termina la obra, hago un saludo general, me saco eso y vuelvo a salir. Y todo aquel que se ha querido quedar, bueno, charlamos, surgen historias, surgen abrazos, nos sacamos fotos, nada, conversamos un rato ahí con los que se quieren quedar. Generalmente se queda mucha gente y las historias son hermosísimas. Y a partir de eso que empezó a suceder, se me ocurrió a mí en mis redes contar algunos datos sobre la vida de Eva. Algunos que yo he leído y por los cuales puedo representarla ahora, ¿no? Y otros que me han llegado a partir de este intercambio con el público. Y bueno, entonces en mis redes, al que guste, acá le decimos a tu audiencia, que pueden ingresar en mi Instagram, es anaclara.811, y ahí van a encontrar pequeños videitos cortitos, un minuto, dos minutos, sobre la vida de Eva. Creo que así nos comunicamos nosotros, Eduardo, ¿o no? Así,
2: sí, exacto.
3: Por intermedio de uno de esos, sí.
2: Exacto.
3: Y bueno, pueden enterarse de algunos datos más sobre la vida de Eva, que a mí me parecieron historias curiosas que no todo el mundo sabe, o historias muy profundas con personas que me las han contado. Y ese es un intercambio maravilloso con el público, porque la gente comenta y me cuenta más historias, y se ha generado como una especie de comunidad muy linda que nos enriquece a todos y nos hace pensar a todos un poco lo que decía Jorge, ¿no? Esta cosa colectiva, esta cosa de reconocernos en los valores de Eva.
4: ¿Vos sabés que yo lo que le hubiera dicho a Eva?
3: A ver, decime.
4: Vamos, que yo te ayudo.
3: Sí, sí, sí, bueno.
4: Que esto
3: sí,
4: no se hace con uno, bueno. Esto no se hace solo, esto se hace entre muchos.
3: No, seguro, la salida es colectiva y es desde abajo. Es desde los que en algún momento recibieron esa mano de Eva. Bueno, creo que es el momento de devolverla. Yo, en la obra, cuando termina la obra, siempre digo que Eva nunca esperó que las cosas le cayeran del cielo. Siempre que quiso algo fue por eso, ¿no? Fue tras eso, con toda la intención, con toda la vehemencia, con toda su pasión. Y que generalmente hay un refrán, no sé si ustedes lo conocen, pero seguro que sí, que es: uno debe empujar la carreta y los melones se irán acomodando.
4: Sí.
3: Bueno, yo siempre le digo a mi público que creo que Eva estaría pensando que nosotros deberíamos empujar la carreta para salir de esta situación que, como peronistas o como argentinos, no nos está gustando, pero que tenemos que ser parte de la solución, tenemos que tomar cartas en el asunto. Creo que Eva nos aconsejaría eso. Así que vos, Jorge, esto que me decís de que ofrecerle la ayuda, sí, claro, ni hablar, así es.
2: Bien, Ana, bueno, te agradezco muchísimo, queda planteado, y bueno, nos encontraremos ahí el próximo, este sábado, no, el próximo, en el Teatro Cervantes.
3: Uy, pero me va a encantar que nos demos un abrazo ahí en persona, que nos podamos conocer, y sí, quedan todos invitados, Teatro Cervantes, 5 de septiembre, 21 horas, las entradas las pueden conseguir en PlateaNet. Y para más información sobre otras funciones que vamos a tener por ahí más adelante, no en Quilmes, pero sí en otros lugares de la provincia o del país, pueden entrar, como ya dije, a mis redes, anaclara.811, o a las redes de la productora, La Case con Z Producciones. Y ahí se enteran de todo.
2: Muy bien, muchas gracias, Ana. Muchas gracias.
3: Gracias a ustedes.
2: Muchísimas
3: un beso
2: gracias.
3: Enorme.
2: Bueno, muy bien. Ana Clara, Amatese, tienen que ir a ver. Eva, el próximo día, sábado. En el, sino el próximo, el 5, en el Teatro Cervantes. Bueno, Carlos Gardelini llegó al estudio y entonces vamos a la última tanda comercial y ya. Volvemos con un fenómeno de la música nacional, señores. Un lujazo de Más que Deporte. Vamos a la tanda y volvemos acá a Más que Deporte por Radio FM Quilmes 106.5 en el Día de la Radio.
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3: Bueno, muy bien, seguimos acá en Más que Deportes por Radio FM Quilmes 106.5 y ya vamos a presentar porque Carlos Gardelini, estamos en Más que Deportes, nos vino a visitar, una visita de lujo, viene acompañado también porque viene de ensayar.
4: Sí, sí.
3: Bueno, muchas gracias por venir.
4: Sí, acá vivo con mi amigo Sergio Contreras, bajista también, y Fati Dacal, el baterista, que manda saludos, pero él a esta hora tiene que comer.
3: Se come todo.
4: Algunos. No, a veces nos salimos, o sea, nos vamos turnando, ¿viste? Para que nos hagamos siempre todos los tres. Así que bueno, hoy nos toca a nosotros dos.
3: Bueno, Sergio, Carlos, se viene un proyecto muy, muy interesante. ¿De qué se trata?
4: Ahora vamos a estar tocando en Mr. Jones el 11 de septiembre. Tenemos un sencillo, un EP que está en todas las plataformas digitales, con un tema que se llama El Rompededos, que es el tema que se tiene el videoclip, que está en el canal de YouTube Carlos Gardelini. Y bueno, recién venimos del ensayo, que estamos para terminar ese sencillo de tres canciones. Estamos armando 5 o 6 canciones más para terminarlo. Estamos armando para que nos sobren canciones y para poder elegir las que van a entrar en esta parte del proyecto y después otras quedarán. Pero bueno, está bueno cuando hay mucho material, porque va mucho material, muchas canciones, material suena que viste, venimos con el fratacho, que hay muchas canciones, muchas composiciones como para echar a la mano. Y bueno, eso bueno nos tiene así como que llegamos a...
3: Eso es un gran trabajo previo, ¿no? Siempre a las presentaciones.
5: Claro, sí, a ver, previo a las presentaciones, obviamente nosotros no somos chicos, entonces tratamos de dar un show como corresponde, a la altura que corresponde. No perdemos de vista como banda, somos un trío, tocamos al lado de Carlos, ¿no? Un histórico guitarrista de Voz Day, 30 y pico de años en Voz Day, una de las bandas pioneras del rock argentino. Entonces tratamos de que el espectáculo que nosotros damos, el show que damos, los conciertos, sean al nivel que tienen que ser. Entonces eso demanda también un determinado trabajo previo, que es mucho ensayo, ¿no? Y en el medio de los ensayos, el caballero no se queda quieto y todos los días trae cosas, ¿viste? Para que crea distintas cosas y vamos ensamblando entre todos, ¿viste? Y vamos armando lo que, si Dios quiere, va a ser nuestro disco antes de fin de año.
3: Carlos, bueno, hablaste de Bogdai, obviamente. Sí. ¿Cómo nace tu amor por la guitarra?
4: Mira, o sea, en realidad es como esas cosas que son, que vienen con uno, no sé si yo me enamoré de la guitarra o era una cosa que tenía que ser. Porque yo cuando era chico, bueno, en mi casa había una guitarra, una antigua casa de Núñez de mi hermana, que con los años la hice pelota, y tengo una prima que es guitarrista de concierto y tocaba muy bien, y iba a un profesor para aprender más canciones, más repertorio popular. La guitarra de ella era como que era intocable, ¿no? También.

0: A tu hijo a estudiar guitarra y no lo llevaban. Me lleva a estudiar con Juan Carlos López Moreno, que el tipo por ese entonces era guitarrista de Antonio Tormo, ¿no? Gran cantante de tangos y folclores, histórico de nuestra cultura. Y ahí, bueno, se dio toda esa cosa de que vieron en mí algo que parecía que sí, y me llevaron con este hombre, y me dio una zamba, y a la semana yo llegué y se la canté, y vi que él tocaba algo arriba, ¿viste? Yo cantaba, yo vendo unos ojos negros, y él tocaba algo arriba, punteaba arriba, ¿viste? Yo digo, claro, este está haciendo otra. Yo tenía 9 años. Este está haciendo algo que tiene que ver con esto y que es terrible. Yo quiero hacer eso. Y ahí me enganché con lo que era que la música no se hacía de a uno también. Se puede, o sea, que la música no se hacía de a uno directamente, de a dos sonaba mejor. Podés tocar y cantar, pero que de a dos se podía hacer una cosa así muy armoniosa, melodiosa, y bueno, y que de a dos, y de a tres, y de a cuatro, y ahí me enganché y entendí lo que era andar en banda.
1: ¿Te gustan más los grupos que ser solista?
0: Sí, mira, hay momentos que me gusta agarrar una guitarra acústica y cantarme 5 o 6 canciones y aburrir a todo el mundo. Es normal. Pero bueno, me gustan las bandas, me gustan las formaciones de guitarra, bajo y batería, así como estamos en trío. Si bien tengo la experiencia de haber tocado en sextetos, con más gente, con orquestas sinfónicas, de hecho, toqué. Pero así la música en trío, como estamos haciendo nosotros, es eso, es lo que es, ¿viste? Recién venimos a ensayar, y es la guitarra, el bajo y la batería, llenando todo un espacio con la voz que viste, que hace que uno se sienta satisfecho. Y si vos lográs eso dentro de todo ese relleno en el cuarto o en la habitación, decís, bueno, estamos haciendo las cosas bastante bien.
1: Ahora yo pregunto a Jorge, pero ¿cómo se hace para estar satisfecho con lo que uno hace?
0: Bueno, en realidad uno nunca está satisfecho, o sea, vos le podés meter la palabra inseguridad en el medio, y dice, bueno, yo no estoy tan seguro de que mi canción esté buena, de la última canción que hice esté buena, de que, o sea, me genera muchas veces esa inseguridad, lo que estoy haciendo está bien, pero en este momento estoy con esta maravillosa gente que siempre me dice, che, pero qué bueno que está este tema, che, pero qué bueno que está esto, che, bueno. Entonces voy un día y digo, mira, parece que está bueno, entonces me lo creo un poco y te dan ganas de seguir adelante.
2: Claro, también pasa que, viste, un poco es, a veces, ¿no? Yo digo, veníamos recién hablando, ¿no? Porque venimos del ensayo, después de 3 horas de ensayar, y yo le digo, viste, qué importante que es la conexión, ¿no? Nosotros somos todos muchachos grandes, y hemos tocado con 10.000 personas, yo principalmente también he tocado con muchísima gente, y he tocado con bandas de 4, de 5, de 6, de 8, de 11 tipos, con caños, todo. Y es muy difícil, que lo veníamos charlando recién, encontrar esa conexidad, ¿viste? Entre 2, 3, 4, 5, lo que sea. Y a nosotros nos pasa eso, pero no es que nos pasa, ¿viste? No sé, en un tema. ¿Entendés? Nos pasa desde el comienzo y es importante eso, ¿entendés? Para poder crear, para poder creer, crear, ¿viste? Como se dice. Entonces lo que él trae, viste, trae un tema, lo trae desarrollado, semi-desarrollado o como surja y conectamos enseguida. Entonces, viste, se hace más lindo, más fácil y los tres terminamos pensando lo mismo, viste, que está
0: Sí,
2: bueno.
0: porque se da la química que puede ocurrir o no.
2: Claro.
0: O sea, hicimos el primer ensayo y que estaba todo el mundo en plan de vacaciones. Pues hace muy poquito que estamos nosotros, hicimos bastante por el poquito tiempo que hace que estamos. Esto pasó en el verano, dijimos, che, juntémonos un día a tocar y vayamos todos a hacer lo que tenemos que hacer y en marzo arrancamos. Y entonces, pero ya cuando empezamos, o sea, hubo una conexión, que eso te das cuenta el primer día, si está o no está, ¿viste? Entonces, bueno, estaba. Y al toque, empezamos tocando un repertorio. Yo había tenido tres tríos copados, ¿viste? Que uno fue el triángulo.

0: Bueno, en los 90 con el Mono Capelli y Darío Poletti, dos musicazos. Otro fue Primera Junta con Beto Cerioti, el bajista más fuerte, y Simón Quiroga. Y bueno, y el trío que tuve durante 30 años, que fue con Rubén Basualto, con Willy Quiroga, y después con Simón Quiroga y Willy Quiroga. O sea, estuve muchos años tocando el trío, y de todos esos años hay muchos álbumes, o sea, de los solistas hay dos completos, después están los de Bosé, que son un montón, porque son los dos de estudio, más todos los en vivo, y de toda esa data yo soy autor y coautor. Entonces, un montón de canciones que no estaba tocando porque el formato real para tocar esas canciones es el trío. No me gustaba tocarlas en otro formato. Y un poco empujado así porque a veces estábamos en familia, con mi mujer o con alguien, o con una de mis hijas. Dice, papi, qué bueno ese tema del triángulo, lo tendrías que tocar. Y, pero viste, uno no puede tocar todo lo que grabó, y aparte ese es otro formato. Y para mi mujer, che, estos temas de Primera Junta, que uno, y sí, pero estoy en otro plan, estaba tocando más blues, más otra cosa, más en quinteto, con piano. Y un día digo, loco, es verdad, hay un montón de repertorio que no estamos usando, que no estoy usando, que está bueno de verdad. Y que me pregunto, ¿tengo ganas de tocar o tengo ganas de volver a tocar en trío? Sí, sí, es lo que me gusta, es lo que más me gusta. Así que ellos fueron la primera opción. O sea, teníamos una relación con él por un amigo en común. Él me invitó a tocar con su banda, pegamos buena onda el toque. Con Fati había tocado una vez en un streaming en pandemia. Y después fuimos un asado una vez y me dijo que estaba en el plan de no tocar más la batería. Y o sea que no me importó mucho lo que me dijo. Y bueno, al toque estaba un día pensando en todo ese repertorio y que me daba como otra libertad del trío, ¿viste? Porque también es más fácil, porque es menos gente, es más fácil conectar a todo nivel, es más fácil de hacerlo, es más fácil de decidir. Porque no es tanta gente para hablar y viste, y no es, con las bandas de mucha gente es más complicada. Y es que estaba pensando en eso, que quería hacer eso, y es más, de hecho a Fati y a Matero le mando un mensaje de Facebook, porque no sé si tenía Instagram o no, si tenía. Y el chavo me mandó un WhatsApp, o sea, lo tenía agendado y no sabía, a él sí. Y al toque los dos se engancharon y fue primera formación y listo.
1: Fue antes de la fiesta, viste, en diciembre, que me manda un mensaje Carlos, y yo venía con otro proyecto, ¿no? Y ya venía, viste, medio, no mal, pero viste, te agotan a veces, viste, las situaciones. Y cuando él me dice para hacer el trío, viste, dije, bueno, me llamaron los Reyes Magos antes de la fiesta.
2: Porque... Es lo real, ¿no?
1: Sí, sí, sí, porque la verdad es un lujazo tocar con un músico de la talla de Carlos, viste. No solo en la ejecución, sino en la composición, arreglo, que yo digo, viste, capaz que lo ve de afuera, ve una canción. Para los que somos músicos, que tocamos toda la vida, viste, vos decís, te das cuenta, viste, con quién tocas, ¿no?
2: Es que nos pasa a nosotros también con las entrevistas, te soy sincero. Hemos entrevistado desde Deporte Cultura, ¿no? Y tener a Carlos es para nosotros un orgullo, claro, es así.
0: No, sí. Para mí.
3: Sí, aparte, igual yo tengo la misma idea, o sea, yo tengo 69 años.
1: Sí.
3: He visto recital de Crucis, Vivencia Pastoral, Bob Day, lo vi en el Luna Park.
0: Sí.
3: Los fui a ver a ustedes, los fui a ver a Lito Nevia en La Perla, que me invitaba Rodolfo García y Luis Oliveto. Y el día que cerraron La Perla, yo digo, ¿qué carajo estamos haciendo acá en este país?
0: Sí, sí. Era pues muy, sí. Muy, muy lindo recuerdo. Porque
3: ¿qué
0: eso
3: han
0: que...
3: permitido hacer eso? Digo, no puedo entender.
0: Esos son los recuerdos hermosos, porque nombraste a Oliveto, nombraste a Rodolfo. Las mesas que daban al lado de la barra,
3: sí.
0: Donde se sentaba Rodolfo atrás del sonido, me acuerdo que terminábamos de tocar y nos quedamos ahí, La Perla ya vacía, y nos quedamos ahí con el amigo Salvador, y aparecía, no sé, Del Huercio o alguno, Delmiro Molinari, quien fuera, que y se armaban unas tertulias espectaculares hasta cualquier hora. Y bueno, la perla un poco tenía ese espíritu que ya lo traía, si bien no era lo mismo que fue en la década de 60, pero traía el espíritu de toda esa carga histórica, emocional, artística que pasó por ahí, ¿no?
3: Sí, aparte lo mismo, o sea, bajo, guitarra y batería, si son muchos se tapa la voz del cantante. Así. Entonces el rock creo que es tres instrumentos. Para mí,
0: Sí, está bueno, a mí me gusta, yo disfruto mucho el formato, sí.
4: Yo les quería preguntar, sacando un poco la música, ¿cómo son ustedes cuando no están tocando o están arriba del escenario? ¿Cómo es un día de ustedes?
1: ¿El mío?
4: Sí.
1: Es muy difícil, yo soy abogado aparte. En esta etapa de mi vida estoy un poco más tranquilo porque ya no quiero trabajar más, ¿viste? No es que no quiero trabajar más, estoy queriéndome salir. Pero es una vida común, como la de cualquiera. Soy papá, tengo una nietita de 3 años. Y bueno, pensando, al menos a mí lo que me pasa hoy es pensar mucho en la música, en lo que estamos haciendo, en este proyecto, en querer, no sé, no te digo cambiar las cosas, pero sí, viste, un poco lo que decía acá el compañero, viste, lugares como La Perla, vos decís, hoy no existen esos lugares, ¿viste? Entonces, un poco desde donde nos toca a nosotros tratar de, no sé, incentivar a los pibes más jóvenes para que escuchen, para que acompañen, para que apoyen a las bandas under, ¿viste? Y los que no son tan jóvenes también, porque a mí me suele pasar que si no estoy tocando me gusta ir a ver una banda under, ¿viste? Que haga música. Pero bueno, es por ahí, ¿viste?
3: Acá a la vuelta está el Club Tucumán, que claro, el fin de semana...
0: Sí, habré tocado.
3: Claro. Banda, y está siempre lleno, o sea... Y esos lugares no hay que perderlos, ¿no?
1: No.
2: Hay emblemas, ¿no? Sí. Hay lugares donde a uno lo marcan, ¿no?
0: Y yo soy... todo el tiempo la misma cosa. Claro, porque
1: ya respiro música.
0: Claro, sí, me levanto y empiezo y agarro un instrumento, agarro otro y me dedico a practicar,
1: a componer.
0: Temprano,
1: sí, sí. Y ya me dice a mí, eran las 4 de la mañana y se me ocurrió esto.
0: Sí,
1: aparece como niño.
2: Eso es increíble.
0: Sí,
2: que
0: sí.
2: No me pasa esas cosas. Vos sabés que a mí también me pasa que voy escuchando algunos entrevistados que van haciendo en otros medios y digo, uy, este tiene que ser mi programa. Y estoy en medio, ¿viste? No podía anotar más. Tengo que acordar el nombre y apellido. Y
0: no, anoche me fui a acostar y estaba. Y había empezado con algo que tenía en la cabeza y necesitaba un disparador para empezar la letra, que no lo encontré. Me acuerdo que en muchos momentos de la noche estuve pensando en eso, que me despertaba y pensaba en eso. Y también pensaba que tenía una canción con un instrumento que se llama dobro, que tiene otra afinación. Y agarré, me levanté con eso y dije, ah, pero yo tengo esto. Y lo empecé a buscar y busqué la letra que la tenía en cualquier lado. Y lo llevé al ensayo y ya lo tocamos. O sea, yo soy así, soy esto hasta cuando duermo. Ahora, por ejemplo, ayer fue un día que no tuve nada, ¿viste? Hay días que tengo un montón de cosas y no tengo nada. Pocos. Ahora, este fin de semana, por ejemplo, no laburo. Pero sí laburo mucho el pasado, porque hago muchos laburos de músico también para poder vivir de la música. Entonces yo cuando ya me quedo en mi casa, ya llega a cierto momento que atiendo un poco las redes sociales, no, o sea, me defiendo bien, todo bien, publico, soy yo el que lo atiendo, pero un tiro me pudre y entonces como si no paro nunca, dejo el teléfono no sé dónde, entonces si me pongo a mirar una serie o me pongo a hacer una sopa o me pongo a hacer cualquier cosa que no tenga nada que ver, y siempre está la guitarra ahí, por el término agarrándola un poquito, ¿viste? Pero ayer terminé viendo algo en la tele y mientras tanto tocaba un poquito y perdido en el pueblo, no era la onda. Y viste, pero bueno, tengo instrumentos, casi te diría en lugares estratégicos para agarrar, ¿viste?
2: Tengo poquito tiempo ya porque tengo que entregar, pero no te puedo dejar de preguntar qué fue Vox Day, que marcó una época, marcó...
0: Mira, sigue siendo. Uh-huh. Nunca, por ejemplo, a veces ponen Xbox Day y yo no me siento ex, porque lo que hicimos con Rubén y con Willy, con Simón y con Willy, eso no decidimos terminarlo, no decidimos separarnos. Eso fue producto de la vida, que se va y que se lleva cosas. Y eso fue para mí, hoy que lo veo desde acá, qué sé yo, no le puedo poner, no lo puedo encerrar en una palabra, pero fue la mitad de mi vida constantemente haciendo eso con ellos todo el tiempo, viéndonos, ensayando, grabando, tocando, comiendo asados, viajando en avión, tomando siete aviones en 5 días, los domingos nos juntábamos a comer. Box Day fue, hoy Willy quiero a Box Day, porque algunos que se sientan raro con esa cuestión que hubo con el nombre, fue gran parte de mi vida. Ahí estuvieron mis afectos, Willy y Simón son mi familia, Rubén es mi familia, y ahora lo que yo creo que la música, yo creo que yo a Box Day le di todo lo que pude darle, creo que todo, y Box Day me dio todo lo que me pudo dar, o sea que en eso no tengo cuentas pendientes, no digo, che, cómo me gustaría esto, cómo me gustaría que pase el otro. Está bien lo que fue, y ahora es una de las mejores cosas que me pasó en la vida, pero ahora es eso, es algo que no voy a olvidar jamás. Box Day es mi familia.
2: Bueno, Carlos, Sergio, me quedaría, perdón, horas y horas, porque la verdad que da para un montón de cosas. Pero bueno, tengo que cerrar el programa, pero la última. ¿Qué mensaje les dejarían a los jóvenes, a los seguidores también, ambos?
0: Yo, más que a los jóvenes, es un mensaje para toda la gente. Y los jóvenes también, porque de esa manera aprende. Vayan a ver música en vivo. Lo necesitamos, vayan a ver música en vivo. El momento ese que se provoca entre el artista y la persona que está sentada en la primera fila o en la primera butaca, es único e irrepetible. Ese momento no se va a volver a dar nunca más. Ese momento de complicidad en un concierto, en cualquier lugar. O sea, no nos olvidemos que es un arte, y vamos a hacer compinches un ratito, una hora y media. Vayan a ver música en vivo.
2: Sergio, sí, tal cual, programa
1: tal cual, lo mismo que dice Carlos, comparto el pensamiento, el sentimiento. Nada, decirle a los oyentes muchas gracias también, y que no se olviden que el 11 de septiembre estamos en Mr. Jones, en Ramos Mejía. Las entradas son anticipadas, las pueden googlear en el Facebook, Instagram, Carlos Cardellini, sale Sergio Ron Contreras, Pablo Fati Dacal. Salen las promociones para el 11 de septiembre.
2: 11 de septiembre, sí. No se pasa para.
1: Permitime, sí. Un beso grande a Susana Galarza, que es la jefa de prensa.
2: Exacto, sí, una genia, Susana, que hemos muchas coordinado gracias. La nota. Gracias, Susana. Gracias.
3: A ver cuando hacen algo en Quilmes, vamos.
0: Esperemos que sí, encantado. Cuando Jorge Sierri lo quiera.
2: Ah, sí, exactamente.
1: Gracias, chicos.
2: Bueno,
1: gracias,
2: muchas gracias por venir. Un gustazo enorme y vamos a aplaudir. Sé que esto te está conocido. Muchas gracias. Un lujazo de Más que Deporte. Nos encontramos el jueves que viene en Radio FM Quilmes 106.5 de 19 a 21 horas. No se olviden, el jueves que viene los esperamos. Muchas gracias.
1: Gracias a ustedes.